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0: madrugando con Olímpica Estéreo. Madrugando con Olímpica Estéreo, buenos días.
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0: Un saludo muy especial desde Neiva Huila para todo el mundo a través de la aplicación y nuestra página web. Ya estoy en vivo a través de Olímpica Neiva. Abrazo fuerte para usted que me escucha fuera del país, para usted que está allá en casa luego de la jornada nocturna. Qué rico que me acompañe. Buen café a esta hora de la mañana, el gallo cantando, Olímpica escuchando. Buenos días, temprano es más bacano con Olímpica Estéreo. Temprano es más bacano. Son las 5 de la mañana, 3 minutos, 5-3. La dirección es de Camilo Chadit, soy el encargado de presentar el programa desde las 5. Soy Charlie DJ, su servilleta. Hola, buenos días. Qué bonito saludar y ser saludado. Qué bonito es decir buenos días y que te contesten buenos días, caballero, buenos días, señora. Buenos días, señorita. Buenos días, chico. ¿Bien o no? ¡Qué bueno acompañarles! ¡Hello! ¡Good morning! ¡Hello! ¡Good morning! ¡Buenos días! ¿Con quién hablamos?
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0: Con Olímpica Estéreo.
2: 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Muy buenos días, Charlie. ¿Cómo amaneciste hoy?
0: Bien, bien, amor.
2: Bendiciones para ti y para toda la mesa de trabajo. Reportar sintonía desde La Magola, Cundinamarca.
0: La Magola.
2: Que tengan un bendecido día. Amén.
0: Es territorio Olímpica, vea. La Magola, Cundinamarca. Alguien que me diga dónde queda La Magola. ¿Cerca de qué municipio? ¿Dónde lo puedo ubicar en el mapa? Por favor, cuénteme. Gigante Huila, presente. La familia Calderón Palencia. También se levantó ya Palencia con P. Arturito Valdés también me dice, hola, buenos días. Soy Arturo. Arturito Valdés, buenos días, buenos días, buenos días. Temprano es más bacano. ¡Buenos días! Temprano es más bacano. 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
2: 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Buenos días, Charlie. Reportando sintonía desde acá de Iquira con Laura. Acá tomándome un delicioso café.
0: ¡Ay, qué rico!
2: Hecho en jogón de leña.
0: Gracias, amor. Buenos días por la sintonía. Muchas gracias. Uy, jogón de leña, cafecito, por favor. ¿Cómo me haces eso? ¡Hello! Buenos días.
3: Buenos días, buenos días, buenos días, buenos días, Olímpica Estéreo.
0: ¿Qué tal, bien o no?
3: La Magola es, queda enseguida del Magolo.
0: No, en serio, no te lo puedo creer. Oiga, descubrimos que La Magola queda enseguida del Magolo. Esto es una cosa loca, ¿ah? ¡Qué cosa tan impresionante! ¡Buenos días!
4: Muy buenos días, saludo a la mesa de trabajo, saludo a la familia Rivera Silva en el Berger, familia Rodríguez Ortega en Caguán, Hernando Vanegas desde Madrid, San Sebastián de los Ríos.
0: Hernandito, ¿qué tal, mi hermano? Muy buenos días también para ti, para toda la gente que te acompaña. Buenos días, las chicas de la CDR. Trabajamos desde las 2:30 de la mañana en San José del Guaviare. Saludo para todas ellas, las chicas de la CDR. Hola, ¿con quién? Buenos días, Olímpica Estéreo.
5: Olímpica, muy buenos días. ¿Cómo amanecieron?
0: Bien, papi.
5: Con toda la actitud del mundo.
0: Esa es la Olímpica, que hay.
5: Para mandar un saludito a mis hijas, Alison Villarreal y Laura Victoria Villarreal. Que le muevan porque no vamos para el colegio. Que le muevan, que pongan las pilas. Y a mi esposa que la amo mucho, Laura Jimena.
0: Vale, papi, con todo gusto. ¡A levantarse! Recuerde que al que madruga, Dios le ayuda. El que se levanta tarde no oye misa ni come carne. Claro que la situación como está, ya nadie come carne. Ayer hablábamos del tema, ¿no? Que había subido la inflación en Colombia y que uno de los productos que más encareció fue la carne. Preguntábamos que a cómo estaba la libra. Alguna gente se molestó porque preguntamos a cómo estaba la libra de carne. Pero es que acá no somos carniceros. O sea, yo no sé cuánto vale una libra de carne, la verdad. Yo no compro carne. No porque no coma, es que yo como ya comida preparada. Es decir, a mí me venden la comida preparada. Yo no. Pero ayer se molestaron, ¿qué tal? Que porque preguntamos a cómo estaba la libra de carne. ¿Qué es eso? Desde La Plata, Huila, paraíso folclórico, escuchando Olímpica, se metió Katherine. Buenos días, amor. ¿Con quién?
6: Buenos días, buenos días, buenos días. Un saludo ahí para el popular Pilio. El popular Pilio que lo tengo aquí al lado, Frigorífico San Martín.
0: Frigorífico San Martín. Este man sí nos puede contar a cómo está la libra de carne. ¿Sí o qué? ¿En el frigorífico? ¡Claro! ¿A cómo sale al menos al por mayor? ¡Buenos días!
7: Olímpica, muy buen día. Escuchándolos desde las 3 de la mañana. La Magola queda ahí cerquitica, es un corregimiento de Macondo. Ahí yo estuve una vez.
0: Ah, bueno.
7: Buen día para todos.
0: Ya nos estamos acercando, vea, ya. Nos dijeron que quedaba cerquita el Magolo y ahora cerca de Macondo. Vea, eso está cerquita. Buenos días, ¿con quién hablamos?
8: Charlie, buenos días, Dios lo bendiga.
0: Amén.
8: Desde aquí al municipio te sale el popular toro para ¿Toro? Saludar a todos los olímpicos ordeñadores. Para saludar ahí a Roldán, señor, en la finca El Cajón. A Eduardo Ardina, en la vereda del Rosario.
0: Oh.
8: Y para saludar a mi primo María Fernanda en Puerto López Meta. Olímpica.
0: ¡Se metió! Buenos días. Temprano es más bacano. ¿Con quién?
9: Muy buenos días, señor Charlie de Jota. Para saludar a los vigilantes, Luis Hermiso Lozada.
0: ¿Ya? ¿Se acabó? Se le acabó la gasolina al brother, vea. Buenos días, ¿con quién hablamos?
10: Olímpica, muy buenos días. Reportando sintonía por aquí desde el municipio de Palermo, Huila. Aquí esperando que dizque van a cumplir.
0: ¿Qué?
10: El gobierno nacional, el gobierno departamental y el gobierno municipal con el arreglo de la vía.
0: ¡Ah, ya!
10: Ojalá Dios los ilumine.
0: Amén.
10: Ojalá. Y que así sea.
0: Dios lo oiga, parcero, Dios lo oiga.
11: ¿Usted qué va a creer eso?
0: Pues eso dice hecho, ¿qué culpa tengo? Muy buenos días, ¿con quién hablamos, Olímpica Estéreo?
12: Buenos días, mi hijo Olímpicas. Dios lo bendiga, cabrón, usted, Charlie, buenos días. A mí la carne me sale barata.
0: ¿Por qué?
12: Porque cana me muero la lengua.
0: Ah, bendiciones, bueno.
12: Olímpica, se metió.
0: Muchas gracias, Olímpica Estéreo se metió en el departamento también de Cauca. A todos los oyentes allí en Insab, el Alcázar, toda la bota caucana escuchando temprano, es más bacano. Desde Neiva, temperatura de 25 grados. Neiva amaneció hoy con un clima formidable, cielo despejado. Oiga, anoche hizo calor. Eran las 10 de la noche y la temperatura estaba en 28 grados. Eso nunca ocurre. Siempre a las 10 de la noche hay 25 grados. 24, pero anoche había 28 grados a las 10 de la noche, imposible. El calor está intenso en el departamento del Huila. Calor y vaya bárbaro, Dios mío.
13: Buenos días, familia olímpica, para saludar a mi esposa Flora Claudia, ya que está cumpliendo años hoy.
0: No, pero con esa energía.
13: Muchas gracias.
0: Papi, repítame el saludo, pero ya con ánimo, que ella sepa que usted está feliz. Que usted está feliz saludando.
14: Va a saludar a mi esposa.
0: No, así no, brother, así no.
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0: Cinco de la mañana, 10 minutos en Olímpica se metió. 5:10.
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0: Al despertar, Olímpica te acompaña y te informa. Marco Rubio destacó en Barranquilla el inicio de una época dorada. La visita a Colombia del secretario de Estado de los Estados Unidos, Marco Rubio, para reunirse con el presidente Abelardo de la Estrella, culminó anoche con una cena en la residencia del mandatario en Cajuaral a las 7 de la noche. El primer acercamiento de alto nivel del presidente Abelardo de la Estrella se cumplió con éxito. La visita del secretario de Estado de los Estados Unidos, Marco Rubio, dejó varios anuncios. Tras reuniones en Barranquilla, en el despacho alterno de la presidencia, hasta donde también viajó la esposa del funcionario estadounidense, Janet Dousbes. La jornada culminó con una comida en la residencia del mandatario en Cabajuaral. A las 7 de la noche, el encuentro giró en torno a tres objetivos: reconstruir la patria, recuperar la economía y blindar el hemisferio. 5 de la mañana, 11, temprano, es más bacano, buenos días. Un adolescente falleció en accidente y otro menor fue aprehendido con un revólver en un sepelio. El adolescente Johan Alexander Díaz murió en un accidente de tránsito y durante su sepelio privado fue privado de la libertad un menor de 13 años con revólver calibre 38, imagínese, con 13 años y ya con un revólver. El procedimiento policial ocurrió en el cementerio central de Neiva, hasta donde llegó la caravana fúnebre donde ciudadanos denunciaron presuntos disparos al aire durante este recorrido. El deceso de Johan Alexander Díaz, un adolescente de 17 años, ocurrió luego de un accidente de tránsito en el sur de la ciudad. Tuvo un episodio inesperado durante las exequias. Mientras la caravana acompañaba hacia el cementerio central, la policía aprehendió a un menor de edad, de 13 años, que llevaba un revólver consigo, imagínense. Esta noticia nos cae como baldado de agua. La tarifa de energía tiene que subir, dice la ministra de Energía. La ministra de Minas y Energía, María Noemí Arboleda, anunció que las tarifas de energía eléctrica en el país van a subir debido al fenómeno del Niño. Va hasta marzo del 2027, es lo que se proyecta. Según la proyección, señaló que esta situación obedece a la menor disponibilidad de agua en los embalses, lo que ya ha decidido el aporte de la generación hidráulica y a mayor participación de las plantas térmicas que operan con gas. Como quien dice, se incrementa el costo de generar energía en Colombia. ¿Y quién va a pagar? Usted, yo, todos los usuarios. Abro comillas, no nos digamos mentiras. La tarifa tiene que subir. ¿Por qué la tarifa tiene que subir? Porque ya los recursos no son los hídricos. Los que van a atender la alta demanda de energía en Colombia serán las plantas térmicas. Y esas plantas térmicas funcionan con gas. Como quien dice, se incrementa el costo de producción. Ay, bendito, lo veníamos diciendo hace rato. Hay que ahorrar, hay que ahorrar. Parece que no están ahorrando. Noticias a esta hora. 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Presunto ladrón abatido durante un robo en Neiva era menor de edad. 17 años. Tenía el adolescente que recibió un disparo en la cabeza luego de verse presuntamente involucrado en un robo de una cadena de oro ocurrido en Manzanares. Según la declaración entregada ante la fiscalía por una de las víctimas, el ciudadano reaccionó desenfundando su arma de fuego y aseguró haber actuado en legítima defensa. El hombre que disparó contaba con el respectivo salvoconducto. El cadáver de LFZ fue reclamado por sus familiares. Ahora son las 5 de la mañana, 14 en Olímpica, 5:14.

0: días, Olimpi Conductores en carretera, ruta 45 presente. Buenos días.
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0: Reporto sintonía desde Bucaramanga, man. Salud. La familia Sanabria Pérez en Balsillas, Caquetá. Erika está allá en Bucaramanga, man, al norte de Santander. Buenos días,
2: Olímpica. Charlie, buenos días. Habla con el Olimpiconductor Dierber Llano, por acá subiendo para Santa María. Ahí dos saluditos muy especiales para mi esposa Mayerly Conde Duque, que está ahí en sala de recuperación en el hospital. Que Dios me la bendiga, que pronto regreso a la casa.
0: Amén.
2: Y mi hijo Juan Felipe Llanos, que está de cumpleaños hoy, que Dios me lo bendiga, hijo, que lo quiero mucho.
0: Un abrazo para Juan Felipe, hoy está de cumpleaños, vea, happy birthday, Juan Felipe. Dios te bendiga de parte de tu papito y de tu mamita, pronta recuperación para ella. Happy birthday to you.
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0: Agradezcamos a Dios por ese nuevo día, por esa nueva

0: Jornada, hoy es miércoles. Señor, te damos gracias por este miércoles 9 de septiembre que has puesto nuevamente en nuestro camino. Esta oportunidad de despertar cada día, respirar ese aire, ver tu creación, Señor, para nosotros es bendición. Yo sé que nos bendices todos los días, nos muestra el camino, nos pones la prueba, pero al mismo tiempo tu palabra dice, no pondré prueba que no puedas soportar. Así lo creo, Señor. En el nombre poderoso de Jesús, te pido salud para aquellos que hoy la necesitan. En el nombre poderoso de Jesús, te pido que proveas ese hogar que hoy está pasando necesidad, Señor. Gracias te damos, Padre Santo, por cada bendición que día a día pones en nuestra vida. Te agradecemos, Señor, en el nombre poderoso de Jesús. Amén, amén y amén. A las 5 de la mañana, 20 minutos. Está ya preparado Camilo Chadid para presentarnos el devocional de cada mañana. A las 5 y 20 todos los días tenemos el devocional. Un mensaje, una enseñanza de parte de Dios. Así que disponga su corazón, abra sus oídos y escuchemos este mensaje. Camilo, buenos días. ¿Qué estás haciendo?
1: Quiero compartir con ustedes una palabra de parte de Dios. Siempre digo de parte de Dios porque se encuentra en la Biblia. De allí no nos saldremos, sino que nos mantendremos en este mensaje. Dice la Biblia lo siguiente. Efesios capítulo 5, versículo 15. Así que tengan cuidado de su manera de vivir. No vivan como necios, sino como sabios. Aprovechando al máximo cada momento oportuno, porque los días son malos. Por tanto, no sean insensatos, sino entiendan cuál es la voluntad del Señor. Versículo 19 dice, anímense unos a otros con salmos, himnos y canciones espirituales. Canten y alaben al Señor con el corazón, dando siempre gracias a Dios Padre por todo en nombre de nuestro Señor Jesucristo. Oremos. Señor, te pedimos que tu palabra nos oriente y nos ayude a caminar el día de hoy. Cual sea la dificultad, cual sea el momento que atravesemos, te pedimos por favor que nos ayudes a través de tu palabra para poder sortearlo y salir adelante. Ayúdanos que este mensaje que escuchamos en este momento, Dios, cale en nuestros corazones, cobre vida en su momento adecuado. Amén. Muy bien. Comienza diciendo, tengan cuidado de la manera de vivir. No vivas como necio, sino como sabio. Aprovechando el máximo cada momento oportuno, porque los días son malos. Muy bien. En este momento, pues, la carta la escribe el apóstol Pablo hacia la iglesia ubicada en Éfeso y dice, hey, por favor, le voy a pedir un favor, cuidado como viven. Y uno dice, pero es que, ¿cómo vivo si siempre he vivido de una forma? Vivo de una forma desde que era niño, vivo de una manera cuando fui adulto y ahora, pues, más, vivo de la forma en que yo creo que debo vivir. Pero, ¿por qué hace esta claridad? Porque nosotros, en muchas oportunidades, la vida que tenemos o la forma de comportamos, lo tomamos como la única verdad. No, es que yo soy así. Conocí a alguien que decía, yo soy como soy y a nadie me comparo. Yo soy así, así soy yo. Es que así es mi forma de ser, yo soy así. He escuchado frases como, al que le guste como soy, bienvenido. El que no, es que yo vivo como yo quiero. Y el Señor nos dice, tengan cuidado, o sea, póngale especial atención a cómo está viviendo. Porque a veces cometemos los mismos errores, y no nos percatamos de qué se trata. Creemos que son problemas externos, porque siempre me pasa a mí, porque a mí siempre me pasa lo mismo, porque di con la misma persona otra vez, el mismo tipo de persona, la misma calidad de persona, porque siempre me pasa igual, yo creo que, porque siempre me tumban, porque siempre me... Yo creo que el problema no está en el entorno, ¿sabe? Me atrevería a decir que realmente la condición no viene de afuera hacia adentro. Creería yo que tal vez cometemos los mismos errores de forma reiterativa y ocasionan los mismos resultados. O sea, de adentro hacia afuera. ¿Por qué siempre me quemo cuando meto la mano a la candela? Hombre, yo quisiera no quemarme. Pues no meta la mano a la candela. Es la forma más fácil de, para no quemarse. La Biblia dice, no sean necios. ¿Qué es necio? Necio no.

0: no es bruto, necio no es tonto, necio no es negado, necio no es lento, necio no es que desconozca, no. Necio es que aunque tiene la forma de obtener la respuesta positiva, no la acepta. Necio es cuando usted le dice al niño, no sea necio, mire, este niño sí es necio, le estoy diciendo y no hace caso. Eso es necio. Cuando tenemos la última palabra, la última opinión, cuando no aceptamos consejo, cuando no aceptamos otra forma de ver la vida, sino es como yo la vivo y así es, como yo digo es. Infortunadamente, los años nos han llevado a ser duros de corazón y creemos tener la razón en todo. Y hacemos daño a nuestro entorno, a los que nos rodean, porque creemos tener la razón. Por eso dice la Biblia, no sean necios, sino como sabios. Y uno de los principios de la sabiduría es escuchar atentamente todo lo que se dice. Ser pronto para escuchar y lento para responder. Hoy el Señor te está invitando a que vivas una vida. De hecho, el versículo 16 dice, aprovechando al máximo cada momento oportuno. No te niegues la posibilidad de aprovechar lo que tienes en tu entorno, solo porque la vida te enseñó que tenías que ser duro o dura y tener la razón. Yo soy duro y tengo la razón, porque no me dejo vencer, porque la vida a veces es tan dura que le enseña a uno a tener la razón para ganar. Pero aquí no se trata de ganar, se trata de vencer a uno mismo, a ti mismo. Deja que el Señor te ayude hoy, deja que Dios ponga su mirada sobre ti. Te quiere enseñar muchas cosas, pero difícil es recibir algo cuando tienes las manos llenas. Suelta lo que tienes, suelta las cargas, suelta los pensamientos que no te ayudan a salir adelante y deja que el Señor sea hoy el que te ayude. Se lo puedes decir, Dios mío, siempre he creído que tengo la razón y hago todo por mi cuenta. Siempre he creído que soy yo el que sabe cómo es. Pero déjame aprender de ti. Dios tiene toda la sabiduría. De hecho, la Biblia dice, aquel que requiera sabiduría, pídala conforme a su fe y le será entregada. Dile hoy, Dios mío, requiero, necesito que me ayudes a ser sabio. Oremos. Señor, tu palabra dice que debemos transformar nuestra mente, el entendimiento. Debemos renovarnos con el nuevo entendimiento, y es que los días cambian. Y mi corazón hoy está más perceptivo a saber que tú eres Dios. Te veo en cada rincón a donde volteé a ver. Te veo en mis hijos, Dios. Te veo en mi hogar. Veo en la respuesta. Cometo los mismos errores y los mismos errores traen las mismas respuestas. Te pido por favor me ayudes a transformar mi mente. Ayúdame a cambiar la forma en que veo las cosas. Dame un corazón sensible para tu voz y permíteme hoy, Padre, comenzar una nueva etapa en mi vida. Quiero algo diferente. Ya he vivido muchos años de la misma manera. Quiero algo diferente. Entiendo de tu amor que me amas profundamente, que entregaste a tu Hijo amado por mí. Lo entiendo, Señor. Dios, hoy te pido, por favor, que me ayudes a transformar mi vida y transformar mi hogar. Necesitamos de ti, Señor. Te damos gracias, Señor. En el nombre de Jesús. Amén y amén.
1: Amén y amén, Camilo. Gracias. Son las 5 de la mañana, 28 minutos. La palabra de Dios es bella, clara. La palabra de Dios tiene autoridad. Déjame caminar por tus caminos, Señor. Te lo pido. Amén, amén y amén.
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Mi amigo Reinaldo está allá en Francia, en París. El perfume de París. 528, Darío Gómez, el rey del despecho. Mire, le rindió homenaje al departamento del Huila. Se hizo una vueltica por acá por el departamento y se grabó una canción llamada El Kirikiki.

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1: 5:33 en Temprano es más bacano. 5:33 Temprano es más bacano. Buenos días para Emilio. Emilito Roa, me dice Charlie, ahí estoy, vea, pegado a la teta.
2: Bueno, bueno. Charlie, buenos días. ¿Cómo estás por allá? Aquí, buenas tardes, aquí ya son las 12:20 del día.
1: ¿En dónde?
2: Disponiéndonos a almorzar. Pero ustedes se pueden apenas a desayunar, ¿no?
1: Sí, señor.
2: Bueno, aquí escuchando la Olímpica, hermano, ¿qué pasa? No se reportan, no los oigo. Saludos, se cuidan.
1: Vale, papi, un abrazo para Reinaldo. El Sayar, mi rey en París. El perfume de París. Por eso decía que ya era hora de almuerzo, porque ya en Francia es mediodía. Son las 12:33 allá, 12 del mediodía 33. Buenas.
3: Buenos días, señores Olímpicas. De aquí de Timanco, reportándome de la tienda de María B. Saludo especial, como siempre, a los niños de la casa, a Juliana y a Samuel. Un saludo especial para toda la familia Moulina. Vale, vale, vale. Chayo de la vida de María Pau, Pau, Pau. Gracias, bendiciones.
1: Vale, vale, vale, vale. María Pau, no sé, no sé, no sé. No sé. La última vez que supe de ella, estaba viajando. Eso fue lo que supe de mi gran amiga María Paula Ramírez. Ojalá le esté yendo bien. Claro, todos deseamos que le vaya súper. Porque ella tomó la decisión de irse de Olímpica porque le iba a ir mejor. Y eso es lo que uno quiere para ella. ¡Buenos días!
4: Charlie, con los muy buenos días.
1: ¿Qué más?
4: Aquí madrugándole, dándole las gracias a Dios. Uh-huh. A jalar las puchitas.
1: A ver, escucho.
4: Charlie, un saludo para mi esposa y para mi madre, Piedad Lugo Vargas, que ya se encuentran de pie y laborando como todos los días. Gracias, Charlie, que Dios los bendiga.
1: Igualmente, mi hermano, Dios te bendiga mucho. 5:34 minutos. Recuerde que al despertar usted sintoniza Olímpica, una buena taza de café y escuchar Temprano es más bacano.
5: Buenos días, Charlie.
1: Hola.
5: Como siempre desde aquí, Córdoba, España, yo Mari Toro.
1: Córdoba.
5: Todos los días en sintonía con Olímpica Estéreo, la mejor.
1: ¡Se metió!
5: Aquí gozando de la musiquita de Sembrina y esperando ese día para estar allí. Así que un abracito, un saludo a mi familia en el barrio El Jardín, bendiciones para todos.
1: Igualmente para ti, buenos días. O mejor, buenas tardes, porque ella allá está en mediodía. Son las 12:34 en España. Hola.
6: Hola, Charlie, muy buenos días. Por acá saludándole desde el barrio Venecia.
1: ¿Cómo estás?
6: Deseándoles un excelente día para todos, bendiciones.
1: Amén.
6: Que Dios empiece y cure todas las personas que se encuentran enfermitos en un hospital. Que Dios les dé la salud. Charlie, para comentarle, desde anoche estamos sin agua en el barrio Venecia, pero nunca avisaron que le iban a quitar. Así nos colabora Charlie, ¿sí?
1: Vale.
6: Porfis, porfis. Acá reportando sintonía.
1: Gracias.
6: Rose Vargas, bendiciones, Charlie.
1: Quiero que por favor alguien más me cuente si es únicamente el barrio Venecia que no tiene servicio de agua o hay otro barrio que esté pasando por la misma situación. Si me lo cuenta, le voy a enviar de una vez el reporte a la gente de Las Ceibas para que nos cuenten qué pasó. Mi Jenny, buenos días. Santa María presente. Jenny, como siempre, cada mañana me envía su saludito. Un abrazo, mi Jenny. Cuídate mucho. Hola. Por favor, salúdenme a mi sobrino, Diego Alejandro Sánchez. ¿Por qué motivo? Porque está de cumpleaños. Felicidades para Dieguito, hombre. Dios te bendiga mucho. Happy birthday to you. Diego Alejandro Sánchez Medina, en Alto San Miguel de Villavieja. ¡Feliz cumpleaños!
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8: Ay, buenos días, mi gordo lindo, mi gordo hermoso. Ay, amor, gracias por ese desayuno tan rico que me dejaste, gordo. Ay, ven, ¿dónde me dejaste los panties, las pantuflas? Ay, besito, rúa, papacito lindo, te amo.
1: ¿Qué es eso? Nos exhibiste. Richie, buenos días.
9: Vale, vale, vale. Buenos días, Charlie, buenos días.
1: ¿Qué tal, bien o no?
9: Me en este día. De Moise 20 de Blotahuila, sea seguridad y placer a viajar. Veo Richie, Charlie, veo Richie.
1: ¿Qué más, Richie?
9: Ruta 73, laborando fuertemente porque Olímpica se metió.
1: Vale, Richie, buenos días. Feliz viaje, mi hermano. Que esté a un día productivo. Buenos días.
10: Buenos días, Charlie.
1: ¿Con quién?
10: Aquí reportando sintonía desde el municipio de Tarqui,
1: Orellana
10: Valderrama. Hablando teta. Un saludo para los ordeñadores de Tarqui. La familia Valderrama, mi esposa, que está alistando el niño para la escuela. Gracias, Dios lo bendiga.
1: Igualmente, mijo. Son las 5:37 minutos en Olímpica. Tal como lo anunciamos el día de ayer, el presidente Abelardo de la Espriella aplazó la entrada en vigencia del RUI. Recuerden que el RUI es el Registro Universal o Único de Ingresos. Y de acuerdo a estos datos o a esta medición, a usted lo modificaron de grupo de Sisbén, ¿se acuerdan? Que porque usted movía dinero, que porque tenía unas cuentas que era para recibir el pago del arriendo o para recibir la mesada que le llegaba del exterior o simplemente la cuota alimentaria de su hijo o hija. Pues entonces, esos datos eran cruzados con la DIAN, incluso con Prosperidad Social, y los subieron de categoría o de grupo. Si estaba en A, apareció en C. Estaba en B, apareció por allá en D. Pues mire, el gobierno de Abelardo de la Espriella ha dicho que se aplaza la implementación de esta política. El gobierno del presidente Abelardo de la Espriella ha tomado una decisión trascendente: revivir el tradicional Sisbén, aplazar temporalmente la implementación del Registro Universal de Ingresos, RUI. Esta medida surge luego de cumplirse un mes ya de la gestión del nuevo gobierno, en el cual el Departamento Nacional de Planeación evidenció que la transición apresurada hacia el nuevo sistema estaba generando una enorme incertidumbre en todo el país. Es que a más de uno lo cogieron con los calzones abajo. Le dijeron, cambió usted de grupo de Sisbén y ahora no va a recibir ningún beneficio del Estado. Eso se dijo por un lado. Dos, algunos optaron por no recibir transferencias, imagínense. En una época digital donde todo se hace a través de transferencias, usted va a un local comercial y ya no le reciben. ¿Por qué? Por miedo a que quede reportado en el RUI. Si le preocupaba perder transferencias de dinero debido a las variaciones en la clasificación, te vamos a explicar todos los detalles sobre cómo se manejarán las ayudas sociales durante los próximos meses y qué pasará con tus pagos. A diferencia del Sisbén tradicional, que depende exclusivamente de la información recopilada mediante encuestas a domicilio, el RUI cruza información de las encuestas de registro social de hogares, integrado con las bases de datos de entidades como la Registraduría, la DIAN, como también la planilla integrada de liquidación de aportes. Es decir, toda la información recopilada y los datos que usted entregue para una entidad serán entregados para el RUI. Me explico. Usted trabaja, tiene un sueldo y al mismo tiempo le pagan los parafiscales. Salud, pensión, ARL, caja de compensación familiar. Todos esos datos, todos esos pagos van a ser reportados al RUI. Por ende, usted tiene un ingreso, por ende usted está pagando el Estado, por ende usted no necesita salud porque está pagando. Salud subsidiada no, contributiva porque usted está pagando salud. Entonces, debido a todos esos datos, fue que a usted lo modificaron, lo cambiaron de grupo. Ahora, no, que es que yo no tengo salud contributiva, sino que es que el gobierno me da la salud. Pero resulta que la casa aparece a su nombre. Resulta que usted está recibiendo transferencias en una cuenta bancaria. Llámese billetera digital o llámese cuenta de ahorros. Usted está recibiendo dinero y esos datos van a parar al RUI. Entonces dice, bueno, pero el gobierno le está entregando un dinero a esta persona, pero no lo necesita porque, vea, mensualmente está recibiendo tanto. Debido a todos esos datos, fue que a usted lo cambiaron de grupo. Muchos hogares experimentaron cambios abruptos en sus puntajes o grupos de clasificación, dejándolos al borde de perder las ayudas económicas del Estado. Pero no se preocupe. El gobierno ha dicho no. Calma. Calma, que no panda el cúnico. Vamos a parar esa vaina al menos por un tiempo. Vamos a revisar los datos nuevamente. De pronto hay algún error. Quizás esa persona que estaba en C y ahora aparece en D, o que estaba en A y ahora aparece en C, verdaderamente no tiene nada, simplemente son datos de movimientos que hace cualquier colombiano. Todos esos datos van a ser revisados de nuevo. ¿Para qué? Para que usted tenga la tranquilidad de que va a quedar en un buen grupo y que no va a perder los aportes que está entregando el Estado colombiano. ¿Hasta cuándo? No hay fecha. No hay fecha. Todavía no se sabe, se habla del año entrante, pero todavía no hay fecha para decirle el RUI comienza a trabajar a partir de cuándo. Eso lo anunció ayer el presidente de la República, Abelardo de la Espriella. 5:42 minutos en Olímpica se metió, así que no se preocupe, le va a seguir llegando el mismo subsidio, la misma ayuda. Adulto mayor, jóvenes en acción, le va a seguir llegando todas esas ayudas que entrega el Estado por prosperidad social, van a seguir llegando normal. Al menos, hasta nueva orden.

0: 5:45, temprano es más bacano, te acompaña en este día, en este nuevo despertar. Hello, buenos días, temprano es más bacano. Hoy es día miércoles, estamos a 9, mitad de semana. ¿Dónde nos escucha? Quiero que por favor nos reporte sintonía al WhatsApp de Olímpica 321-612-103. Han llegado preguntas acerca de la noticia que acabamos de entregar, y es que el RUI se aplaza. Estaba programado para que entrara en vigencia a partir del mes de noviembre, pero el presidente ha dicho no, esa vaina está rara. Eso le metieron mano, hay que mirar nuevamente, hay que revisar a ver qué fue lo que pasó. Entonces, se suspende temporalmente la implementación del RUI en Colombia hasta nueva orden. Se habla del año 2027, todavía no conocemos la fecha. Solamente que van a revisar porque hay algunos datos que todavía no cuadran. Sí, hay inconsistencias. 5:46, buenos días.
1: Olímpica, muy buenos días.
0: Señor.
1: 37 aquí en España, llamo para dar un feliz aniversario a mi esposa.
0: ¿Para quién?
1: Marisa Castro Medina, hoy cumplimos 11 años de casados, felizmente casados, gracias a Dios.
0: Amén, amén.
1: Entonces, muchísimas gracias, Olímpica. Espero el saludito.
0: Dios le bendiga. 11 años. Eso es mucho aguantar, ¿sí o qué? Eso no lo hace cualquiera, ni monocuco siquiera, que apenas lleva como 3 días con pasado mañana.
2: Charlie, muy buenos días, muy buenos días.
0: ¿Qué hubo, Rubencho?
2: Hoy es del municipio de La Plata, Huila.
0: ¿Qué ha pasado?
2: Un día bastante fresco, frío, más o menos frío.
0: ¡Qué
2: frío,
0: rico!
2: Con nubarrones en el cielo.
0: Acá no.
2: Aquí con la bendición de Dios, ya activándonos en la Villa Olímpica.
0: Un, dos.
2: Porque temprano es más bacano. Y Olímpica Estéreo.
0: ¡Se metió!
2: Porque desde septiembre, huele a diciembre.
0: Vale, papi, un saludo para ti y para toda la gente de La Plata, Occidente del Huila. Hola, Jeffer, ¿qué estás haciendo?
3: Temprano es más bacano. ¿Cómo? Con Olímpica. Oiga, Charlie, ¿qué estás haciendo?
0: Escuchando Olímpica, mijo.
3: Eso, amigas, un saludo para usted, para los del grupo. Para los jalatetas.
0: ¿Dónde anda metido, loco?
3: María Paula está en billetada, Charlie.
0: Sí. Por ahí la vi que estaba. Vete en Medellín.
3: Olímpica
0: se
3: metió.
0: Se fue a darse un rollis por allá, un borondo por Medellín. Por ahí la vi, se fue para un concierto. Está bien que se divierta, ¿sí o qué? ¡Claro! Papi, el que trabaja no come paja, decía mi papá. El que trabaja no come paja. Y la muchacha camella duro, eso sí. Por allá la vi por Medellín dándose un rollis, qué rico. 5:48 de la mañana, temprano es más bacano con Olímpica Estéreo.

0: 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Jugadas la noche anterior. Lotería del Huila, 3804. 3804 de la serie 24. Lotería del Huila, 3804 de la serie 24. Lotería de la Cruz Roja, 00044. ¿Qué tal ese número? 00044 de la serie 214. Lotería de la Cruz Roja, 00044, serie 214. Lotería del Astrosol, 8607 del signo Capricornio. Astrosol, 8607, signo Capricornio. Astroluna, 7082 del signo Sagitario. Astroluna. Lotería del Pijao de Oro, 1015, repito, el Pijao de Oro 1015 de la serie 2. Lotería del Paisita 1, 2875, 2875. Lotería Paisita 1, 2875 de la serie 9. Paisita 2, 2543, 2543 de la serie 0 pollito, 0. Dorado Mañana, 8989, uy, ese número está bonito. 8989, Lotería de El Dorado Mañana, Dorado Noche. 2757, Lotería de El Dorado Noche. Dorado Tarde, 4295 de la serie 5.
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0: Son las 5 de la mañana 50, en Temprano es Más Bacano. 5:50.
2: María Clara López.
0: ¡Ay, hombre!
2: Linda.
0: Bonito, va a llenar.

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1: Café Águila Roja, esta hora, escuchando Olímpica, 5:55.
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buenos días, con tempranas Marracano. 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

0: Buenos días, temprano es más bacano. Es la mejor manera de comenzar la mañana escuchando Olímpica se metió. Temprano es más bacano. En Olímpica Estéreo, temprano es más bacano. 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Olímpica se metió, Olímpica se metió. Ese mensaje llega desde el exterior. Dice, hola Charlie, saludo desde Estados Unidos. Ah, mire, la capital del sol, Miami. Para mi pana Rodrigo, también saludo para usted, viejo, desde Colombia. Oiga, hace rato que no sabía de Rodrigo. Rodrigo es un neivano que vivía aquí nomás arribita en Calixto, Leyva. Decidió irse para Estados Unidos y le ha ido bien. Ya montó empresa allá en Miami. Saludos, viejo Rodri. Se le extraña, mijo. Hola.
1: Bueno, Charlie, buenos días.
0: ¿Qué tal, bien o no?
1: A todos los Olympic ordeñadores.
0: ¿Qué ha pasado?
1: Pancho, si lo apelé un favor. Cuente. Si me puede repetir el número de la lotería del Huila, por
0: ¿claro?
1: favor. Gracias.
0: Claro, con todo gusto. Lotería del Huila, 3804 de la serie 24. Huila fue 3804 de la serie 24. Eso es todo, amigos. Buenos días también desde el Ecuador. Charlie, no te olvides del Ecuador. ¿Cómo se te ocurre que me voy a olvidar del Ecuador? Ni más faltaba, pues.
2: Charlie, muy buen día.
0: ¿Qué tal?
2: Se encuentro muy bien. Bendiciones. Amén. Para ustedes.
0: Gracias.
2: De la mano de Papito Dios y Mamita María. Te cuento que hoy desde Puerto Asisco, Tumayo.
0: Viejitos.
2: Por acá en el hospital de alta complejidad. Con mi madre.
0: ¿Qué fue?
2: En un procedimiento médico.
0: Ajá.
2: Oración por mi madre. Les pido para que todo nos salga bien. Un abrazo.
0: Pronta recuperación para tu mamita. Dios ponga su mano sanadora sobre ella. En el nombre de Jesús te pedimos, Padre Santo, que le des sanidad a la mamá de nuestro oyente. Pronta recuperación para ella. Amén, amén y amén. Buenos días.
3: Buenos días, Charlie. Buenos días.
0: ¿Qué ha pasado?
3: Sintonía Olímpico Ordeñador de San Vicente del Caguán, Vereda del Porvenir.
0: Oiga, lejitos.
3: Olímpica Estéreo.
0: ¡Se metió! Ya se despertó Carlos Yara. Ahí está. Carlos Yara madrugó hoy ahí en Potosí, Villavieja. Buenos días.
4: Olímpica, muy buenos días. Por aquí Juan Camilo Busto desde Madrid, España.
0: Venga.
4: Saludando a mi amiga, la Yay Moreno, que ya está entregando turno. Debe estar en su casa ya reponiendo sueño.
0: Esa es. Se metió. Reponiendo energía. Energy. Charlie, no hay agua en Guadalanday. ¿Qué? Dice, muchachos, buenos días. ¿Cómo le parece que en la Comuna 2, en el barrio Guadalanday, no hay agua? Que la quitaron y que no dicen nada. Por favor, si alguien sabe si otro sector no tiene agua, que me lo cuente. Porque yo llamo a las Ceibas y me preguntan, ¿qué otro sector, Charlie? Y yo le digo, ¿sí ve? Quedo patinando. Entonces, dígame, ¿hay otro sector de la ciudad que no tenga agua? Por favor, coméntemelo en el WhatsApp para informarlo de una vez a las Ceibas. Hola, ¿con quién hablamos?
5: Buenos días, Charlie, ¿cómo está?
0: Muy bien.
5: Este es un saludo de amistad.
0: ¡Qué bien!
5: Charlie, reportando con sintonía desde aquí de Campo Alegre, Huila. Les habla Yamilet.
0: Yamilet.
5: Un buen día.
0: Vale, amor. Mi nombre es Yasuri Yamilet. Ah, ¿cómo me vio ahí? Buenos días para Tello. Tello, Huila, es territorio olímpica. Municipio ubicado en el departamento del Huila. Se caracteriza por su extensa llanura comprendida entre el río Magdalena y el pie de la cordillera oriental, hasta sus cimas, con más de 3.000 metros sobre el nivel del mar, regados por aguas de los ríos Fortalecillas y Villavieja. Su extensión territorial es de 589 kilómetros, una altitud de 575 metros sobre el nivel del mar. Además, su clima es cálido, con temperatura promedio de 28 grados. Cuenta con una población de 14.536, según datos del DANI. El municipio está localizado en la parte noreste del departamento del Huila, la región subnorte. Su economía se basa en la producción agrícola y la actividad ganadera. Frutas como la uva se registran los más altos niveles de calidad allí. El banano también, del cual se produce un 91% del total del departamento. ¿Sabía usted que era la zona bananera del Huila? Complementan su economía, que es considerada la base del desarrollo de la región, conocido como el viñedo del Huila. Para todos los tellenses, un saludo muy especial de parte de nuestra familia. Tellenses, allí tenemos una amplia sintonía, ¿no? En Tello, Huila, Colombia, Suramérica. Gracias. A esta hora, 6:08, vamos a dar la bienvenida a nuestro compañero, al DJ Happy. Este mensaje ya está en las redes sociales de Olímpica, ya está en Facebook. Vaya a hacer una vueltita por Facebook, comparta este mensaje, dele me gusta, coméntelo para que llegue a más personas. Happy, bienvenido. ¿Cuál es el mensaje de hoy?
6: No porque tú hayas fallado en algo, debes renunciar a tus sueños. No porque las cosas no se den, tú serás un fracasado. No porque estés viviendo un momento duro, siempre vaya a ser así. Hoy te regalo esta promesa, esta hermosa promesa. No importa que te encuentres caído, tirado, arruinado, solo y desamparado. Ese no es tu fin. Solo es un momento de transición. Pronto verás la grandeza de Dios. Y es porque Él no te ha soltado. Dios te lleva en su mano. Así que agárrate fuerte y no te sueltes. Dios es nuestro amparo y fortaleza, nuestro pronto auxilio en las tribulaciones. Él hoy te dice: podrás tropezar, pero no caerá, porque el Señor lo sostiene de la mano. La mano de Dios te sostuvo ayer, te sostiene hoy y te sostendrá mañana. Que Dios te bendiga inmensamente y que tengas un hermoso día, agarrado de la bendición de Dios. Recuerda que Dios es bueno. Dios es grande.
0: Amén, amén y amén. Gracias, Happy, por ese mensaje. Vaya, compártelo, dele me gusta. Está en Facebook. Yo escucho Olímpica Neiva. Puede ir ya mismo, comentarlo y bueno, para que lleguemos a más personas. Yo escucho Olímpica Neiva. Así aparecemos en Facebook. 6:09 en Olímpica Stereo. Temprano es más bacano. Buenos días.
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0: Gran parte de la Comuna 2 amanece sin agua hoy en Neiva. Habitantes de la zona han reportado el suministro de agua potable. Se fue desde la noche anterior, sin un previo aviso por parte de la empresa prestadora del servicio La Ceiba S.A. Desde Olímpica Stereo estamos haciendo la gestión para averiguar qué fue lo que pasó, conocer de primera mano si hay algún daño que se debe solucionar o si de pronto había un corte programado, aunque sabemos que cortes nocturnos no se realizan. Conoceremos ya de primera mano por parte de las Ceibas qué fue lo que pasó en la Comuna 2. Olímpica. 10 años de cárcel para un conductor por lavado de activos. Mire, llevaba 1,000 millones de pesos. 1,000 millones y no eran para pagar la luz. En firme quedó la condena contra John Jaiber Flores, conductor de una camioneta que transportaba 1,069,800,000 pesos en efectivo. El hombre deberá pagar una pena de 10 años y 5 meses de prisión. Marco Fidel Ortegón, quien afirmó que el propietario del vehículo y el dinero fue vinculado a la investigación por los mismos hechos. Abro comillas. La explicación suministrada por el acusado también resulta apta para generar duda razonable. Sostuvo que desconocía la existencia de este dinero. Así lo dijo el magistrado Alberto Poveda Perdomo del Tribunal Superior de Neiva. Marco Rubio desató en Barranquilla el inicio de una época dorada. La visita del secretario de Estado de Estados Unidos a Colombia, Marco Rubio, para reunirse con el presidente de la República, culminó anoche con una cena en la residencia del mandatario en Cajuaral. El encuentro giró en torno a 3 objetivos. Reconstruir la patria, recuperar la economía y blindar el hemisferio. Olímpica. Vuelve el porte de armas a Colombia. Una polémica decisión que ayer conoció Colombia cuando se firmó un decreto que levantaba las sanciones para aquellos que porten armas. El gobierno levantó la suspensión general de porte de armas y cerca de 700,000 personas con permisos vigentes podrían volver nuevamente a ejercerlos. La decisión se conoce mientras la fuerza pública responde que 15,700 armas de fuego incautadas en el año pasado fueron ilegales, 14,179 de ellas relacionadas con delitos. Aquí no hay nada nuevo, esta ley ya estaba desde el año 1993, que era el permiso o salvoconducto de porte o tenencia. Lo que pasa es que usted no la podía sacar. Ahora sí la puede sacar. Obvio, amparada por la ley, pero ya puede sacar su arma de fuego. 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Noticias. Un menor fue aprehendido en velorio. Pues se encontraba el muchacho realizando tiros al aire. Cuando habitantes pues llamaron a la autoridad. El velorio de un joven de 17 años entregó también la aprehensión de otro de 13 años de edad con un arma de fuego ilegal. Las autoridades entregaron el reporte oficial de la aprehensión de un menor de edad de 13 años y la incautación de un arma de fuego. Al parecer, el joven se encontraba realizando disparos al aire dentro del sepelio. El ministro de Agricultura frenó contratos de prestación de servicios y compra de tierras. El ministro de Agricultura, Indalecio Dangón, anunció una auditoría forense a predios adquiridos por el Estado luego de advertir que varias compras del gobierno Petro presentan valores superiores al mercado y dejaron pendientes 1.4 billones. De igual forma, el funcionario confirmó la suspensión inmediata y la no renovación de 10.000 contratos de prestación de servicio. En otras palabras, las cosas estaban más caras de lo normal. Ayer la ministra de Minas y Energía preocupó cuando dijo la tarifa de energía debe subir. Dios. El fenómeno del Niño ha golpeado a Colombia fuertemente en los últimos dos meses y esto ha generado que el nivel de los embalses baje. La gran mayoría de la energía que se genera en Colombia se hace de manera hidroeléctrica, es decir, con agua. Al no haber agua para generar energía, tendrá que recurrir a las plantas que alguna gente llaman hidráulicas, ¿cierto? O termoeléctricas. Para mover esas termoeléctricas se necesita gas. Y el gas es más caro que el agua. Así están las cosas. Después no diga que no le avisamos. Colombia pierde terreno en la educación. Las pruebas PISA 2025 evidencian rezagos en matemáticas y lectura. Solamente el 29% de los estudiantes alcanzaron un nivel básico en matemáticas y 46% en lectura, mientras ciencias mostró una leve mejoría. O sea, estamos mal en matemática. ¡Qué vergüenza! 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Es tiempo de la información deportiva.
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0: 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Bien, noticias deportivas. Ya le voy a hablar de la liga. Por ahora voy a hablar de deporte local. Hombre, dos huilenses van a estar en el campeonato mundial de ruta. Por primera vez, dos ciclistas del departamento del Huila harán parte de esta competición, campeonato mundial de ruta, que se va a llevar a cabo en Canadá del 20 al 27 de septiembre. Va a estar Harold Tejada, el laboyano, y también va a estar la tellense Laura Rojas. Estarán en la selección Colombia en ese certamen internacional. Abro comillas, me enorgullece que haya otra más de mi región en este evento importante, así lo dijo Harold Tejada, que actualmente corre la Vuelta a España. Venga. Temprano es más bacano. Noticias deportivas a esta hora en Temprano es más bacano. Hablemos de la liga. Santa Fe ayer jugó frente al Vasco da Gama. Ya le voy a hablar de ese encuentro. Por ahora le voy a contar cómo están los partidos para el día de mañana. Mañana jugará Millonarios Deportivo Cali. Ese partido se va a llevar a cabo en Bogotá. Millonarios Deportivo Cali. Era una fecha que estaba pospuesta desde la fecha número 5. Se jugará a las 8 de la noche en Bogotá. El viernes Jaguares se enfrentará a Fortaleza. Será a las 6 y 15. Santa Fe lo hará frente al Deportes Tolima a las 8:30 de la noche el viernes. Llaneros jugará frente a Internacional de Bogotá sábado 4 de la tarde. Boyacá Chicó frente al Medellín sábado a las 6 de la tarde. El mismo sábado Junior lo hará frente a Alianza. Hora, 8 de la noche. Y el día domingo, el Deportivo Pereira enfrentará al Bucaramanga a las 2 de la tarde. El Nacional lo hará frente a Águilas Doradas, 4 de la tarde de este domingo. Y cierra la fecha, el Deportivo Cali frente a Once Caldas. Será a las 6 y 10 de la tarde. Hay programados para esa misma día el Cúcuta Deportivo Millonarios, 8 de la noche. Y el día lunes próximo, América lo hará frente al Pasto. América Pasto. Ese partido estaba aplazado, ¿no? No, hace parte de la fecha 10. Bien, hablemos del partido Santa Fe Vasco da Gama. ¿Quiénes lo vieron? ¿Usted lo vio, Monocuco? ¿No? Ese partido quedó 0-0. Es por Copa Suramericana. Recordemos que ahora viene el siguiente partido, que será allá en territorio brasileiro. Vasco da Gama empató con Santa Fe en Bogotá. 6-18, temprano es más bacano, con Olímpica Stereo, con Olímpica Stereo, temprano es más bacano. JJ, bienvenido, señora, presénteme usted al Monocucation. Hágale.
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9: Imagínense, me gustó la de transatlántico, esa vaina es poderosa.
8: Claro, poderosa.
9: Eso, una transatlántico, no sé qué, pero suena bacano. Ya en la fiscalía, ¿no? Entonces el juez le dice a... estaban allá, primo, estaban en pleno juicio. Man había sido acusado de asesinar a la suegra.
0: Ay, no.
9: Ay, no, pero horrorosa, sí, man. Entonces dice, bueno, a ver el acusado, Morris. ¿De por qué agredió a su suegra con la olla de presión? Ay. Dice, no, señor juez, yo le voy a ser honesto. Parece que la nevera pesaba mucho.
0: Demasiado. 6 de la mañana, 19 minutos.

0: 6 de la mañana, 22, en temprano es más bacano. 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Departamento del Caquetá dice buenos días, me levanta la mano allá en Caquetá. Saludo para mis amigos de Puerto Rico, para la gente de Florencia. ¿Cómo estamos, Caquetá? Buenos días, buenos días, buenos días, buenos días. Temprano es más bacano. ¿Quién se levantó por aquí? Buenos días, Estéreo Olímpica.
1: Hola, buenos días, Olímpica.
0: Señor.
1: Les hablo desde Frankfurt, Alemania.
0: Alemania, vea.
1: Mi nombre es John Lara.
0: ¿Qué más, Johncito?
1: Quiero aprovechar este espacio para mandar muchos saludos a mis amigos y colegas de constructores de pádel, de la empresa Padel World 2023. Un fuerte abrazo. Saludo a mi primo hermano Brian, que se encuentra en Bayern Múnich, a Fabián Rincones, un fuerte abrazo a Miller Rojas, a Juan Perlaza y a Félix Quintana. Bendiciones.
0: Vale, saludos desde Colombia, desde Neiva, Huila. Escuchas Temprano es más bacano. Buenos días, buenos días. Temprano es más bacano con Olímpica Estéreo.
2: Buenos días, mi Charlie.
0: Hola.
2: Dios lo bendiga y que pase un buen día.
0: Igualmente para ti.
2: Fiel oyente de Olímpica Estéreo. Se metió.
0: Se metió. Temperatura en Neiva, 26 grados. Esperamos hoy temperaturas máximas que llegarán a los 37. Ayer hubo 38 grados como pico máximo de temperatura. ¡Qué calor! Casi nos derretimos ayer, hola. Uf. Eso sí, tomé agua como loco. A ver, lo voy a contar. La temperatura máxima hoy será de 37 grados, es lo que dice el pronóstico para esta mañana. Tendremos temperatura desde las 7 en 27 grados. A las 10 de la mañana, unos 32. Al mediodía, algunas nubes que van de paso, pero que no van a dejar ninguna estela en el firmamento. 2 de la tarde, 37 grados. Uy, bendito el creador. Luego de las 5 ya comienza a bajar la temperatura, 35 grados, para luego llegar a los 28, tipo 10 de la noche. Oiga, anoche eran las 10 y habían 28 grados de temperatura. ¡Qué calor! Eso no es normal. Para un pueblo como Neiva no es normal. Acá en las noches es de 26, 25 grados. Pero anoche estaban 28, de razón. Me tuve que bañar como 4 veces ayer porque qué calor impresionante. Dios mío, monocuco, nos vamos a derretir, señor. La humedad está en 70%, la probabilidad de lluvias es de 1%, o sea, muy, muy poca. 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La noticia más relevante en redes sociales y viral tiene que ver con la suspensión de ese decreto que prohibía el uso de armas en Colombia. Y estoy hablando del decreto Ley 2535 del año 93. A los que piensan que esta ley es nueva, les cuento que no, que esta ley es muy vieja, es de 1993, que permitía que los colombianos utilizaran armas de fuego con salvoconducto, o que fueran amparadas por la ley, que fueran legales. Pero resulta que desde el año 2018 se ha venido firmando una suspensión cada año para que esos permisos o esos salvoconductos tengan un tratamiento especial. Así usted tenga salvoconducto, no podía salir a la calle con su arma, o al menos en algunas situaciones. ¿Qué hizo el gobierno de Abelardo de las Piedras? Tumbó esa suspensión. Ahora, si usted tiene salvoconducto, deporte o tenencia, puede salir con su arma a la calle. Ojo, si tiene para porte, porque si es tenencia, solamente la puede tener en casa, como su nombre lo dice, tenencia en casa. Porte, la puede usted portar en cualquier lugar, donde quiera que se encuentre, según dice la autoridad. El presidente de la República, Abelardo de las Priella, firmó un decreto, el 1368, mediante el cual se levanta la suspensión general de los permisos para el porte de armas de fuego en Colombia. La medida establece que se van a mantener controles y requisitos exigidos por la autoridad para acceder a un permiso de porte de armas. Abro comillas, no hay derecho a que los bandidos estén bien armados hasta los dientes y la gente no se pueda enfrentar o defender. Así lo dijo el mandatario de los colombianos. De las Priella también aseguró que el 99.9% de los delitos se cometen con armas ilegales, es decir, sin permiso. Ahora, sacar un arma de fuego no es tan fácil. Aquellos que dicen, ah, no, ahora todo el mundo va a andar armado. No, no es tan fácil. Debe cumplir unos requisitos. Debe contar con el permiso vigente expedido por la autoridad militar correspondiente, en este caso sería Indumil y el Ministerio de la Defensa. El arma debe estar amparada con el permiso correspondiente, debe tener mínimo 25 años de edad. Es decir, si usted tiene 24, yuca, no puede utilizar un arma de fuego legal. No registrar antecedentes que impidan acceder al permiso. Debe aprobar un certificado médico y la evaluación de aptitud psicofísica requerida. Es decir, que usted no esté loco. Acreditar conocimientos teóricos relacionados con el manejo y uso responsable de armas de fuego. Cumplir con los requisitos establecidos en el decreto del año 93 y las demás normativas aplicadas. El presidente señaló que los requisitos para acceder al porte de armas van a continuar siendo estrictos y que los solicitantes deben cumplir condiciones físicas, psíquicas y emocionales determinadas en la normativa. ¿Qué permisos no quedan habilitados para el porte de armas? Esto es muy bueno y complementario. Quedan excluidos los permisos que se encuentren vencidos. Es decir, que usted tenga salvoconducto, pero esté vencido, yuca. Los permisos que hayan sido suspendidos individualmente. Los permisos que hayan sido cancelados o revocados. Las cosas que usted debe saber, aquí se las estamos contando. Mire, en caso de que el arma haya sido objeto de decomiso de una medida judicial o administrativa que impida su porte, también le impide este tipo de permisos. Cuando exista una prohibición legal o judicial para portar el arma. Cuando el permiso correspondiente autorice exclusivamente la tenencia y no porte. Lo que comentaba hace un rato, hay permiso para porte y hay permiso para tenencia. Tenencia es en su propiedad privada, en su casa. Porte es que usted puede andar con ella en la calle. La ley comienza a tener vigencia a partir del día de ayer, día de que se firmó, publíquese, comuníquese y cúmplase. Firma ministro de la Defensa Nacional y el presidente Abelardo Velas Priella. Ahora voy a la pregunta. ¿Usted cree, amigo oyente, amiga oyente, que estuvo bien esta movida por parte del gobierno nacional? Que se haya levantado los permisos para arma de fuego, que se suspendan. Porque es que antes estaban suspendidos. Sí, esa ley ha existido desde siempre. Lo que pasa es que esos permisos estaban suspendidos. Así usted tuviera salvoconducto, no podía sacar su arma. Y si la sacaba, tenía que ser un caso súper especial. Amigo oyente, los escucho. 321-612-103. ¿Usted está de acuerdo con que hayan levantado esas suspensiones? ¿O cree que todavía deberían seguir las restricciones para las armas? Los escuchamos. Ya voy al WhatsApp de Olímpica. A ver, quiero escuchar opiniones. Buen día.
3: Hola Olímpica, muy buenos días, Charlie. Espero estén bien. Dios los bendiga. La verdad, lo que hizo el presidente y el ministro de Defensa fue darle la prioridad a los delincuentes para que estén armados y sigan haciendo sus fechorías. Muchas gracias.
0: A usted por la opinión. Como les digo, esto ha tenido voces de avivamiento, gente que ha aplaudido, como hay otros que han criticado. ¿Cierto? Y ambas opiniones son respetables, tanto el que critica como el que aplaude. Buenos días, Olímpica Estéreo.
4: Buenos días, señor periodista. No, ¿cómo se le ocurre? ¿Cómo se le ocurre hacer eso? ¿No es que fomenta más la violencia?
0: No. Muy amable por su opinión. Buenos días.
5: Olímpica, buenos días. Charlie, buenos días. Claro que sí, estoy de acuerdo. Una excelente idea la que tuvo el presidente, una excelente idea. Eso está bien, porque hay mucho bandido, hay mucho delincuente.
0: Voy a llamarle por su opinión. Buenos días, Olímpica Estéreo.
6: Bueno, de pronto es más bacano. La medida me parece buena, pero sí, hay que sacarla en el momento que es y para utilizarla, no puro para ensayar.
0: Muy amable. Les recuerdo que las restricciones van a seguir, sí. Bien es cierto que si usted tiene un salvoconducto o un permiso para tener su arma, ahora sí la puede sacar a la calle. También hay controles exhaustivos para que no se presenten casos aislados. Buenos días, Olímpica Serio.
7: Familia Olímpica, buenos días.
0: Buen día.
7: Bendiciones.
0: Amén.
7: Yo sí estoy de acuerdo con lo que hizo el señor presidente y el señor ministro. Porque hay muchos amigos de lo ajeno, que ellos pueden andar armados y nadie les dice nada, andan con sin son ni tron.
8: muy amable con su opinión.
7: Entonces yo estoy de acuerdo en que hayan puesto nuevamente esa ley de la portabilidad del arma de juego.
0: Muy amable por su opinión, Olímpica Stereo. Buenos días.
9: Charlie, por unas partes bueno, pero por otras partes no, porque se crea más la delincuencia.
0: Muchas gracias por su opinión. Son las 6:33 minutos, buenos días.
10: Muy buenos días, señores Olímpicas. Oiga, ahora sí tenemos presidente. Porque los bandidos estaban armados, bajo la paz total. Y entonces tú no les podía hacer nada. Ahorita sí, ya pues otro cuento, ¿no? Toca aplicarle la misma dosis. Estamos bien, bien, bien.
0: Quiero que escuchen las palabras del presidente Abelardo Velasprilla cuando firmó este decreto. Su reacción y el motivo por el cual lo hizo. Escuchemos al presidente de la República.
11: La palabra de un hombre es su honor. Y yo tengo honor, por eso cumplo mi palabra. Y durante la campaña dije que iba a levantar la suspensión de los permisos para el porte de armas. No hay derecho a que los bandidos estén armados hasta los dientes y la gente decente no pueda defenderse. El 99.9% de los delitos cometidos con arma se cometen con armas que no tienen permiso, con armas ilegales. Todo lo que se diga por fuera de la matemática es opinión. La matemática es una ciencia exacta.
0: Fue la declaración del presidente de la República a través de sus redes sociales anunciando la firma de este decreto que permite nuevamente que entren en vigencia esos permisos para porte o tenencia de arma. Hola, muy buenos días.
12: Hola Charlie, buenos días. Sí, estoy de acuerdo. Como dice el presidente, hoy en día vienen más armados los delincuentes y uno que no puede defenderse, no. Sí, respeto la decisión que tomó el presidente.
0: Hola, buenos días, Olímpica Stereo.
13: Buenos días, Olímpica. Bueno, pues esa medida lo único que va a hacer es que las cárceles se hagan sobrecupo en las cárceles y en el cementerio nomás.
0: Muchas gracias a nuestro oyente. Buenos días, Olímpica se metió.
14: Buenos días, Olímpica. Pues la verdad, por un lado bueno, pero por otro malo.
0: Uh-huh. Cuéntenos.
14: Primero que todo, hoy en día hay muchas pandillas que se matan entre sí y aún no hay legalidad de armas. Incluso ahorita con la legalidad de armas, todos portando armas, esto se vuelve una melcocha. Porque todo el mundo quiere matar a todo el mundo, ya nadie puede mirar a nadie, porque no, es que yo lo maté porque me iba a robar, resulta que no era así, lo mató porque me lo miró mal, o le pegó dos tiros porque lo miró mal. Entonces, por uno bueno porque pues, hay mucha delincuencia, pero por otro malo porque pues todo el mundo portando un arma. Sería bueno que hicieran exámenes de prueba de quiénes pueden portar un arma. Sería por ese lado bueno, hacer como una teoría de quiénes sí pueden portar armas y quiénes no.
0: Muchas gracias por su opinión. Son las 6:35. Es tema de debate, no únicamente acá en Olímpica, es a nivel nacional. Eso está ocurriendo en todas las radios de Colombia y también la televisión. Para algunos eso cayó como balde de agua fría. Para otros es una muy buena noticia. Entonces queremos conocer la parte de aquí y la parte de allá. La parte que usted está de acuerdo y la que no. Si está de acuerdo, cuéntenos por qué. Si está en desacuerdo, también cuéntenos por qué.
15: Hola Olímpica Estéreo, muy buenos días. Pues en mi opinión, yo diría que es como difícil la aceptación, se va un 50-50 porque pues a defensa pues habla de que se puede tener y ponerlos a correr y darle a las patas, pero para ellos va a ser más fácil el delinquir. Ya no van a tener la forcejeo ni nada, sino que a todo el momento con pistola.
0: Gracias.
16: Charlie, totalmente de acuerdo, totalmente de acuerdo. Es más, una persona que tiene un arma legal es una persona que va a hacer el bien y va a autotutelar los derechos fundamentales de su familia, la seguridad, el bienestar, la vida.
0: Muy amable a nuestro oyente Olímpica, son las 6:36.
17: Charlie, pues yo no estoy muy de acuerdo que el porto sea legal. ¿Por qué? Porque tanta delincuencia que hay. Entonces se va a disparar más la delincuencia cargando todo el mundo el arma. Una bala perdida, no falta que el otro cargue un arma y comience a disparar. Los tragos, todo, no sé. Es mi opinión, Charlie.
0: Vale, mi hermano, muy amable. Estamos a esta hora en directo, en vivo. Son las 6:36 en Olímpica.
7: Buenos días a todo el elenco de Olímpica. Aquí Barreto reportando en sintonía y para opinar.
0: Cuente.
7: Desde mi punto de vista, bueno y no bueno, porque hay mucho, mucho lobo vestido de oveja. Hay gente que es intachable ante la sociedad, es un ángel, pero son los más malos que Caín. De igual manera ahí hay una fachada.
0: Muchas gracias por su opinión.
7: Charlie, buenos días. Charlie, yo sí estoy de acuerdo porque a los bandidos es de la única manera que se les quita el resabio de estar atracando a la gente. Esa cuenta de que es que venga le pago para que no robe, eso es lo que quieren solamente los mediocres. Balín es lo que necesitan ellos.
0: Muchas gracias por su opinión. Es un tema bastante extenso. Las prioridades que tiene el gobierno nacional a través de este decreto, según lo ha dicho el mismo presidente, es que la comunidad o la gente decente, como él le llama, pueda defenderse de los malandros. Vamos a ver qué pasa, no lo sé. Año 2018, pero entonces ayer hablaba un experto, lo escuché hablando por un medio nacional, decía, ¿por qué tanta preocupación hoy por el porte de armas? Si antes del año 2018 era legal. Y si usted va a los índices de criminalidad del año 2017-2015, fueron uno de los más bajos en Colombia. Eso decía este experto. Entonces, va nuevamente otra pregunta. ¿Es la solución entonces? Basado en estos datos, el presidente dice, la matemática es exacta. No miente. Registros de 2017-2015, incluso 2014, dan bajas en la criminalidad. Después del 18, año 2018, se comenzó a aumentar. Dice la matemática, dice la gente que propone, que es debido a la suspensión de los permisos. No lo sé. Queda la pregunta. 6:39. 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Hágale usted, Jota. Presente a Mono Cuco.
8: A esta hora llega la nevera. ¿Qué le digo nevera? El nevecón del humor. Él es el propio Mono Cuco. Le quedó sonando el nevecón del humor, el ¿cierto? Nevecón,
18: sí, claro. Le quedó que llega y dice, están dos indios hablando. Jao, los gringos, ¿no?
8: Sí.
18: Jao, ¿tú cómo hacer para que te atiendan rápido en EPS? Dice, es que yo tener la flecha.
0: Claro. 6:40. La voz es de Marquitos Díaz, la voz y el acordeón de Bolañito. Me vieron llorando los pechichones.

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0: Buenos días, 6:52 de la mañana, temperatura en Neiva de 26 grados a esta hora. 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Esperamos una máxima temperatura para hoy de 36, es lo que dice IDEAM en su pronóstico. Saludo para la gente del departamento de El Tolima también, donde llega nuestra señal olímpica, en el barrio Buenos Aires, de la ciudad de Ibagué. Un cariño muy inmenso para toda la gente que nos oye por allí, por Ibagué. Aunque tienen su propia olímpica, porque allá hay Olímpica Estéreo, escuchan Olímpica Neiva. ¡Muy amables! Muchas gracias, Olímpica se metió en el departamento del Huila, en el Tolima, en todo Colombia. ¡Buenos días!
1: Señor, buenos días, muy buenos días.
0: Señor.
1: Más favor, un saludo de cumpleaños, más favor. En la vereda de San Francisco.
0: ¿Qué pasó allá?
1: Laura Medina Cabrera.
0: Ah, ¿está de cumpleaños?
1: Está cumpliendo añitos desde hoy.
0: Ah, vale.
1: El día del año fue hoy.
0: Felicidades para ella.
1: Mucho de más años de nosotros.
0: Amén, amén y amén. Felicidades también de parte de Olímpica Estéreo. Que cumplan muchos años más de vida. Son los deseos de la familia más grande de Colombia. La familia Olímpica se metió. Temprano en la mañana. Otra de las noticias del día es la suspensión del RUI, que es el del Registro Único de Ingresos en Colombia, lo que va a reemplazar el SISBEN. Lo comentamos hacia las 5:30 de la mañana, nuevamente para los oyentes que se suman a la sintonía. Le contamos que el gobierno nacional ha suspendido la entrada en vigencia del RUI. El gobierno aplazó hasta el 31 de julio del año 2027 la entrada en operación de este plan llamado Registro Universal de Ingresos. Sistema que busca reemplazar el SISBEN para focalizar así los subsidios y programas sociales del Estado. La decisión llega tras más de 112 mil reclamaciones. O sea, no es algo que se lo inventaron. Es que hay muchas reclamaciones, 112 mil. Por la nueva clasificación socioeconómica del RUI. Algunas personas que resultaron afectadas porque sus datos no coinciden con la realidad. Eso dicen en la denuncia, deben comprobarlo ante el Estado. El Departamento Nacional de Planeación extendió el periodo de transición hacia el Registro Universal de Ingresos, llamado RUI. Este mecanismo, que está llamado a reemplazar el SISBEN como principal herramienta para identificar a los hogares que pueden acceder a los subsidios y

0: 27, lo que significa que el Sisbén va a continuar utilizando durante este periodo los datos actuales. Es decir, no se va a cambiar. La decisión se tomó luego del terremoto del 10 de agosto, que dejó afectaciones a 16 departamentos, a 476 municipios y por la avalancha de reclamaciones, más de 112 mil. Estoy hablando únicamente del mes de agosto, todavía no se suman las de este mes. Más de 112 mil reclamaciones reposan en Prosperidad Social. Uno de los principales motivos para ampliar este plazo fue el aumento de las reclamaciones de los ciudadanos. Para dimensionar el incremento durante el periodo 2025, el Sisbén solamente recibió 12 mil reclamaciones. Estoy hablando del 2025, todo el año. Y aquí, en tan solo un mes, 112 mil. Esto significa que las reclamaciones registradas solamente en agosto fueron casi 10 veces superiores a las del año pasado. Para planeación, este comportamiento evidenció la necesidad de revisar con mayor profundidad los modelos utilizados para determinar ingresos y también la clasificación socioeconómica de los hogares en el país. Mire, Prosperidad Social admite que debe recalibrar nuevamente los algoritmos. El nuevo plazo también responde a una dificultad de carácter técnico. Es decir, van a volver a revisar toda la información, toda, y van a volver a clasificar. Eso es lo que dijo el DNP. El objetivo es reducir errores que puedan provocar que su hogar sea incluido o excluido injustificadamente de los programas sociales. Hay adultos mayores que están recibiendo el subsidio de adulto mayor y que fueron sacados, de acuerdo al RUI, porque aparecen por allá en D o en C. Y les recuerdo que para que usted pueda recibir una ayuda del Estado, debe estar clasificado en A, B o C1. Como mínimo, C1. Si ya aparece en C2, yuca. La clasificación socioeconómica tiene que importarle directamente a los colombianos desde su punto de vista de ingresos. Eso ha dicho el gobierno nacional. Lo que se hizo fue un cruce de información entre la registraduría, entre la DIAN, entre la información bancaria, incluso compras que usted haya hecho. ¿Usted se ha dado cuenta que cuando usted va a comprar algo le piden el número de cédula? ¿Sí lo haya notado o no? Ese número de cédula es para reportar esa compra. Para decir, el señor Carlitos González compró tanto. Y eso va a la DIAN. Allá compran que usted hizo una compra por tanto. Por ello, el gobierno nacional busca aprovechar el año adicional para corregir las dificultades detectadas durante la implementación de este nuevo sistema. El Sisbén y el RUI van a coexistir durante un año más. La ampliación del plazo no significa que el Sisbén deje de funcionar, por el contrario, el Sisbén va a continuar siendo utilizado durante el periodo de transición mientras se calibran los algoritmos y se tiene una nueva información. El objetivo es que ambos mecanismos puedan coexistir para completar la transición de hogares que actualmente están identificados o focalizados mediante la información del Sisbén. Pues señores, un año más, hasta julio del año 2027, va a continuar el Sisbén. Luego va a entrar en vigencia el RUI, ya recalibrado, ya con otros datos, ya con la información actualizada, dice Prosperidad Social. Entonces, esperemos a ver qué va a pasar. 6:58. Monocuco, de la que se salvó, vea. Usted haya quedado en D, ¿no? Es que con 5 carros. De avena, pero son carros. Hágale, JJ.
1: Y a esta hora llega el espectacular, el único y sin igual, el campeón del humor, el que todas se las sabe y si no se las inventa. Aquí está el Mono Cuco.
2: Este poderoso va. Estaban dos empanadas gomelas hablando.
1: Ay, dos empanadas gomelas.
2: Gomelas, entonces uno le dice al otro, ay, ¿cómo te fue ayer con papis? ¿Cómo te fue con papis? Y le dice, papi, una papa rellena.
0: Ah, ya, ya.
2: ¿Cómo te fue con papis? Cuéntame todo, vi que salieron, ahí lo vi por Instagram. Entonces dice, ay, sí, salimos, él es más lindo, ay, pero pasé un oso con él más terrible, y tuviera, y estoy tan avergonzada, yo dije, trágame tierra, no puede ser. Dice la empanada, ¿no? Ajá. Sí. O sea, ¿cómo se ríen las empanadas?
1: ¿Cómo se ríen?
2: Ay, ay, ay. Oh. La otra se ríe. Ay, ay, ay. Ay, ¿qué, pero qué pasó? ¿Cuál oso pasaste? Ay, no, que se va. Sí. Ay, pasé un oso terrible. Imagínate que estornudé y se me salió un arroz por la nariz.
0: ¡Qué oso! En Olímpica son las 6:59, temprano es más bacano.

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1: A las 7 de la mañana, 5 minutos, Olímpica te pone al tanto, te pone al día de los hechos más importantes reportados en Colombia y en el mundo. Vuelve el porte de armas a Colombia. El gobierno levantó la suspensión general de porte de armas y cerca de 700.000 personas con permisos vigentes podrán volver a ejercerlos. La decisión se conoce luego de que la Fuerza Pública reportara 15.700 armas de fuego incautadas este año, 14.179 de ellas relacionadas con delitos. 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La inflación sigue presionando el bolsillo. En Neiva se movieron los precios de manera relevante. A nivel Colombia estuvo en 6.24 la inflación, pero Neiva registró una variación de 5.69. ¿Qué quiere decir? Que está más bajo que a nivel nacional. Lo que más subió en el departamento del Huila fueron los gastos de servicios públicos y la carne. 7 de la mañana, 6 minutos en Temprano es Más Bacano. Riñas y lesiones personales mantienen en alerta a las autoridades del departamento del Huila. La policía Huila ha atendido más de 500 riñas. Reporta un aumento del 7% en lesiones personales. Las autoridades han considerado que las armas decomisadas son 3.898 cortopunzantes y 132 de fuego. 15 armas traumáticas en diferentes municipios del Huila. La intolerancia, ¿no? Tremendo. 7 de la mañana, 6 minutos en Olímpica, se metió 7-6 minutos. En otras noticias, un menor fue capturado con arma ilegal. Un adolescente de 13 años de edad fue capturado por la autoridad en medio de una celebración fúnebre. En el cortejo se encontraba este joven con un arma ilegal, dice la autoridad. Se encontraba haciendo disparos al aire y fue reportado por la misma comunidad. Al momento de inspeccionar al joven, se le halló en su poder un arma de fuego. El joven tan solo tiene 13 años. 13 años. 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Más noticias en Olímpica, se metió temprano, es más bacano. Atención. Marco Rubio destacó en Barranquilla el inicio de una época dorada. Ayer estuvo en Colombia el secretario de Estado de los Estados Unidos, Marco Rubio. Se llegaron a acuerdos con el país norteamericano. Se llegaron a acuerdos en cuanto a economía, seguridad y también orden de la patria. Otras noticias se las contamos en Olímpica en esta mañana de Temprano es Más Bacano. Atención. Dos nuevos registros de aves para el departamento de El Huila. Y es que recordemos que la fauna y la flora de nuestro departamento es envidiada a nivel mundial. La Corporación Autónoma Regional del Alto Magdalena CAM confirmó el registro de dos nuevas especies de aves para el departamento. Se trata del colibrí lesbia Victory y también el vencejo Cheutura. Con el total de 760 especies en el territorio huilense. 7-8 minutos. Feliz día para todos los transportadores en el departamento, en Colombia y en el mundo. Un abrazo desde Neiva, Huila. 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
2: Y a esta hora llega la papa del humor. Digo papa porque es caro, porque es caro. Sí, eso, la papa del humor. Cotizado. Él es el más cotizado, el mono Cuco.
3: Papa. La papa del humor es ese verague más cara cada día. Bueno, atención. Sí, la gente es indolente, ¿vale? Entonces se mete con uno y no saben las preocupaciones por las que uno pasa.
2: No lloren, monocuco, no lloren.
3: Me duele el alma cuando...
2: Ay, ¿qué le pasó?
3: Ayer fui al banco a pagar la cuota de lo que... Sí. Y oye, yo llevaba la Motirris en la Yagasaki, mi moto.
1: Yagasaki.
3: Es una Yagasaki y parqueaba afuera y me puse ahí sobre la zona azul. La de discapacitado. Y me dice el vigilante, señor, usted parqueó donde no debe. Y yo le dije, pana, ya que es donde más debo yo.

0: 7:13 minutos. Buenos días. En temprano es más bacano. Ya veo por el, ahí por la ventana ese sol resplandeciente sobre Neiva. Hoy tenemos una temperatura máxima de 36. Así que prepárese para un día caliente, soleado. Agüita en la nevera. Si va a salir, aplíquese el bloqueador. Es indispensable que ponga esto en práctica y que lo ponga como una prioridad al momento de salir a la calle. Hágalo, hombre. Habitualmente aplíquese crema. Hay crema facial que trae protector solar. Por ejemplo, acá yo uso crema para protección solar. Claro, monocuco, no me mire así. Es verdad, uno tiene que cuidarse, viejo. Entonces yo me aplico en la mañana siempre la cremita en la cara para que no, el rayo del sol no me la vaya a manchar, para que no me la vaya a volver nada. Recuerde que esos rayos ultravioletas son, pero, papi, peligrosos. ¿Usted qué se aplica, monocuco? Venga, venga, venga. Ah, le dio pena, ¿no? ¿Qué se aplica en la cara? No, tiene que cuidarse, mijo. Además que la temperatura está muy alta, brother. Pero altísima. Son las 7 de la mañana, 15 minutos en temprano, es más bacano. A ver, por acá quien nos envía mensaje de cumpleaños. Dice, para saludar en el día de su cumpleaños a mi tía Marlene Sánchez. Felicidades para Marlene, que cumpla muchos años más. Marlene, Dios te bendiga mucho en el barrio La Florida. Happy birthday to you. Que cumplas muchos más cumpleaños. ¡Feliz! Para ella, mil bendiciones de parte de la familia olímpica, de sus sobrinos también. Happy birthday to you. Happy birthday to you.
1: Buenos días, Charlie.
0: Hola.
1: Charlie, para darle feliz cumpleaños a mi sobrinita Laura Valentina en el Caguán, que en este momento están de la abuelita porque la acabaron de sacar del hospital.
0: Ajá.
1: Estaba en la clínica hace 8 días. Es la niña que tuvo el accidente, que yo le mandé el video.
0: Sí, sí, recuerdo.
1: Para que mi Diosito me la bendiga. Y que Dios quiere que pronto camine porque está inválida.
0: Amén.
1: Que Dios sea la voluntad de Dios y la voluntad de los médicos. Y que Dios haga que la niña siga adelante.
0: Amén.
1: Hoy
0: amén.
1: Está cumpliendo 15 añitos, entonces para que me la felicite y me le ponga los cumpleaños de Diomedes Díaz. Gracias.
0: Claro que sí, mi corazón, con todo gusto. Está cumpliendo 15 añitos para ella, mil bendiciones. Pronta recuperación, que Dios ponga sus manos sanadoras sobre ella y que le bendiga su vida. Happy birthday to you. 15 añitos de vida. Happy birthday to you. Uy, ahora se llegaron cantidad. Miren, miren, miren. Cantidad de mensajes. Dios santo. Ya vengo con una sección de cumpleaños. ¿Les parece? Porque es que llegan demasiados y no los puedo sacar solamente en una salida. Entonces, por favor, téngame paciencia. Téngame paciencia. Buenos días, buenos días.
2: Hola, Camilo, Charlie, para unos cumpleaños, para felicitar a Madeline Sofía Tobar Cuellar y Juan de Jesús Tobar Cuellar, que están cumpliendo años en el día de hoy, 9 de septiembre, 17 años, de parte de su mamá Janet Cuellar, que lo quiere y le desea un día especial para hoy.
0: Amén.
2: Gracias.
0: Felicidades para él en su día. Happy birthday to you.
2: Hola, Camilo, Charlie, para unos cumpleaños.
0: Ah, bueno, ya, es que ya se repitió. Bien, señores, 7 de la mañana, 16 minutos, hoy estamos a 9 de septiembre. ¿Qué les puedo contar? Que es el Día Nacional de los Derechos Humanos en Colombia. Día Nacional de los Derechos Humanos. Y también a nivel internacional es el Día Mundial de la Agricultura. Para todos los agricultores, nuestro cariño, les llevamos en el pum pum siempre. Somos una familia todos, muchachos, la familia más grande del país, la familia olímpica. El Día Nacional de los Derechos Humanos se conmemora en honor a San Pedro Claver, que fue un sacerdote jesuita, conocido como el defensor de los esclavos en Cartagena de Indias. Por eso, la fecha colombiana. Fecha Nacional de los Derechos Humanos en Colombia. Y el Día de la Agricultura, pues, rinde un homenaje a los trabajadores de la tierra. Destaca la importancia de la producción de alimentos para la subsistencia humana. Agricultores, muchachos, un abrazo para todo el campesinado del departamento del Huila. Sin ustedes, no tendríamos en la casa plátanos, ni yuca, no tendríamos ni siquiera uvas. Porque recordemos que esta mañana saludamos a Tello, que era el viñedo del departamento del Huila. Gracias, gracias, gracias y gracias. Ah, hoy también es el Día Mundial del Vehículo Eléctrico. Esa fecha no aplica mucho para Colombia, pero se hace énfasis en los nuevos sistemas de transporte masivo bajo el sistema de electricidad. 7:18 minutos. A esta hora toda la información se la contamos en Olímpica Neiva. 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

0: hablemos de las pruebas PISA. Hombre, Colombia no salió bien librado de esas pruebas, las pruebas PISA. Los resultados de la evaluación internacional que muestra la dificultad en matemáticas y lectura preocupan no únicamente al Ministerio de la Educación en Colombia, sino también internacionalmente. Porque las pruebas PISA es una prueba internacional del saber. Así, eso quiere decir PISA, pruebas internacionales de saber y aptitud. Los resultados en Colombia de esas pruebas volvieron a poner sobre la mesa los desafíos que enfrenta el sistema educativo de Colombia. La evaluación internacional aplicada a 15 estudiantes muestra que el desempeño colombiano continúa por debajo del promedio a nivel mundial. La medición, cuyos resultados fueron publicados este 8 de septiembre, evaluó a más de 760 mil estudiantes en Colombia. 91 países, la economía. En Colombia solamente hubo 7.268 participantes. Fueron 266 instituciones educativas, que representa aproximadamente 597 mil jóvenes de 15 años. El resultado, paila, malo. El panorama deja un sinsabor. Estamos mal en matemática, es lo que dice este reporte internacional. También la lectura, es decir, el español. ¿Quién lo creyera? Estamos hablando la lengua española y no sabemos manejarla. Pues la matemática es una de las principales dificultades de los estudiantes. Uno de los datos que presenta esta prueba es que apenas el 29% de los estudiantes alcanzó un nivel 2 o superior de la competencia matemática, considerada que es un nivel básico dentro de la prueba. Es decir, tan solo el 29%, el resto, el 71% restante, se rajó en matemáticas. Esto significa que una amplia mayoría de los jóvenes evaluados no alcanza las habilidades básicas de la matemática. ¡Qué vergüenza! La diferencia con otros países, por ejemplo, Ecuador, que mostró una aptitud matemática del 46%, otros alcanzaron niveles 5 o 6 en matemáticas. Le voy a decir qué país. Argentina alcanzó el 93% en matemática. El resultado plantea un desafío que va más allá de las calificaciones escolares. Las competencias de matemáticas están relacionadas con la capacidad de resolver problemas, analizar información, tomar decisiones y desenvolverse en diferentes escenarios académicos y laborales. Hombre, es inaudito que un joven de 15 años no tenga el conocimiento básico de la matemática. ¿Y qué es conocimiento básico? Las cuatro operaciones: suma, resta, división, multiplicación. Resolver problemas básicos, como si tengo 6 manzanas, me como 2, ¿cuántas me quedan? Son básicas. Y se rajaron. Tremendo, ¿no? Increíble. Bueno, Juco, por eso necesitamos mejorar la educación, hermano. ¿Por qué no se lanza usted de profesor? Debería, claro. Tiene pinta de profe. Ahora me voy a comunicar con el profe de inglés para que me cuente por qué la matemática está tan caída en Colombia. ¿Por qué los muchachos no están aprendiendo matemática? Haga la prueba usted en casa, papá, mamá. Haga la prueba. Pregúntele al muchacho o a la muchacha de 15 años. Venga, tengo 10.000 en el bolsillo, me gasté 8.320. ¿Cuánto me queda? A ver si le hacen la operación. Ay, Dios santo, qué pena. ¡Qué vergüenza, Dios mío! No.
1: Y a esta hora llega el único, el espectacular, el papá de todos los humoristas.
0: Sí, señor.
1: ¡Él es el Mono Cuco!
2: ¡Esta! No, ese, con el papá, con este me coronaste ya. O sea, verdad, con eso ya estoy...
1: Claro, el más grande, el más.
2: Ya estoy listo con eso.
0: Eso, hágale.
2: Mi suegra cada vez está como más romántica, yo lo veo como... ¿Cómo se llama esa? Romántica, ella es toda... Nostálgica.
1: ¿Nostálgica? ¿Y usted qué le hizo?
2: No, imagínate que ayer estaba viendo ella cómo se deslizaban las gotas de lluvia por la ventana y así duró un rato hasta que me paré y le abrí la puerta y las entradas.
0: ¡Desalmado! 7:23 minutos. Hace sol en Neiva, qué delicia. 7:23.

0: 727 minutos en Olímpica se metió a 727 minutos. Un abrazo para todos los transportadores, para el viejo Fercho, un olímpiconductor que siempre está sintonizado con Olímpica. Envíame su reporte, olímpiconductor, cuéntame cómo está la ruta, cómo está la ciudad de Neiva, ya comienza la hora pico. De hecho, me acaban de comentar que en la carrera tercera con calle sexta hay un semáforo fuera del servicio. Carrera tercera, calle sexta. Eso es aquí en el microcentro de la ciudad. Si de pronto hay alguna otra novedad, por favor, cuéntemela en el WhatsApp de Olímpica. Quiero saber cómo está ahí en la 15 frente al estadio. ¿Ya se arregló el semáforo? ¿Cómo está la carrera séptima con calle décima? Es un sitio vulnerable en cuanto a accidentalidad y también para el tráfico. Es muy, muy pesado. ¿Cómo está la avenida Max Duque? Ahí frente a Unicentro, en la Glorieta. ¿Todo normal? 321-6-1263 para que me envíe su nota de voz y nos cuente cómo está la movilidad en Neiva. Por lo pronto, los invito para que nos sigan en las redes sociales, haga parte de la familia Olímpica. En internet nos puede escuchar a través de la aplicación o nuestra página. Y si nos quiere seguir para enterarse de todo lo que pasa, las novedades, hágalo a través de las redes sociales. 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Me voy a la calle, ¿qué pasa con la gente? Los olímpiconductores nos cuentan qué está sucediendo en la ruta. Puede ser en Neiva, en la ruta 45. ¡Dímelo!
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0: Saludo para el hombre de las empanadas bendecidas, Armando Lomelín.
2: Olímpica es serio, muy buenos días. Para reportarme, yo también soy transportador, tengo una buena mula.
0: ¿Sabes qué? Yo miro. Sí, sí, ya me di cuenta. Tiene cara de mula. Saludos para Armando Lomelín, un fiel seguidor de Olímpica se metió. ¿Cómo está la movilidad? 321-612-103. Repórtela en nuestro WhatsApp Olímpica.
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0: A ver, tires el champú de una vez por Olímpica. Envíe su nota de voz, diga yo soy olímpiconductor y aquí está mi reporte. Nos cuenta cómo está la vía en Neiva, en la ruta 45, ¿qué tal? ¿Cómo está la vía Bogotá? ¿Despejadita por el departamento del Tolima? ¿O hay alguna otra novedad que debamos saber? Si usted sabe de algo adicional, puede reportarlo en la línea WhatsApp. Número 321-612-103. ¡Vamos!
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0: Hombre, el tema del terremoto continúa siendo un tema de nunca acabar. Aunque ya pasó prácticamente un mes, mañana se cumple un mes del terremoto en Colombia, quiero contarles que las cifras aumentan. Y no de fallecidos, sino de personas damnificadas. Ayer el alcalde de la ciudad de Manizales en entrevista en un medio nacional decía que su ciudad se vio más afectada de lo que decían los reportes. Y estoy hablando exactamente de Manizales, Pereira y Armenia, donde la cifra de damnificados sigue creciendo. Ya el 95% de las viviendas que han sido revisadas por parte de planeación y también de las autoridades determinan que el 40% están inhabitables. Estamos hablando de la región del Eje Cafetero solamente, sin incluir Cali y sin incluir el departamento del Chocó. El otro 20% está para remodelación y el restante son para familias que aún tienen vivienda. Hombre, hay personas que quedaron damnificadas y no tienen techo. El gobierno nacional destinó una partida bastante importante de dinero para apoyar a los damnificados del Eje Cafetero, la ciudad de Cali y Quibdó. El presidente de la República, desde la capital del Chocó, dijo que se iba a entregar un subsidio de arriendo de 500,000 pesos durante 3 meses para las personas que quedaron totalmente en la calle, damnificadas totalmente, sin vivienda. La gobernadora del departamento del Chocó también, a través de los medios de comunicación, pues aprovechó para contarle a la comunidad de su territorio y el país que el Chocó está en ese momento en vista no únicamente de Colombia, sino también de los organismos internacionales, que se han recibido ayudas en dólares, en euros, en francos suizos, y que gran parte de esa ayuda ha llegado al departamento del Chocó. También dio a conocer la inversión por parte de los empresarios colombianos, que a partir de la fecha van a poner los ojos en su departamento. Decía la gobernadora, Camilo, que los productos que se venden allí en el departamento del Chocó serán comprados por los supermercados y almacenes de grandes superficies.
1: Qué bueno, porque es un apoyo indiscutible, Charlie, con los buenos días una vez más. Un apoyo indiscutible para el pequeño productor.
0: Claro.
1: Pequeño y mediano productor, para aquellos que dicen, oiga, yo siempre soñé como tecnificarme y llegar a una grande superficie. Pues mire, eso es trabajar de la mano con los empresarios. Y qué bueno que el desarrollo se dé no a través de solamente las ayudas, sino también el desarrollo se da a través de potenciar lo que cada uno puede hacer para mejorar su calidad de vida.
0: El plátano, el banano, el borojó, la piña que se cultiva en el departamento del Chocó, Camilo, serán los pilares importantes de la economía a partir de la fecha. Los almacenes de grandes superficies se han comprometido con los habitantes de esa zona del país a comprar todo el producido de su producto.
1: Todo lo que tengan.
0: Todo, sí señor. El aguacate, el coco, el cacao, también Camilo, allá se cultiva mucho el cacao en el departamento del Chocó, pues va a ser prioridad para los empresarios comprar allí, en el departamento del Chocó. La plata ya se destinó tanto para reparación como para viviendas nuevas. Los más afectados, Camilo.
1: Sí, señor.
0: Manizales, Armenia y Pereira.
1: Sí, señor.
0: Tremendo. Ayer veía yo un informe nacional que se hizo a través de un medio de comunicación y ni los mismos alcaldes de los territorios la creen. Dicen, a mí me entregaron un dato, pero resulta que el dato oficial es otro. Por ejemplo, le dijeron, hay 10,000 viviendas afectadas. La cifra llegó a 20,000.
1: ¡Upa!
0: Que hay 2,000 viviendas inhabitables. La cifra subió a 4,000.
1: ¿Y a qué se debe esa actualización de datos?
0: Hombre, porque es que no habían llegado a los territorios rurales, Camilo.
1: Ok.
0: Solamente se había hecho como un sondeo en la parte urbana y habían dejado de último las partes rurales, donde también...
1: Y ahora se multiplicó con las partes rurales.
0: Claro, se subió el doble, prácticamente el 100%. Pues ya se destinaron algunos recursos por parte del gobierno nacional, se está trabajando de la mano con los empresarios del país y pues a un mes del terremoto en el Eje Cafetero continúa llegando la ayuda humanitaria. Ayer hablaba el secretario de Estado, Marco Rubio, de los Estados Unidos, y dijo, se ha entregado una cantidad muy importante que no se hizo en el anterior gobierno, pero que en este se ha entregado una cantidad de dinero. Uno, para ayuda humanitaria. Dos, para temas de defensa nacional, Camilo.
1: Sí.
0: Y tres, para invertir también en la economía del país. Pues ahí está. Una de las noticias del día tiene que ver con esa inversión. Temprano en la mañana. 7:35. 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
2: Es que hay políticos que sí sirven, pero hay otros que no.
0: Hay políticos que sí sirven, sí, bueno, Cuco, pero hombre, eso no se va a hacer de la noche a la mañana. eso se va a demorar un poquitico. Recordemos que es que la reconstrucción de un territorio puede durar años.
2: Imagínate que este bueno, Charlie.
0: No, ok, estoy pendiente.
2: Estaban de... en una un cabildo.
0: Un cabildo.
2: Por allá, pero no, ni siquiera un cabildo, era una tribu.
0: Una tribu, ok, ya.
2: No, mejor dicho, ellos eran allá aislados.
0: Lejos.
2: Entonces, de pronto, estaban en campaña y un man dijo, estos manes hay que sacarle cédula.
0: Claro, ¿para que voten?
2: Claro.
0: Ese es el negocio.
2: Yo no, lo llevaron para allá en el helicóptero. Entonces, todos los indígenas se asombrados viendo la...
0: ¿Eso qué es?
2: Viendo el helicóptero llegar y de pronto llegó y dejaron al político. Lo dejaron ahí.
0: Sí.
2: Y me han hablado por teléfono, dando coordenadas para que llegaran los otros.
0: ¡Ah! Oh.
2: Y de pronto el helicóptero volvió y se va.
0: Se fue, se fue el helicóptero.
2: Se fue el helicóptero.
0: Bueno, ya se fue. ¿Qué pasó?
2: Dice el líder del cabildo de los indígenas, dice... ¡Wow! Qué pájaro tan raro.
0: Sofisticado.
2: Pájaro gigante, vino, hizo popó y se fue.
0: 7:37 de la mañana, temprano en Más Bacano. Buenos días.

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0: Estamos de vuelta, son las 7:49 en temprano, es más bacano, 7:49. La temperatura comienza a elevarse, ya tenemos 28 grados en la capital del Huila. Para hoy se espera una máxima de 36, eso es lo que dice el pronóstico de IDEAN. Hoy es el día, muchachos, usted que le gusta este tema de las fechas, Monocuco.
1: Sí señor, ¿qué día es hoy?
0: ¿Dónde es el día,
1: me encuentro?
0: Día Nacional de los Derechos Humanos en Colombia.
1: Ay, viste, ay, qué pegado con los zurdos, bueno.
0: ¿Por qué?
1: Porque es de los derechos.
0: Además que es el Día Mundial de la Agricultura. Se exalta a todo el campesinado colombiano en esta fecha. Además que el departamento de Huila tiene bastantes, ¿no? Recuerden que es una de las áreas campesinas más importantes del país, porque acá se cultiva el mejor café de Colombia. ¿Qué digo de Colombia?
1: ¡Del mundo! Sandy, y eso es muy bonito, ¿verdad?
0: Sí, es bonito.
1: Y qué bonito es uno decir que estamos en un país donde la agricultura es tan importante. Por ejemplo, cuando alguien es buena gente, es buena papa.
0: Es buena papa. Sí, ¿viste? ¿No? Sí, y cuando usted se pasa ya de... Le dice, se pasó de piña.
1: Ya. Claro, cuando ya, claro.
0: Pues no le digo, es una cosa.
1: Es de las cosas lindas de ser así, en un país de...
0: País agrícola, como lo es Colombia, claro.
1: Claro, un país agrícola, ¿verdad?
0: Hoy es día 9 del mes 9. 9. ¿Qué es eso? Es el día 9, el mes 9 del año 2026. Oiga, hace calor. Anoche hizo calor, pero intenso.
2: Anoche, y es que ayer la máxima fueron 37, ¿no?
0: Ay, bendito.
2: Todavía me arde la piel, ya.
0: A mí también, míreme, estoy quemado, vea.
2: ¡Ah, estoy rojo! Para hacer caminatas, qué bueno.
0: Buenos días, Olímpica Estéreo.
3: Charlie, Camilo, muy buenos días, familia Olímpica. Camilo, Charlie, tengo un problemita acá en Puertas del Sol. Resulta de que yo pago arriendo aquí en una casa en Puertas del Sol. Yo cumplo todos los 8, nunca pago el 8, siempre pago el 2 o el 3. Uh-huh. Y resulta que esta señora vino, me cobró el 5, el mes de septiembre, y en el momento que lo cobra me dice que tengo que entregarle la casa, que no me da sino 5 días hábiles después de que cumplo lo pago para buscar casa en arriendo. Yo quiero saber, yo llevo 22 meses acá, ¿qué puedo hacer?
1: No irse.
0: No, bueno, Cuco, no.
2: No, pero a la parte seria, o sea...
0: No mal informe a...
2: No, no.
0: A nuestro oyente.
2: La parte seria es, ¿qué dice la ley con respecto a los arriendos?
0: Dice que en Colombia el propietario debe otorgar un plazo de 3 meses de anticipación.
2: Por eso.
0: Para que el inquilino busque su nueva vivienda.
2: Claro, entonces él tiene que seguir pagando arriendo 3 meses.
0: Sí, claro, sí, obvio.
2: Ya le notificaron que debe mudarse, uh-huh. ¿Cierto? Él puede durar hasta 3 meses pagando arriendo. Ojo, no es que no me quedo 3 meses sin pagar, no. Él puede durar 3 meses hasta que encuentre su nueva vivienda y durante el tiempo que esté ahí, paga el arriendo.
0: Eso se llama preaviso, Camilo.
2: Claro, ella no puede sacarlo, no, que es que me va hoy, no. Mañana, la otra semana.
0: O es que eso se acaba el 30 de septiembre y ya se tiene que ir, no.
2: No, no, no. Tiene 3 meses según la ley.
0: 3 meses, sí, señor.
1: La señora que sea seria.
0: Claro que hay unas excepciones, ¿no, Monocuco? Y eso sí hay que dejarlo muy claro.
2: De parte y parte.
0: Las excepciones son las siguientes. Oído, daña el lugar, incumple con el pago del arriendo. El dueño puede exigir de inmediato la entrega de su inmueble.
2: Sí, si le cortan los servicios, también el dueño puede pedir su inmueble.
0: Sí, señor. Si el dueño termina el contrato sin que exista una falta del inquilino, por ejemplo, porque necesita el inmueble para él, porque necesita...
2: Porque es que lo vendí.
0: No. Debe pagarle una indemnización al inquilino. ¡Ojo a esto! Así lo dice la ley 820 del 2023, Camilo. Ley 820 del 2023. ¿Qué dice la ley? Regula los contratos de arrendamiento de vivienda urbana, fijando derechos tanto para inquilino como para arrendador. Esto según la ley. Si hay un contrato firmado, se debe cumplir. Si es un año, bueno, listo. Cami, pero si no hay contrato firmado, igual aplica la misma norma. 3 meses de preaviso para que usted pueda desocupar ese inmueble,
2: claro.
0: Y buscar otro.
2: Sí, no, ahora no es que pues a la bulla los cocos le dicen, no, váyase ya, y porque sí.
0: No, tampoco se puede así, así no es la vuelta. Bueno, lo que usted acaba de decir, se debe seguir pagando el arriendo puntualmente, como lo dice el contrato de arrendamiento, hasta que se cumplan esos 3 meses de preaviso. Si quiere conocer la ley, vaya, es la ley 820 de 2003. Vaya a hacer una vueltica por Google, busque la ley y entérese. ¡Bueno, Cuco! ¿Usted cómo no paga arriendo allá en Villajejen? Se tiene lote propio, ¿no? Allá.
1: Ay, sí, allá. Bueno, todavía no es propio.
0: ¿No? Yo pensé que ya tenía usted escrituras de ese terreno.
1: Pues la verdad,
0: No, no, ya lo dudo y eso ya me preocupa.
1: Pero no te preocupes que yo estoy bien allá. No pago arriendo.
0: Ah, lo pagas arriendo, de razón.
1: Todavía tengo la bandera puesta encima
0: del rancho. De razón, mono.
1: Claro, ya en Villa Jejín, entonces es que ya nos cuidamos
0: entre todos. Sí, señor, sí,
1: todos nos cuidamos, es importante.
0: Lo sé todo.
1: Imagínate que esté muy bueno, Charlie.
0: Dele.
1: La vida le cambia a uno y uno tiene que estar con tanta...
0: Y de un momento a otro, que es lo peor.
1: Venía una florecita caminando.
0: Sí.
1: Una florecita, pero tenía solo un pétalo.
0: ¿Un pétalo?
1: Solo un pétalo, la florecita. ¡Ay! ¡Ay! ¡Ay! Lloraba la florecita.

0: Que yo estoy contando y era... ¡Ay! Y de pronto está por ahí así... un popó.
1: ¿Popó?
0: Sí, un popó. Y se va y pone Chintana Flor, que tendrá... Esa es la florecita.
1: Qué pecadito con la flor.
0: El popó le dijo, ¿qué te pasa, florecita? ¿Por qué estás así?
1: ¿Por qué lloras?
0: Él hablaba así porque era como aguay. ¿Por qué hablas así, florecita? ¿Por qué lloras? ¿Por qué estás tan triste? Y, ay, no me entenderías, popó. Ay, popó. Cuéntame, de pronto te entiendo. Yo tenía todos mis pétalos. Era la flor más hermosa. Y pasó un ventarrón muy fuerte y me arrancó las pétalos. ¡Y mírame ahora! ¡Ah! Dice, no te preocupes. La vida cambia, pero hay que seguir adelante. No te puedes quedar quejándote en lo que fue antes. Por ejemplo, mira, yo era un rico arroz con pollo hace 4 horas.
1: ¡La cochinó! ¡Está fuerte, hermano! Hay gente desayunando. 7:56.

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1: Exactamente a las 8 de la mañana con 2 minutos actualizamos las noticias en Olímpica Estéreo.
2: Atención, se suspende el RUI hasta julio del año 2027. Así lo dice el gobierno del presidente Abelardo de la Espriella. El sistema que entraría en vigencia en noviembre de este año será pospuesto hasta el año 2027, mes de julio. Todo porque se van a ajustar los algoritmos y nuevamente se harán las encuestas y los cruces de información para tener certeza de una información más clara, dijo la DNP.
1: 8 de la mañana con 3 minutos. 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Mucha atención. Variante de Timaná entrará en operación oficial en octubre. La variante de Timaná en el sur del Huila comenzará a funcionar oficialmente, según lo informó la concesionaria Ruta al Sur. La obra corresponde a una realización del gobierno nacional y no a la gestión de algún político de la región. La concesionaria precisó que el proyecto avanza conforme al convenio suscrito y puesto en marcha durante el gobierno del expresidente Iván Duque y que su ejecución ha cumplido con los términos pactados para esta importante obra vial del sur.
2: 8 de la mañana, 4 minutos en Olímpica. Se metió 10 años de cárcel para conductor por lavado de activos. Llevaba 1.000 millones de pesos en el carro, imagínese. En firme quedó la condena contra John Javier Flores, conductor de una camioneta que transportaba 1.069.800.000 pesos en efectivo. El hombre deberá pagar una condena de 10 años y 5 meses de cárcel.
3: Noticias en Olímpica, cuando son las 8 de la mañana, 4 minutos, 17 años, tenía el adolescente que recibió un disparo en su cabeza luego de verse presuntamente involucrado en un hecho de inseguridad, aparentemente en el robo de una cadena de oro. El hecho ocurrió en el barrio Manzanares, en Neiva. Según las declaraciones entregadas ante la fiscalía por una de las víctimas, el ciudadano reaccionó desenfundando un arma de fuego y aseguró haber actuado en legítima defensa. El hombre que disparó contaba con el respectivo salvoconducto. El cadáver fue identificado con las siglas LFZC y ya fue reclamado por su progenitora.
2: La tarifa de energía tiene que subir, dijo la ministra de Energía. María Noemí Arboleda, que es la jefe de esa cartera, anunció que las tarifas de energía eléctrica en el país van a subir debido al fenómeno del Niño, que va hasta marzo del año entrante. Según las proyecciones del momento, señaló que esta situación obedece a la menor disponibilidad de agua en los embalses, lo que ha reducido el aporte de generación de energía hidroeléctrica y una mayor participación de las plantas térmicas que se manejan con gas. Y por ende, pues el gas es más caro que el agua.
3: Noticias en Olímpica, cuando son las 8 de la mañana, 5 minutos, mucha atención, un ciudadano perdió la vida en medio de un siniestro vial ocurrido en la vía Neiva, El Caguán. Se trata de un hombre identificado como John Ladines Calderón, de 37 años de edad, quien perdió la vida luego de sufrir un accidente de tránsito en el sur de la capital huilense. De acuerdo con la información preliminar, el hombre se movilizaba el sábado anterior como conductor en una motocicleta en la vía que conduce desde Neiva hacia el corregimiento del Caguán, cuando se vio involucrado en un aparatoso siniestro originado por hechos que son materia de investigación.
2: 8:06 en Olímpica, 8:06 en Temprano, es más bacano.
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5: Llegan las Cuco Noticias.
2: Te desinforman.
5: Son noticias que son reales, son verídicas, aunque sean falsas.
2: Ah, eso sí es verdad.
5: Que no las tiene nadie.
4: No, no, señor. Señor. No la
5: que
4: tiene
5: no a nadie.
3: Perdón, que Charlie hable.
4: Hable, Charlie.
5: Nadie. ¡Que no se dejan interrumpir!
4: ¡No, no señor! ¡Charlie, hable!
2: ¡Hablo!
5: ¡Que no puede hablar nadie en la Cuco Noticias!
2: ¡No, señor!
5: Increíble y insólito.
2: ¿Qué fue?
5: Esto pasó en un gimnasio en la ciudad de Neiva.
3: ¡Ay, qué pasó!
5: Ah, para que tenemos patrocinador de la Cuco Noticias. A ver, aquí está, mira. ¿Sufre usted de caída de cabello?
3: ¡Sí, sí señor. Señor!
5: ¡Venta de gorras!
6: ¡Sí, señor!
2: ¡Ah, bien, bien, bien!
3: Ya veo, porque hay gente por aquí con gorra todos los días.
2: Claro, la gorra esa hace ya parte de mi outfit viendo. Diario.
5: Claro.
2: Claro.
5: Tenemos gorras y hay unas especiales que son unas viseras.
2: Sí.
5: Con peluca arriba.
2: ¿Qué es?
5: Para que te veas juvenil, sedoso y sexy.
2: Con cabello, vea.
5: Así es.
3: Juvenil, sedoso y sexy.
5: Claro, claro.
2: Sobre todo lo sexy.
5: Sobre todo lo sedoso.
2: También.
5: Mucha atención. Increíble.
2: ¿Qué pasó?
5: Tremendo pelea rifirrafe.
2: ¿Cómo así? Cuente pues.
5: Se presentó entre un sacerdote y un alcalde en un municipio del Huila.
3: Ay, ¿qué fue lo que pasó? Cuéntenos.
5: Dicen algunos que sería en Timaná.
2: Porque
5: otros
2: se agarraron.
5: Dicen que fue en la Argentina. Otros dicen que fue en La Plata. Algunas versiones narran que podría haber sido.
3: ¿De dónde?
5: En Palermo.
3: Ay, ay, ay.
2: ¿Cómo así?
5: Otros dicen que pudo haber ocurrido en Gigante.
2: Cuente, cuente.
3: Pero se tiene toda la información.
5: Otro que en Santa María.
2: Pero no se sabe dónde fue.
5: No, la gente dice eso. Yo sí tengo la noticia.
3: A ver, cuéntenos.
5: Según las informaciones, por temas y pasiones políticas de las pasadas elecciones, quedó una fricción entre el señor alcalde del municipio de y el sacerdote de ese municipio.
3: ¿Qué pasó? ¿Qué municipio?
5: No le voy a decir.
2: Tanta vaina para nada. No, Monocuco. Es que no, yo sí sé, pero nada.
5: A través de la UMATA de la alcaldía se conoció sobre la
2: UMATA. Antes nos dijo que el ICA, no. Inderena.
5: ¿También estaba Inderena ahí?
2: Sí.
5: No era, ¿tú también estabas ahí?
2: No.
5: Fue la UMATA.
2: La UMATA.
5: Se dieron enterado de la muerte de un burro.
3: Ay.
2: ¿Qué pasó?
5: Le preguntaron al señor alcalde que dónde disponían el cuerpo del animal y el alcalde dijo que esperaba que fuera en la noche y lo dejaron allá frente a la casa curar.
3: Ay, no fue. ¿Cómo ¿por así? Qué? ¿Cómo?
2: Historia.
5: El cura cuando se levantó inmediatamente llamó al de la UMATA. Vea. Habla con el sacerdote de aquí, Armando Lomelín.
2: Pues imaginé.
5: Por favor, es que seguramente un burro venía por aquí anoche y cayó muerto ahí.
3: Padre sin pelos en la lengua, mano.
5: Así le dijo.
2: Padre sí sabe cómo es la vuelta. Sí.
5: A lo que el director de la UMATA le habría dado respuesta al padre, decir, uy, bueno, voy a escalar a ver qué pasa. Pasó un día y el animal comenzaba a soplarse ya.
3: Ay, santísimo.
5: Al rayo de sol.
3: El olor.
5: Las moscas ya se le pegaban el hocico y la lengua.
3: ¡Guácale!
5: ¡Ay, no, los chulos! No, todavía no han llegado.
2: No, se llegaron de último.
5: Estaban rondando. El hombre desesperado, el sacerdote, llamó al alcalde del pueblo porque veía que el director de la UMATA no le ayudaba. Al llamar al alcalde, con una sonrisa entre los dientes y un tono burlón le dijo, pero no es que usted no se encargue de los... Usted es el cura, usted tiene que encargarse de los muertos, ¿no? Así le dijo.
3: Claro. Ajá. Sí.
5: Así le dijo.
2: Y entonces.
5: Respondón. Así le dijo.
2: Sí, contestón.
5: El cura le dijo, bueno, yo me encargo de los muertos, pero también llama a los familiares.
2: ¡Ah! Eso estuvo bueno. Bueno, Cuco, y las Cuco noticias.
5: Aló, atención.
3: ¿Qué pasó, Monocuco?
5: Se descubrió en Neiva, científicos hallaron la mujer más tóxica de Colombia.
6: ¡Ay, no! Cuidado.
2: ¿Dónde estaba?
5: En Neiva.
2: Estaba en Neiva.
5: Vive acá.
2: ¿Quién lo creyera? Uno pensaría que sería en otro lado.
5: No. De hecho, el nombre lo tienen los oyentes. Ellos saben quién es.
2: Ok, entonces preguntémosle a ellos que sí, nos cuenten.
5: Que nos cuenten el nombre de quién es la mujer más tóxica de Colombia.
2: Listo.
5: Ellos tienen el nombre.
2: Y está aquí en Neiva, ya confirmado.
5: Vive acá.
2: Vamos a ver qué dicen los oyentes de Olímpica. Pueden enviar su nota de voz al WhatsApp de Olímpica Estéreo.
5: Si quieren participar de la Cuconoticia y ser un corresponsal de la Cuconoticia.
3: Claro.
5: Estamos pagando de a 2 millones de bolívares.
7: De María Paula.
5: Uy, la mujer más tóxica de Colombia.
3: La más tóxica de Colombia.
2: Ahí tiene.
3: Y
2: 321,
3: vive
2: en ¿cómo, cómo?
3: Y vive en Neiva.
2: Y vive en Neiva, yes I do. A ver, ¿quién más? La mujer más tóxica de Colombia. La
8: mujer más tóxica de Neiva se llama Marilyn.
2: ¡Marilyn!
3: ¡Ay! Y no lo dije yo. Dice por aquí, se llama Carol Lozada. La más tóxica.
2: ¿Cómo así, Carol Lozada? Bueno.
3: Al parecer, perdón, se llama Daniela, dice ella.
2: Ah, Daniela.
5: Al parecer, según la información, la mujer tóxica, la más tóxica de Colombia que vive en Neiva, se dieron cuenta por algunos hechos. Bueno, uno en específico.
2: ¿Cuál?
3: ¿Cuál sería?
5: En medio de una discusión le gritó al marido, ¡suélteme! ¡Suélteme ya! ¡Suélteme! ¡Que me suelte! Le decía. Y el marido dijo, pero si estamos hablando por celular.
2: Cayó solita, ¿no le digo?
9: Charlie, la mujer más tóxica de Colombia se llama Vicky Dávila.
2: ¿Quién más por aquí? Buenos días, Olímpica, ¿se metió?
10: La mujer más tóxica de Neiva se llama Rocío.
2: ¡Rocío!
5: ¡Suélteme! Pero si estamos hablando por celular.
3: Dice que se llama Milena Torres.
5: Uy, no. Al parecer, en medio de una discusión, la mujer se subió al carro y le pilló un arete en el carro al marido. El marido inmediatamente, ella le hizo el reclamo, ¿a qué? ¿A quién subió aquí? ¿A cuál Lassi subió usted a este carro?
2: ¿Lassi? ¿Qué es eso?
5: ¿Usted por qué subió aquí a una...? ¡Ay! Se le tiró encima arullando. Hasta que el man, en medio de su agonizante fallecimiento, ya casi que viendo a San Pedro del otro lado, la miró así de reojo y le vio y dijo, mija, ese no es el otro arete suyo que se le cayó. Dijo, ay, sí, gordo, qué pena.
3: 8 de la mañana, 14 minutos. Temprano es.
11: ¡Más bacán!

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1: 8:17 en Olímpica, se metió temprano el más bacano. Saludos para los que están llegando a la sintonía, los que están ahí en nuestra red social de TikTok. Estamos transmitiendo en vivo a esta hora. JJ Gutiérrez, ¿quién está por ahí?
2: Sí, señor, un abrazo por ahí para la Macha Álvarez. Saludo por ahí para Johan Trujillo. Buenos días con Olímpica. Dice desde la calle 58, barrio Las Mercedes. Buenos días. Saludos desde Paletará, en el departamento del Cauca. Por ahí está Luis Fernando. Gracias a ustedes por el reporte en el WhatsApp y también en nuestro TikTok Olímpica.
1: Son las 8:18 minutos y es tiempo de escuchar noticias increíbles, noticias raras, insólitas, noticias de ¿cómo así?
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1: 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JJ. ¿Cómo así?
2: ¿Cómo así que científicos chinos lograron desarrollar lentes de contacto infrarrojos que permiten ver en la oscuridad incluso con los ojos cerrados?
1: ¿Qué? ¿Cómo así? Venga a ver, cuénteme. Despacio.
2: Es que parece ciencia ficción, pero sí, es un experimento que se viene realizando desde el año 2025. Investigadores en China desarrollaron lentes de contacto con nanopartículas capaces de convertir luz infrarroja cercana, que es invisible para nuestros ojos normalmente, en luz visible. Eso no quiere decir que vaya a sustituir lo que tiene que ver con los visores nocturnos y todo eso, no. Esa tecnología todavía no se acerca a eso. Pero lo que sí es que convierte esa luz infrarroja en luz visible. Los participantes que estuvieron en este experimento pudieron detectar señales infrarrojas, incluso distinguir diferentes longitudes de onda con los ojos cerrados.
1: ¿Qué? ¿Ah? ¿Cómo así?
2: Sí, los participantes en este experimento podían detectar las señales con los ojos cerrados porque parte de la luz infrarroja, que viene siendo a veces roja, a veces azul o a veces verde, pues podría pasar los párpados. Con los ojos cerrados, porque parte de esa luz infrarroja cercana puede atravesar los párpados. De hecho, en ciertas pruebas, la detección mejoró con los ojos cerrados al reducirse la interferencia de la luz visible. ¿Cómo la ve usted?
1: Esto sí es de ¿cómo así?
2: Parece ciencia ficción.
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1: Camilo, ¿cómo así?
4: Amigo, le voy a contar esto, pero no sé cómo lo voy a tomar usted. Usted solamente que le gusta lavar ropa, usted que le gusta tener todo limpio.
5: ¡Sí, señor!
4: Imagínate a mí, María.
1: Cuente, pues.
4: A ver, Jota.
2: Señor.
4: ¿Usted qué cree que es el contaminante de aire más peligroso en su casa? ¿Qué contamina el aire en su casa que es peligroso?
2: Pues puede ser potencialmente peligroso el gas de la nevera, pero pues está bien.
4: Bien.
2: Está bien en este momento.
1: El gas natural. Muchas veces se huele.
4: Resulta que el causante número uno de contaminaciones en el aire en el hogar es el suavizante de ropa.
5: ¿Qué? ¿Cómo así?
1: El suavizante de ropa. Yo no pensaría que no, porque huele hasta rico.
2: Pero ¿se acuerda lo que yo le dije que día? Que el suavizante de ropa era el que ponía la ropa a oler mal.
1: Sí, señor, en algunos casos.
2: Son partículas de ACPM que son muy gruesas y que no dejan que transpire la ropa. Bueno, ¿qué fue lo que pasó, Camilo?
4: Cada vez que percibe ese olor a ropa recién lavada, se está inhalando compuestos orgánicos volátiles. Estos compuestos orgánicos volátiles, conocidos como COV, que compuestos que los tienen varios productos, pero en menor concentración. El suavizante de ropa lo tiene en una mayor concentración. Estos son emitidos de forma en que cuando se liberan en el aire, se adhieren a las paredes de los pulmones.
1: ¿Qué? ¿Cómo así? Extraño, pero Camilo, explíqueme mejor.
4: Amigo, los materiales con el cual se utilizan estos causan algo llamado smog fotoquímico. Reaccionan con la atmósfera, con la luz solar, con óxidos de nitrógeno y participan en la formación de algo llamado ozono troposférico a nivel del suelo, y es un contaminante que daña la salud, daña vegetación y puede dañar gravemente las vías respiratorias del ser humano a la larga exposición.
1: Oiga eso.
4: Todo por el bendito suavizante de ropa.
1: ¿Quién lo creyera, no?
4: Póngase la áspera, échale sábila entonces.
1: Oiga, eso sí es de...
0: ¿Cómo así?
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1: Escuche, ¿cómo así? ¿Este nombre le suena a Camilo J? Papapolla.
4: Papapolla.
1: Sí. ¿Le suena o no le suena?
2: A mí no me suena.
1: No, no.
2: A Camilo. Esas películas no me gustan, no. Perras. Si tú te ves esos videos allá en la...
1: ¡No, hombre! Le estoy hablando de una especie de caracol. ¿Cómo le parece que acaba de ingresar al libro de los Guinness Records el Papapolla por ser el caracol más rápido del mundo?
0: ¿Qué? ¿Cómo así?
4: ¿Quién? ¿Cómo así? No, pues la película de Turbo.
1: ¿Cómo le parece que este Papapolla se coronó campeón de arrastre de caracoles? Lo increíble es que esto se lleva a cabo en España, ¿sabe? O recorrió 82 milímetros en 6 minutos.
4: ¡No, qué flash!
1: Y eso, ¡oh, no! Y eso le dio un cupo en el libro de los Guinness como el caracol más rápido del
4: voló,
1: mundo.
4: ¡Voló, no, voló!
1: 82 milímetros son 8 centímetros. Y lo recorrió en un tiempo de 6 minutos.
2: 2 milímetros, no le quite los sudados.
1: Bueno, está bien, está bien.
2: Pero Papapolla es el nombre de él, no, no una especie de caracol, ¿cierto?
1: El Papapolla, sí, es que está hasta bonito. Yo lo estoy viendo acá en Yuca y ha visto ya esta especie. Pues mire, a través de la red social de los Guinness Records se dio a conocer la noticia. Considerando que el caracol pesa apenas 6 gramos, logró arrastrar 40 veces su propio peso.
4: ¡Mierda!
1: Y esto le dio el cupo en el libro de los Guinness. Oiga, quiero ver a una competencia de caracoles. No, qué paciencia, ¿no?
2: A mí me gusta más verlos en...
1: ¿En dónde?
2: En su hábitat natural, ¿no?
6: Me gusta más verlo en la película.
1: ¡Sí, sí!
2: Ahora que si vamos a ver algo, puede ser sopa de caracol.
1: Esto sí es de...
0: ¿Cómo así?
1: El caracol más rápido del mundo se llama Papapolla. Venga.
2: El más veloz de todos.
1: Sí, 82 milímetros en 6 minutos.
2: Vea pues.
1: Una cosa loca.
6: A esta hora llega el único, el espectacular, el más, el caracol del humor. La Papapolla de los chistes.
1: Oiga, Jota, ¿por lo rápido?
6: Sí, claro, por lo rápido. No, pero es que rápido y furioso ya es otro.
1: Bueno, hágale.
6: Aquí llega el mono Cuco.
1: Vamos.
2: Rápido y chistoso. Oiga, no, rápido, rápido. Saquemos el chiste rápido porque la gente está esperando el humor con ansias.
1: Me imagino. Vamos.
7: ¡Mamá! ¡Mami! Yo no voy a dejar mi gatico con el novio de mi hermana. ¡No! ¿Por qué no? Porque mi papá dice que ese es un pobre pelagato. ¡Ja!
1: ¡Rápidos y chistosos!
7: ¡Abuelita!
2: ¿Ese cuñado era Pepe Gutiérrez?
1: O sea, sí.
2: Ahí está. ¿Sí era? Sí, era Pepe Gutiérrez.
1: Ay, lo sospeché desde un principio. ¡Hágale, mono Cuco!
7: ¡Mami, tengo pipí! Ya lo llevo al baño. No, que me lleve la abuelita.
1: ¿La abuelita?
7: ¿Por qué con la abuelita? Ella le tiembla la manita.
6: 8:26, temprano es...
0: ¡Más!

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1: ...8:29 en temprano es más bacano. Síguenos en las redes sociales de Olímpica, haga parte de la familia en internet también, en el TikTok, que estamos en este momento en vivo, al igual que en Instagram, nos puede seguir como @olimpicaneiva, pero en Facebook sí aparecemos diferente, allí somos Yo Escucho Olímpica Neiva. ¿Quién llega de nuevo a la transmisión,
2: JJ? Por ahí está Jelly, saludos, un abrazo. ¿Quién más anda por aquí? Dice buenos días... Pipe Gutiérrez está por ahí.
1: Buenos días. ¿En serio?
2: Bueno, gracias a ustedes que nos siguen ahí en el TikTok. Bueno, le tengo noticias. Chismes.
1: JJ Gutiérrez.
2: Bueno, más que un chisme, es una noticia de la farándula y tiene que ver con un importante artista que hace algunos días habíamos hablado que estaba un poquito delicado de la salud. ¿Recuerda? ¿Quién? Le estoy hablando de Juan Piña.
1: ¡Ay, Juan Piña, sí!
2: Sí, ¿recuerda a Juan Piña?
1: Sí, señor.
2: Sufrió una emergencia cerebrovascular hace algunos días. ¿Lo recuerda, Charles, que estuvimos hablando de él?
1: ¿Lo hablamos en el programa de la tarde?
2: No, Juan Piña, pues sí. Esto ocurrió a inicios del mes de agosto. Es decir, a inicios del mes pasado, ya lleva casi un mes con esta situación. Con un semblante positivo volvió a reaparecer. En esta oportunidad, el maestro no solo anunció que pronto volverá a los escenarios, sino que también agradeció a todo el cuerpo médico que estuvo pendiente de su estado de salud. Y abro comillas, dijo: mi gente, primero que todo, gracias a Dios por sus milagros en mi vida y por rodearme de tanto amor. ¿Hay video, Charlie?
1: ¡Epa! ¿Dónde está?
2: Ahí se lo tengo. Para que lo puedan escuchar los oyentes Olímpica en viva voz del maestro Juan Piña. Dice: gracias a ustedes por sus mensajes de cariño, buenos deseos, a mi señora por no separarse de mi lado, y a mi familia por su especial atención, y a la Clínica del Caribe. De una vez lo etiquetó y le dijo gracias.
1: Oiga, pero se ve muy bien el maestro Juan Piña.
2: Sí, pues salió bien, gracias a Dios, el hombre.
3: Mi gente, pronto estaré con ustedes cantándole mis canciones, la Tumba Catre, la Canillona. Gracias por su mensaje, que Dios los bendiga.
1: Muchas gracias, vea, qué bueno eso. Eso se merece un fuerte aplauso. Hombre, en buena hora. ¿Sabe también quién está mejorando, JJ? El maestro Alcia Costa.
2: ¡Ah, sí!
1: Ayer el Checo informó que ya se encuentra en habitación. Ya lo subieron de la unidad de cuidados intensivos a su habitación, que está reaccionando favorablemente al tratamiento, y se espera que en próximos días le den de alta en la Clínica del Caribe. Alcia Costa, recordemos, músico de más de 80 años, legendario, tiene más de 50 años de carrera artística. Sí. Canciones como El Contragolpe, como La Cárcel de Sin Sin, No Renunciaré. Pues en buena hora, vea, el maestro Juan Piña también ya está recuperadito, lo veo bien. Ahora esperamos que también pase lo mismo con el maestro Alcia Costa. ¿Cuál es la canción que más le gusta de Juan Piña, vea? A mí me gusta esta.
2: Uy, a mí me encanta una que es de San Pedro, papá. El Barcino, la versión del Barcino del maestro Juan Piña es de las que la que más me encanta.
1: Esta, es buena.
2: Opa. Esa es la que más me gusta de él.
1: Bueno, Juan Piña, en buena hora, esa canción me gusta, la del pilón.

0: 8:33 en Olímpica. Muchas gracias, JJ. La información es una muy buena noticia, ¿oyó? Del mundo de la farándula criolla.
1: Está bien, el maestro Juan Piña.
0: Hágalo usted.
2: Y a esta hora llega el único, el sin igual, el helicóptero del humor, el camionado de los chistes. Él es el Mono Cuco.
3: Vaciles, desorden, me agarra, jopimo, firme. En la vida hay cosas que pasan, ¿no? Y hay que cosas que hay que contarlas. Porque
2: claro.
3: Anécdotas de la vida. O sea,
2: hay que contarlas para que a nadie más le pase.
3: A nadie más le pase. Una muchacha llegó allá a Electro Wheel. Y dijo, buena señor, vengo a apagar la luz. Claro, siga señorita. Ay, señorita, préndalo otra vez.
2: No, ya no. 8:33, temprano es. ¡Más bacán!

0: A los seguidores en TikTok también, nuestro cariño, un abrazo fuerte. Hola, muchachos en TikTok, ¿cómo estamos? Buenos días, buenos días, buenos días, buenos días, buenos días. ¿Sabe quién acaba de llegar,
1: Jota? ¿Quién?
0: Henry Díaz.
1: Ah, no llegó nada, casi nadie.
0: Ahí me le acaba de decir que le salude a JJ Gutiérrez. Bueno, listo, saludo para él.
1: Ha pasado, el hombre que lo llama uno por allá a las 11 de la noche.
0: No, ¿en
1: a
0: serio?
1: A preguntar que cómo está la medida, Guaro.
0: No. Papi, yo lo demando, en serio. No, a esa hora, le meto su demanda.
1: Esto de bloquearlo, lo que pasa es que es muy grande.
0: Dice, hola, mi nombre es Natalia, escucho Olímpica se metió. Saludo para Andrés Brand. También dice, desde Tesalia, escuchando Olímpica Estéreo Neiva. A esta hora, 8:38, JJ Gutiérrez nos tiene invitado en cabina. Quiero que me cuente de quién se trata.
1: Sí, señor, estoy con nuestros amigos de la Policía Nacional, su especialidad de infancia y adolescencia. Estoy básicamente con el intendente jefe Jason Cabrera y también con el subintendente Gilbert González, quien en esta mañana nos traen información importante. Intendente, bienvenido a Olímpica Estéreo.
2: Sí, muy buenos días. Muchas gracias por este importante espacio, ¿no? Algo que veníamos, le presento, intendente jefe Jason Cabrera, Policía Infancia y Adolescencia de la Metropolitana de Neiva. Algo muy importante que veníamos a hablar en esta mañana. Yo lo llamaría, ¿no?, el mal uso de las redes sociales, ¿sí? El internet y las redes sociales, pues, no es malo, ¿no? Yo, como cuando vamos a las charlas de los colegios, le digo a los estudiantes, no es malo las redes sociales, porque si le hacemos el buen uso, podemos sacar cosas muy importantes. Uh-huh. Pero lo malo es cuando le hacemos el mal uso de estas redes sociales, ¿sí?
1: Entonces, ¿cómo definimos ese mal uso?
2: Mal uso es, de pronto, las malas prácticas. Yo le hago la pregunta a los jóvenes, ¿tienen Facebook? Todos levantan la mano, ¿cierto?
0: La gran mayoría.
2: La gran mayoría. Uh-huh. ¿Cuántos amigos tiene? 2,000, 3,000, 5,000 amigos. Bueno, ¿y cuántos conoce verdaderamente de esos?
0: No, esa es la pregunta
2: amigos?
0: Del millón.
1: Claro.
2: ¿Cierto? Y yo le hago la comparación, ¿no? Yo tengo también Facebook.
1: Sí.
2: Y tengo nomás 10 amigos.
0: Los conocidos.
2: Mi mamá, mis hermanos, nadie más, ¿cierto? Pero entonces ahí es donde uno le pregunta, ¿a cuántos conoce? A ninguno. Entonces ahí es donde viene, ahí es donde vamos a la mala práctica de pronto de las redes sociales.
1: ¿A qué puede llevar esas malas prácticas en las redes sociales?
2: La semana pasada, algo que nos aqueja, pronto al grupo de infancia y adolescencia tuvimos una pequeña, o un casito que nos llega, donde una adolescente está llegando con unos dádivas, ¿sí?
0: Plata, regalos.
2: Plata, celulares, uh-huh, injustificadamente, ¿sí? Otro caso que nos llega, un colegio, donde el joven llega a repartir dinero o a compartir con sus compañeros. Un joven que está haciendo apenas octavo grado, séptimo grado, pues no tiene de pronto la capacidad o la solvencia económica para llegar a con 50, 100 mil pesos a disfrutar con sus compañeros, ¿cierto?
1: Sí, señor.
2: Entonces,
1: claro,
2: ahí donde el llamado a atención de pronto a nuestros padres de familia a estar pendientes, ¿qué es lo que está pasando? Esta chica llegaba con unas dádivas a la casa, pues la mamá muy acuciosa se preguntó, bueno, ¿de dónde salen estos regalos, cierto? ¿Quién se los está propinando? Entonces ahí es como nosotros, padres de familia, estar pendiente de a dónde llegan, porque ya llevan cosas a nuestra casa que no son o no se las hemos proporcionado nosotros los padres de familia.
0: Y comienza pues a levantar sospecha, ¿no? Uno decir, bueno, ¿en qué anda metido, en qué anda metida? ¿Con quién estará andando? ¿Con quién estará? Y ahí es donde comienza uno a pensar si está haciendo bien o mal entregándole las redes a sus hijos.
2: Esa es la gran pregunta, ¿sí? Uh-huh. ¿Con quién estarán dando? ¿De a dónde está sacando estos elementos, cierto? Una cosa nos lleva a la otra, por como dice el dicho, ¿cierto? Por parte de las redes sociales tenemos también trata de blancas, ¿sí? Reclutamiento que se nos puede estar propinando, donde, ¿cómo se dice? Se endulza el oído, ¿no? A nuestros niños, niñas y adolescentes y pues posteriormente tenemos de pronto una evasión, ¿cierto? O una desaparecida de pronto de alguna de estos jóvenes en la ciudad de Neiva.
1: Claro, situaciones que han ocurrido y que pues Neiva no está ajena a esto. Subintendente Gilbert, con los buenos días, ¿cómo podemos evitar ese tipo de situaciones entonces, como lo indicaba el intendente jefe?
3: Sí, muy buenos días a todos los oyentes, a ustedes por brindarme el espacio. Para evitar este tipo de situaciones, la primera recomendación, pues, primero hacer la invitación a los padres de familia, estar pendiente de nuestros hijos, quiénes son nuestros amigos que tenemos en nuestras redes sociales, compartir con ellos, sacar el espacio. Quizá muchas veces nuestros padres de familia, nuestras labores diarias no lo permiten, ¿no? Y muchas veces sacamos espacio o se ha perdido también lo que es el diálogo en muchos casos a través por el mal uso de las redes sociales detrás de estas pantallas. También pues debemos de aprenderlo de qué manera, darles esa confianza a nuestros hijos, de hablar con ellos para que todo pues nos lo comenten, igual manera a nuestros estudiantes en las instituciones educativas como docentes y para comentar cualquier tipo de situación que nos pueda acarrear.
1: ¿Cuál es esa estrategia que ustedes le recomiendan a los padres de familia que se puedan implementar de momento cuando ya ven esta situación que ingresó a sus hogares?
3: Cuando se evidencia un tipo de esta situación, lo que debemos es acudir primero que todo, pues llamar a la Policía Nacional a través de la línea 123, acudir de pronto si de para un restablecimiento de derechos a la Defensoría de Familia, como es Bienestar Familiar, para pedir asesoría y acompañamiento y hacer el restablecimiento de derechos con estos niños y niñas adolescentes.
0: ¿Hay algún tipo de sanción para los padres de familia en este caso, patrullero, intendente?
3: Con referente a esto, claro, está sobre la corresponsabilidad de nuestros padres de familia, siempre es bajo el cuidado y la supervisión de nuestros hijos. ¿Qué es esto? ¿Quién lo hace? Lo hace el Instituto Colombiano del Bienestar Familiar.
0: Es que pienso yo que es uno de los errores que más comete uno como papá, como padre de familia, y es entregarle dispositivos móviles a sus hijos, incluso abrirles una cuenta en Facebook, Instagram, a través de las redes sociales. Pasaba por el Congreso de la República la ley de que a partir de los 16 años los jóvenes tuvieran redes sociales. Yo creo que eso sería una muy buena forma de también de evitar ese tipo de situaciones, ¿no?
3: Sería súper magnífico, pues esto está en un proyecto de ley. Estamos a la espera que pues las instituciones del Congreso pues sea aprobada una ley definitivamente, toda vez que la perdición y esto también que conlleva a que nuestros chicos no estén ocupando pues también el espacio libre, ¿no? En otras actividades como el deporte, la lectura, el arte. Estamos dejando a un lado por muchas veces estar conectado a lo que son redes sociales.
1: Bueno, a ustedes, amigos de la Policía Nacional, de la Especialidad de Infancia y Adolescencia, la Policía Metropolitana de Neiva, muchas gracias por la visita, gracias por comentarnos este tema tan importante para los oyentes olímpicos.
2: Bueno, muchas gracias y quería finalizar de pronto. Nosotros, Grupo de Infancia y Adolescencia, tenemos... nos estamos reuniendo cada 15 días con un grupito de jóvenes, ¿sí? Estamos llevando a cabo la cívica infantil. Entonces, quería aprovechar este importante
1: medio radial. Este proyecto, muy bien.
2: Sí, señor, cívica infantil. Chicos de entre los 7 y los 16 años que quieran de pronto hacer partícipes, ¿sí? Entonces, les vamos a dar un número de contacto para que de pronto el que quiera pueda estar vinculado o pues, se pueda acercar a las instalaciones de la Metropolitana.
1: ¿Hay algún tipo de limitación en ello? Digamos, ¿hay tantos cupos o es abierto?
2: No, las personas que puedan o los chicos que quieran hacer partícipes.
1: Listo, ¿cuál es el contacto?
2: 310-206-9032.
1: Repitámoslo, 310.
2: 310-206-9032.
1: 206-9032. Y allí pregunto entonces por los cupos para la cívica.
2: Para juvenil. La cívica infantil y juvenil.
1: Sí, señor. Listo, muchísimas gracias. Ya son las 8:45 minutos en la Olímpica, 8:45. Y a esta hora llega el único, el espectacular. Él es el más más. Aquí está el Mono Cuca. A ver, Mono Cuca, lo tuyo.
4: Ah, pero reclutaron un pelado.
1: ¿Cómo fue?
4: Ah, mierda, lo reclutaron y le dijeron, bueno, véngase para acá. Le mandaron a dirección en el monte, en la vereda San Paleste.
0: Así se llama la vereda.
4: Sí, no. San Paleste, se llama San Paleste. Llega a la vereda San Palete y allá, no, el pelado se fue de camino y de pronto salían unos manes encapuchados. ¿Usted, para dónde va? Ay, todo asustado. Dijo, no, yo voy para donde los helenechos.
1: Ah, ya.
4: Los helenechos.
1: Ajá. Helenechos.
4: Ah, nosotros somos farachos y pa, pa, pa, pa, pa, pa. Ah,
0: no, pero...
4: Pelado iba botando sangre por nariz.
1: No.
4: Siguió caminando, lo dejaron... Más adelante le salieron otros encapuchados.
1: ¡No!
4: ¡Otros!
1: Ay.
4: Y el man dijo... ¿Para dónde vas? Ay, Amayo, ¿para qué me vine por acá? Amayo, voy para... Amayo, voy para... ¿De farachos? Dijo, ¡ah, nosotros somos el enecho!
1: ¡Otra vez lo cascaron!
0: ¡Otra vez lo cascaron! ¡No!
4: De pelado, no, de pelado llevaba morado sobre morado.
1: No, no, pobre
4: no le cabía un morado en esa cara, en esa boca así. Parecía a las señoras que tienen plata que se ponen a
1: controlar. Sí.
4: Pelado iba mal, man. Y sale otro encapuchado.
0: Otro no. Pero ya.
4: Y le dice, hermano, ¿usted qué? ¿El hecho o faracho? Y dice, no, digan ustedes primero, mejor.
1: Ya son las 8:48. 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
1: 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Muy pendientes. 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Llega el momento de entregarles la frase. 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Este miércoles la frase es: vive la aventura. Vive la aventura. Se la repito, vive la aventura.
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0: Son las 9 de la mañana en temprano, es más bacano, 9 en punto. Saludos para los que están llegando por acá. Dice, hola familia olímpica, por favor salúdenme de cumpleaños hoy a Gladys Montero. Felicidades de parte de su esposo, de sus hijos, en el municipio de Rivera. Gladys, Dios te bendiga, happy birthday to you. A esta hora, 9 en punto de la mañana, llega la información deportiva a temprano, es más bacano. Aquí están los deportes, en Olímpica se metió.
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0: 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Javier Fernández, el cantante del gol.

0: responsable. Se llama Leo Jardín. Leo Jardín es el arquero del equipo Vasco da Gama. Un cabezazo de Fagundes, otro cabezazo de Hugo Rodallega. Ah, y pensar que yo escuché que dice que Hugo Rodallega se veía físicamente diezmado. Qué irrespeto con un jugador como Hugo Rodallega, que corrió hasta que el equipo salió para el camerino al final del partido. Dios mío. Pero bueno, así es lo que le toca escuchar a uno a veces. Bien, vamos a hablar de nuestro balompié. Ha empatado el equipo Santa Fe con Vasco da Gama. El día 15 se enfrenta a Río de Janeiro. Y recuerde que Santa Fe de visita es un equipo bastante letal. En la Copa América, señoras y señores, juega hoy a las 6:00 p.m. para la gente de la ciudad de Cali, para la gente del país, porque América tiene hinchas en todos los rincones de Colombia, así como los tiene Nacional, así como los tiene Millonarios, así como los tiene el Deportivo Cali, los tienen todos. Entonces hay que informarles de todo a todos nuestros oyentes, porque todos nuestros oyentes también, pues muchos de ellos son hinchas de algunos de los otros equipos. También juega el Once Caldas, que también tiene hinchas en todo lado, frente a la Alianza. También juega el Real Cundinamarca frente a Internacional de Bogotá. Eso es de interés nacional. Deportivo Pasto se mide al Deportivo Independiente Medellín. Y atención, que en la Champions el Barcelona hoy juega 11:45, seguramente a esta hora ya se ha jugado, usted lo está viendo, frente al Feyenoord. Y a las 2:00 p.m. se enfrentan colombianos en la Champions, porque juega el Sporting frente al Galatasaray. Se mide Luis Suárez, goleador de la selección colombiana, jugador importante de la selección Colombia, frente al equipo de Davinson Sánchez, el Galatasaray. El Sporting de Luis Suárez frente a Davinson Sánchez del equipo Galatasaray de Turquía. Juan Carlos Trujillo, ojo a esta información, que también es de interés nacional. Yo creo que le interesa a todos porque tiene que ver con el señor Lionel Messi. Juan Carlos Trujillo le había comprado un equipo de la segunda, de la tercera división en ese momento del fútbol español a un señor que se llama Pascual Pérez. Pues bien, esta es una transferencia donde tiene que ver una empresa colombiana, una empresa nuestra, que parece ser ya le vendió por 12 millones de euros ese equipo. Ese equipo se llama el CD Eldense, así se deletrea Eldense con tilde en la última E, de la tercera de España, a Lionel Messi. O sea que Lionel Messi, de jugador, viene ahora a convertirse en empresario y será propietario de un equipo. Noticias que presentamos a esta hora en Olímpica Estéreo para ustedes con el cantante del gol. Que el Señor le bendiga. Espero que a todos les interese.
1: Muchas gracias al cantante del gol. Pues bueno, hay que hacer una precisión. Los partidos de Champions League serán a las 2:00 p.m, hora colombiana. Liverpool recibe al Atlético de Madrid, Sporting de Lisboa al Galatasaray, donde hay participación colombiana. El Napoli frente al Arsenal, 2:00 p.m. también. Paris Saint-Germain se enfrentará también contra Slovan a las 2:00 p.m. Son los partidos por Champions League. Y hoy juega Millonarios Atlético Nacional por Liga Femenina a las 6:00 p.m. América frente al Pereira a las 6:00 p.m. Eso es por Copa. Y pues Deportivo Pasto Independiente Medellín a las 8:10 por Copa también. El próximo partido de Selección Colombia Sub-20 está programado para mañana a las 11:00 a.m. Las chicas deben enfrentar a Portugal, le cuento. De momento Colombia es líder de su grupo, que es el grupo E. El grupo E está entonces allí con Portugal, con Costa Rica, y está con la Selección Femenina Sub-20 de Corea del Norte. Son los
2: ¿del norte?
1: Sí, señor. Son los equipos que están entonces allí con Colombia en el grupo E. Y de momento, la selección que va punteándose de grupo es Colombia, seguida de Corea del Norte. Pues así están las cosas entonces con nuestras chicas, que están haciendo una magnífica presentación en el Mundial de la categoría Sub-20.
2: Muchas gracias, Jota. Muchas gracias, cantante del gol. Hacemos contacto con nuestro comentarista estrella. Vamos a llamarlo, por favor. Pachequín Estrada. ¡El hombre de la jugada!
1: Ya, antes de darle el cambio a Pachequín, ¿por qué no le dijeron Lucho Díaz?
2: ¿Qué pasó con Lucho Díaz?
1: Nominado al Balón de Oro.
2: ¡Hola, sí, es verdad!
1: Y Quiñones, dos colombianos por primera vez. Quiñones, que juega con la selección de México, dos colombianos por primera vez nominados al Balón de Oro.
2: Muchas gracias, Jota. Ahora sí, Pachequín Estrada, el hombre de la jugada, al cambio. ¿Qué pasó?
3: Ya, ahora sí se puede.
2: Ahora sí, ya. Sí, está. Ya.
3: De pronto, si el señor se le quedó algo más.
1: No. Lucho Díaz le va a llegar un premio en billetico en su equipo porque fue nominado por el balón de oro.
2: Ah, ¿qué tal? Buena por Lucho Díaz. Ahora sí, Pachequín, hágale.
3: Porque si va a seguir hablando, pues entonces...
1: Lucho Díaz aparece entre los 30 mejores jugadores del mundo. Y es una muy buena noticia para Colombia. Hace rato que no teníamos esto.
2: Oiga, ¿por qué no lo va a dejar hablar? ¡Pachequín!
1: Colgó Pachequín. No, es Pachequín, sí.
2: Oiga, no se ha aguantado una patada en la cara, ¿no?
1: Pachequín, no, pero no. Esos son datos, hay que darlo.
2: Venga, vamos a llamarlo otra vez, vamos a pedir. Pídale excusa, Jota, pídale excusa.
1: No, qué excusa, y son datos, hay que darle, ¿no?
2: Pachequín, está ahí.
3: Porque si quiere robar protagonismo, pues hermano, diga a ver, tiene toda la mañana y toda la tarde para hablar de mi momento periodístico deportivo, es cuando viene a hablar. ¿O tiene algo más que decir?
1: Sí, Lucho Díaz.
2: Otra vez, Lucho. ¿Qué pasó? ¿Colgó otra vez? ¿Colgó?
1: No.
2: Sí, BJ.
1: Pero ese Pachequín no aguanta una.
2: Otro intento, vamos a hacer otro intento con Pachequín, hombre, no sea así, déjelo hablar. Ahí está, vamos a llamarlo. Pachequín, hola, qué pena.
3: La juventud no respeta de nada generaciones de cristal que se la pasan metiendo en los que no nadie los ha llamado, ¿no? Desde el bajo tiene todo el día para hablar, por ejemplo, que me dice, ¿aló?
1: Generación de cristal, ¿quién es el que cuelga? No es uno. La generación de cristal.
2: ¿Aló? Pachequín.
3: ¿Aló?
2: Ya, estamos ahí.
3: Escucho un ruido ahí.
2: Estamos al aire.
3: Espera, que estaba escuchando un ruido.
2: No, ese era Jota, ese era Jota.
3: Ruido ahí. Ahora respetan los 35 años que llevo en el deporte, narrando lo que más me gusta en la vida.
1: 30 y
3: pero venga, ¿para qué me llama a mí? ¿Para qué me llama? Es lo que yo pregunto. Pachequín Estrada, el hombre de la jugada, el hombre que sí sabe de deporte, el que no comparte el podio, el único, el líder. El líder en el deporte, Pachequín Estrada, hoy. Por lo menos así no hablemos de deporte, déjenme a los patrocinadores.
1: Sí, claro. No enreda un cable, jamás.
2: La gente que paga el espacio, hágale.
3: Espera, que estoy anotando aquí. Muchos sapos.
2: Muchos sapos.
3: Bueno.
2: Siga, Pachequín.
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1: Sí.
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1: Y fuera de eso lo corrigen.
3: Atención.
2: Sigamos.
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2: Pues imagínense esos patrocinadores clásicos. Siga, siga.
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2: Siga.
3: Bueno, atención. Los hechos más importantes los conoce usted a través de Pachequín Estrada,
2: el hombre de la jugada.
3: El hombre de la jugada.
2: Siga.
3: Atención. Increíble.
1: A ver.
3: Empató Santa Fe con Vasco no gana.
1: No, Vasco da Gama.
2: Eso ya lo dijo el cantante.
3: ¿A qué llaman esto? Sí. Vasco no gana.
2: Vasco. El da Gama.
3: Bueno, hablemos de los partidos que realmente importan ahorita en este momento.
2: Vamos.
3: Se va a presentar un partidazo. Real Cundinamarca con la Internacional de Bogotá.
2: ¡Oh, qué partidazo!
3: Abren convocatorias para si algún hincha quiere irse, o bien sea del Santa Fe o de Millonarios, para... Lo reciben con todo el gusto.
2: ¿A dónde?
3: Allá en el equipo están recibiendo hinchas.
2: Nah. Bien, eso.
3: Sí, porque los partidos se vaya y se escucha más cuando le pegan al balón y cuando grita hincha.
2: ¡Gol!
3: Mucha atención. ¡Atención!
2: Ya.
3: Sede el DNC será el equipo que habría comprado Messi, Lionel.
1: Sí. En tercera división.
3: Tercera división del fútbol español. Es como si hubiese comprado básicamente como Deportivo Las Granjas. Ahora lo que sí se sabe es que cuando nombre nómina para dirigir este equipo, va a llamar a el que va a ser su director técnico y le va a decir con mucho cariño, no, es que yo no quiero ir para España, y le va a decir, anda para allá,
2: vos.
3: Hoy juegan las paisas versus las rolas.
2: ¿La qué? ¿Cómo
3: las paisas versus las rolas? Hoy juegan Millonarios versus Nacional, el fútbol profesional femenino. Las paisas versus las rolas. Hoy se enfrentan la Sumercé contra Hola mi amor.
2: Sí. El ajiaco contra la bandeja paisa.
3: Lo que sí. Entonces, podrá ser ajiaco o mazamorra paisa, lo que sí va a haber de arepa. porque los dos platos se consumen con arepa. Gracias,
2: sí, señor, sí, señor. Pachequín Estrada.
1: Hombre.
3: JJ.
1: Señor.
3: Hasta pasada, bobo. Hasta pasada.
2: Hasta pasada. La última, la última.
1: El Eldense lo compró Messi.
2: ¿Cómo llama?
3: El Eldense. Ya no había hablado él.
1: Sí.
3: Ya no había hablado.
1: Eldense.
3: Eldense, se dice, hombre.
1: Bueno, digamos, el
3: Eldense. De la categoría.
2: Y déjalo hablar, hombre.
3: Y Fernández, yo te voy a enseñar.
2: Adiós, adiós, hasta luego.
3: Eldense.
2: Pero cuando fue peleando este tipo, no.
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2: Chao.

Terrible realmente lo que ha pasado en el Campín con un equipo colombiano como Independiente Santa Fe. Terrible, pero no porque Santa Fe lo haya hecho mal en el partido frente a Vasco de Gama en esta Copa Suramericana, sino porque tiene un solo

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0: Saludos para toda la gente que está ahí conectada en nuestra red social de TikTok. Un abrazo fuerte de parte de todo el equipo de Olímpica Estéreo. Estamos desde las 5 de la mañana en Temprano Es Más Bacano y hasta las 10. JJ, ¿quién está por ahí conectado?
1: Quiero saludar por allá a Manuel. Manuel está preguntando qué ha pasado con María Paula.
0: Ah,
2: está
0: buena.
2: Está bien, le mandó saludos.
0: Saludos. Oiga, por ahí Manuelito, la vi viajando,
2: Manuelito,
0: ¿no?
2: Manuelito, es, pues obviamente Manuelito es seguidor de María Paulirris. O le gustaba verla aquí en Olímpica, a través de TikTok. Sí, claro, le gustaba verla en TikTok. Creo que pues María Paulita ya lo sabemos. Y el que no estaba enterado le contamos. Ella renunció hace, ¿qué?
1: Desde
0: ¿3 meses?
2: Tres meses. Ella,
1: desde mayo terminó.
2: Ella renunció en mayo y ya su último día fue el
0: el último de mayo.
2: Sí, señor. Sí, porque ella se fue a hacer su proyecto personal junto a su amado Alejo.
0: Alejo, sí.
2: Entonces, pero está bien, gracias a Dios, está muy
0: por
2: bien.
0: Por ahí la vi viajando, andaba por allá por la Piedra del Peñuelo, ¿ves? Estaba bien chévere la muchacha.
1: Estuve en el concierto el fin de semana.
0: Estuve en el concierto en Medellín, sí, le fue bien a la muchacha.
2: Gracias a todo su arduo trabajo, lo que hizo aquí en Olímpica, lo que se potenció para sus... para sus plataformas y el trabajo que tienen con su esposo, pues bendito Dios que se dieron las cosas y que le vaya muy bien. Los amamos, los queremos, los extrañamos, pero que sigan creciendo con muchos éxitos y creciendo y creciendo y creciendo y creciendo.
1: Muchas gracias. Bueno. Por ahí está Luis Alberto Ordóñez. Buenos días, Mafe. Buenos días, Estelita Balcero. Buenos días.
3: Estelita.
1: Qué linda que está. Ella está desde París escuchando Olímpica. Muchas gracias por el reporte en esta mañana. 9:23 en Temprano Es Más Bacano.
4: Se oye el rumor de un pregonar.
2: Bueno, damas y caballeros.
4: Dice así.
2: ¿Cómo le ha ido con la compra de carne?
0: Hermano, buscando la más barata. Buscando local comercial donde me la vendan más económica.
1: Jotis, ahí está complejo. Yo tengo un sitio donde yo voy de confianza ya, pero a veces hay que revisar muy bien, porque por más confianza que uno le tenga al sitio, a veces
0: sí, no falta.
1: Resulta que la carne no está como muy bien. Y costosa.
0: Pero sí, uno tiene
1: la
0: que...
1: La carne de res está...
0: cara.
1: Como el omelín, cada día más cara.
0: Pero mire, de hecho, ayer que entregábamos las cifras, Camilo y Jota, acerca de la inflación en el país, lo que más incrementó fue el valor de la carne.
2: Sí, amigo.
0: Es que ya comer carne
2: hoy en día. ¿Sabes que la carne es tan importante para el crecimiento? Porque ¿claro? La proteína para los niños no puede faltar. La energía de nosotros, los seres humanos, es la carne. La proteína, aunque muchas personas... en esta era actual dicen que no es así, que no es necesario, pero pues igual tienen que consumir proteínas vegetales.
0: Sí.
2: O sea, la proteína es indispensable y obviamente la proteína animal es la que nos hace bien. Pues vengo hoy a contarte que si la carne está cara, hay una opción buenísima.
0: ¿En serio? ¿Para reemplazar la carne?
2: Sí, señor. Oh. En este momento, sí, claro, en la investigación de la industria alimenticia y cómo crear suplementos que aporten proteína, encontraron una joyita oculta.
0: ¿What?
2: Se llaman las mollejas.
1: Ah. ¡Ay, son una delicia!
0: Las mollejas.
2: Sí, las sabe preparar, porque si le quedan duras...
0: Oiga, sí, sí. Eso sabe la
2: no hay nada más horrible que una molleja cauchúa. Uy,
1: sí,
2: no.
1: Sí, es que hay que picarlas a la mitad o un poquito más de la mitad, dependiendo de cómo sean de grandes.
2: Y
1: picarlas bien.
2: Bolé de pitadora, sí, claro.
1: Sí, son una delicia.
2: Mire, las mollejas tienen un alto contenido en proteína de alta calidad. Al ser un tejido muscular, especialmente parte del estómago de las aves, es una fuente excelente de proteínas completas que ayudan a desarrollar, reparar y mantener la masa muscular.
0: A ver. Parte del sistema digestivo de las aves, dijo Camilo.
2: Sí, señor, lo sí. Es así, de ahí vienen las mollejas. Vea, escuche esto.
0: Ese efecto me gustó.
2: Las mollejas tienen un aporte significativo en hierro.
0: Vea, trae hierro. Bastante hierro.
2: Claro, como una tractomulada de hierro.
0: No, tampoco una tractomulada, pero
2: contiene
0: sí.
2: Contiene hierro, un hierro que se llama M, con H, M, que es el tipo de hierro que el cuerpo absorbe con mayor facilidad. Es contribuyente a la prevención de la anemia.
0: ¡Ey!
2: Y la correcta oxigenación de los tejidos.
0: Vea usted. Hierro. ¿Sabía, Jota, que trae hierro?
1: No tenía ni menor,
0: ¿las mollejas?
1: Ni menor idea. Mire, pero me encantan mollejitas con arepa. Con
2: las mollejas son una fuente de vitaminas del complejo B. Destaca por su contenido en vitamina B12, que es esencial para el sistema nervioso y la formación de glóbulos rojos, que eso ninguna rama, ninguna verdura, nada, ninguna mata lo da. Solo la proteína. También tiene niacina, que es la vitamina B3, que ayuda a convertir los alimentos en energía y cuida la salud de la piel y el sistema digestivo.
0: ¡Ah, muy!
2: Mire, escuche esto, es rica en minerales esenciales. Aporta cantidades importantes de zinc. Uy, como para hacer un rancho.
0: Para hacer un techo.
2: El zinc es clave para el sistema inmunológico y la cicatrización. También aporta fósforo y selenio, un potente antioxidante. La molleja es baja en carbohidratos.
1: ¿Dónde le coge grasa una molleja?
0: No.
1: Jamás.
0: Pero hablemos, bajo en carbohidratos.
2: Es un alimento ideal para quienes siguen dietas bajas en carbohidrato o ketogénicas.
0: Ajá.
2: ¿Cierto?
0: Sí, señor.
2: ¿Cuál es el perfil nutricional de la molleja? Aunque son relativamente magras, tiene la potestad de ayudarlo a subir el sistema defensivo de su cuerpo y le va a ayudar. Así que también, obviamente, aquellas personas que sufren de ácido úrico, pues tienen que consumirlas con moderación. Y recuerde que debe consumirse también, no la va a comer todos los días, ¿sabe por qué?
0: ¿Por qué?
2: Porque el pollo come purina.
0: Ah, ya entiendo.
2: Entonces, las purinas también pueden causar daños si se come en grandes cantidades.
1: Okay. Por lo menos, métale molleja 2 veces a la semana del cuerpo.
0: ¿Está recomendable 2 veces a la semana?
1: Sí, señor.
0: Sí, Jota, y usted yendo a comer con el carnicero.
1: No, a mí me encanta la molleja. Mollejas guisaditas.
0: Sí, sí.
1: Una mollejita
2: con arvejitas,
1: con guisito y con arepa. Uy, qué delicia. O con arrocito.
2: Sí, las mollejas
1: con arroz, qué delicia.
2: A mí me gusta la molleja al desayuno.
0: ¿En serio?
1: Unas mollejas broster. Eso es una delicia.
0: ¿Cómo? Mollejas broster.
1: No, pero ahora sí. Quedamos bien, porque ya.
0: Oiga, aquí me dice un oyente que rica las mollejas picadas en el arroz.
1: Uy, sí, son
2: bueno, vea, es que son recetas de recetas, ¿no?
1: Claro.
2: A ver, 321-612-103, ya quién sabe todos los beneficios de la molleja. ¿Cómo le gusta la molleja?
0: ¡Epa!
1: ¡Con hambre!
0: También sí. Ya somos dos. 321-612-103, nuestra línea WhatsApp, envíeme esa nota de voz, cuéntenos cómo le gusta a usted comer mollejita.
3: Espera,
0: que está sonando una canción por ahí de fondo. ¿Dónde es?
1: A ver, ¿qué dicen los oyentes olímpica?
0: Me toca cerrar.
1: 321-612-103. Mientras tanto por aquí, saludo para Mafe, para Constanza ahí en el TikTok.
0: Ya, ahora sí. 321-612-103, ¿listos? Hola, ¿con quién?
3: ¿Te se imagina comerse unas mollejas encebolladitas?
1: ¡Uy, qué delicia!
3: Con patacona, muchachos, es una delicia.
1: Sí.
0: Molleja encebollada.
1: Confirmado. ¿Sí? Eso es una delicia. Vamos.
5: Familia Olímpica, buenos días. La mollejita rica encebollada, sí. Deliciosa, con arepita.
0: Fue lo que dijo la oyente hace un momento.
1: Qué delicia.
0: Mamá las preparaba en arroz. Con arvejas.
1: Sí, la molleja, lo que pasa es que es un poquito durita para cocinar, pero después de usted cocinarla, usted la puede preparar en lo que quiera y en todo sabe delicioso.
0: Eso sí. Buenos días.
6: Mollejas de Olímpica, buenos días. Las mollejitas acarameladas con cebollita. Uy, sí, son una delicia.
1: Acarameladas. Sí, qué rico.
6: Uy, Olímpica, mollejitas, pincho de mollejas.
0: Pincho de molleja, oiga esa. ¿La había visto, Camilo?
1: No, ya me hicieron.
2: No, no lo había visto, pero qué rico.
1: Me hicieron dar hambre.
0: ¿Sí tiene hambre?
7: Ay, para eso hay olla a presión, para eso yo era de presión, para que se ablande.
0: Oiga, que para eso hay olla a presión.
2: Me dice Linney con cebollitas caramelizadas.
0: Sí, lo que dijo nuestro oyente ahorita.
2: Ay, sí, señor.
1: ¿O barbecue?
8: Muy buenos días. Las mollejas son ricas con alverjitas y papita picada, un buen guisito. Sudaditas son muy ricas.
0: Sudada, dice ella. Sudadita.
1: Una delicia.
0: 9:30, buenos días.
9: Hola, niños, buenos días. Las mollejitas en arroz con verdura y que la lleve de proteína la mollejita picada. Claro, antes se sofríe la molleja con cebolla, con todos los condimentos y luego ahí sí se revuelve con el arroz. Uf, queda deli.
0: Oiga, apunte la receta, Jota.
1: Uy, qué delicia. Sí.
0: Apunte, por favor.
10: Señores de Olímpica, buenos días. A mí me gustan las mollejas cocidas con leche. En leche son muy sabrosas.
1: Muy rico, porque eso queda así como en salsa, una salsita que le sale. Eso es una delicia y ojalá con una patacona así bien.
0: Venga, Jota, ¿en leche?
1: Sí. Las mollejas cocidas no me gustan, me gusta porque ese hilo entre.
0: ¡No!
1: Bien.
0: ¡No, no, no! cocinadas.
1: Ya,
11: buenos días. Bueno, les recomiendo un ceviche de mollejas. Lo he probado y queda usted confundido. Delicioso.
0: Ceviche.
11: Háganlo normal, como si fuera con camarones. En lugar de camarones, le echa molleja de pollo.
2: Mi suegro lo hace. Mi suegro, Carlos.
0: Ajá.
2: Uy, él se hace un ceviche de molleja, hermano.
0: ¿De veras? Sí,
1: debe ser brutal. Delicioso.
0: Sí. Buenos días, Olímpica Serio.
12: Muy buenos días, Olímpica.
0: Hola.
12: Buena de las mollejas. Ay, eso es delicioso. Todo el pollo. Pero las mollejas se puede echar alverjita, papita, verdurita. Uy, eso queda, pero súper, súper. Y también se puede hacer en guisos. Uy, eso queda, pero súper, súper. Gracias, Olímpica.
0: ¿Sí la escuchó?
2: No, pero el guiso es 10 de 10.
0: Sí. Buenos días, Olímpica Serio. Uy,
13: ahora las mollejas guisadas o así como sudaditas, deliciosas.
0: Bueno, Camilo nos estaba hablando acerca de suplantar la carne por mollejas. ¿Sí?
2: Pues usted puede, es que varias veces a la semana, hágalo dos veces a la semana.
0: Está bueno, ¿no?
2: Claro, dos veces a la semana en lugar. La carne bien cara que se está, 18 mil pesos la libra. La libra.
0: Sí.
2: ¿Y usted cuatro en la casa para comerse con una libra de carne para cuatro personas?
0: No, eso no alcanza para nada. ¿Y cuánto vale la
1: libra? Le toca rayar la carne.
2: Yo hace poco compré
0: mollejas,
2: una molleja, sí, creo que la libra como en 7,000 menos.
0: Uy, económico.
2: Sí, es económico.
0: Menos. Buenos días, Olímpica Serio.
2: No recuerdo.
14: Buenos días, Olímpica. Las mollejas son muy sabrosas en caldo. Un caldo muy delicioso con arepa.
2: Sí, sí, sí.
0: Caldito de molleja, oiga eso.
15: Señora de Olímpica, la molleja es rica, pero en sopa.
0: Sopa, dice nuestro cliente.
16: Buenos días, Olímpica. Las mollejas son ricas meladas. Molleja melada.
17: Señores Olímpicas, buenos días.
0: Hola.
17: Ceviche de mollejas, delicioso y nutritivo.
0: Ceviche.
18: Olímpica, le falta es calle a todos estos oyentes. Les falta la malteada, buena leche y helado de vainilla. Oh,
0: ¿qué?
18: Mollejas.
0: ¿Qué?
18: Una bacanería.
2: ¿Con mollejas?
0: Malteada de molleja. Esa vaina que. Bueno, la última ya.
17: Ceviche, las preparo yo.
0: Ceviche. Bueno, Cuco.
1: No las hemos probado, tenemos que probarlas.
2: Yo he comido las mollejas de la vida, yo.
0: ¿De todas?
2: Claro, es que no, de todas las preparaciones. Mi mamá, todas las semanas se comía mollejas en la casa porque eran huesos de pollo mollejas.
0: Mollejas.
2: Alitas, patas, mollejas.
0: Sí, o menudencias, ¿no?
2: Pero lo chévere es que vendían las mollejas por bolsada, o sea, no como esas bandejitas que venden ahora, no, por bolsa de mollejas.
0: Sí, bolsas es más rendidor.
2: Claro, rinde más.
0: Aquí está el mono Cuco.
1: ¡Qué molleja, vale,
0: la
1: chamo!
0: ¡La molleja del humor!
1: ¡Qué molleja, pana! ¡Ay, ya, este es buenísimo!
0: Dele.
1: Es que
0: se ríe.
1: Mi río es solo saber que me sé este chiste.
0: Yo también.
1: De saberme lo que me lo sé.
0: Dale.
1: Hasta me río.
0: Dale.
1: Bueno, ¿qué hago? ¿Qué?
0: ¿Qué fue? ¿Qué le dolió?
1: Estaba un abuelito.
0: Sí.
1: Estaba sentadito así. ¿Eh? Mirando así para el piso. No. Hablando solito el abuelito, ¿no?
0: Ah, hablaba solo.
1: Abuelito, ¿qué hace? Se le acerca una nieta. Dices, hola, abuelitis. Abuelitis, ¿qué haces?
0: Abuelitis.
1: ¿Cómo estás, abuelitis? Ay, abuelitis, ay, tú estás muy viejis, abuelitis.
0: Viejis.
1: ¿Qué estás haciendo ahí?
0: ¿Qué?
1: Ay, abuelitis. ¿Por qué hablas así, tan tontis? Habla bien, abuelitis. Ay, abuelitis, dime la verdad, es que no te gustó el chicle que te di. Se me pegó en la cara.
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0: Es

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0: 9.53 en Olímpica, 9.53. JJ me están pidiendo nuevamente la clave de Suzuki. Por favor, repite.
1: Sí, señor, por ahí que me decía, ay, ¿me pueden repetir la del lunes? No es posible.
0: No se puede. No, porque entonces, ¿qué gracia tiene? No,
1: ay, sí, esa es la tarea, pero tranquilos que si ustedes no pudieron escribir la del lunes de esta semana, pues, ojo, porque la otra semana también van a tener posibilidades. Mientras tanto, si usted sí hizo la tarea y va al día, la frase de hoy es...
0: ¡Dímelo!
1: ¡Vive la aventura!
0: ¡Eso!
1: Te la voy a repetir. Vive la aventura, vive la aventura. ¿Dónde se debe registrar, Charlie?
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0: Ahora sí,
1: kilómetros.
0: Llegó el momento que todos estaban esperando. Es el momento del ring
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0: Hoy se enfrenta JJ Gutiérrez y Charlie Lejos. Otra vez.
1: Bueno,
0: tocó. Nos tocó porque, pues vean, don Camilo se fue y no ha llegado.
1: Me tocó darle
0: luz, papá. Ay, ¿quién ganó ayer? ¡Ah, gané yo!
1: Gané usted.
0: Gané yo, listo.
1: Arranque pues, papá, arranque. Haga lo suyo, haga lo propio. Es su momento, Charlie.
0: Papi, le tengo la canción.
1: Hágale.
0: Una canción que yo sé que a la gente le encanta. De hecho, fue una de las más pedidas en el simulacro, ¿sabe?
1: Ya sea.
0: No, pero la mía.
1: ¡Ah, claro! ¿Cómo no? Bueno.
2: Llegó el hijo de Tuta, muchachos.
0: Ahí está el hijo de Tuta. Lisandro Mesa. JJ.
1: No ha pasado nada, papi.
0: Lo noto lánguido, aburrido, meditabundo, no. Cabizbajo.
3: ¿Qué pasó?
0: ¿Qué pasó? El hijo de Tuta es gerente de la factory donde laboro yo.
2: ¿Y cómo baila el hijo de Tuta?
3: ¿Qué pasó?
0: ¿Qué pasó, don J? Lo noto callado.
1: No, estoy pero cantándola mentalmente.

0: Voy con su canción, por
1: bueno,
0: favor.
1: Bueno, me voy hacia el año 1982. La agrupación se llama La Gran Banda Caleña. Una canción que definitivamente habla de ser tierno, de ser bonito, de ser cariñoso. Y esto se llama Así Te Quiero Yo. Oh, oh, oh.
0: ¿Sabes qué me acordé? De Omar Geles.
1: Año 1982, La Gran Banda Caleña. Así Te Quiero Yo.

0: Listo, papi, ya, momento de elegir. Ya, hay que votar de una porque se me acaba el
1: tiempo.
0: Vamos,
1: mis hot lovers.
0: 321-612, entré en nota de voz. Cuénteme, ¿por quién va su voto hoy?
1: Pueden votar por Así Te Quiero Yo o por J.
0: La misma pendeja.
1: Cualquiera de las dos sirve.
0: Espera, porque ha sucedido algo en mi WhatsApp.
1: Pueden votar por J, por Así Te Quiero Yo. La importancia, lo importante de hoy es que gane J o pierda Charlie.
0: No, decía J Mario, que en paz descanse. Lo importante es la personalidad.
1: Así Te Quiero Yo, la gran banda caleña. Así Te Quiero Yo.
0: Con el más puro. Venga, ¿me hace un favor, Jota?
1: Señor.
0: ¿Me presta el cuchuflí?
1: Ah, no, eso va.
0: Gracias.
1: Así Te Quiero Yo. Con el más puro amor.
0: Con el más puro. Vote, hágale nota de voz al WhatsApp 321-612-103. Dígame por quién va su voto hoy.
1: Vamos, mis hot lovers.
0: JJ Gutiérrez o Charlie DJ, usted dice.
1: Si votan por mí, yo ahorita les tiro la frase de...
0: del lunes. De...
2: No, así no, ¿qué tal?
0: Ponga en serio, Jota, así no, no, no. Si votan por mí, le voto la frase del lunes. ¿Qué estamos haciendo?
1: Ay, ay, ay. 321-612-103. ¿Qué dicen los oyentes olímpicas en este... Rino Olímpica?
0: ¡Ruédala, Pedrito!
3: Muy buenos días. Mi voto va por el brujo de la consola, Charlie J.
0: Papi, ahí está.

0: Mi voto va por JJ Gutiérrez.
1: Muchas gracias. Eso, muchachón. Muchas gracias. Muy amable. Tremendo voto. Vamos, que sí se puede.
2: Ay, qué tremendo.
1: Vamos, mi Hot Lovers, activos.
2: ¿Qué pasó?
3: Papi, ¿sabes quién le toca?
4: Ja, a chillar a los olivos, mijo.
3: A chillar a los olivos, mijo. Wey. Vamos. 2-1, Jota.

0: ¿Se ha notado, Jota, que siempre que estamos en el ring se me bloquea?
1: Sí, claro, pero...
0: Es por la gran cantidad.
1: Uno ya sabe que es la trampa que hace Charlie, porque con eso se hace, ¡ay, se bloqueó! Y él se envía mensajes que ya tiene guardados por allá.
0: No, ¿cómo se
1: pero ya la gente sabe que esa es la trampa.
0: No, no sea así, Jota.
2: Siempre con la trampa.
0: No, ¿cómo se le ocurre?
3: Olímpica, Olímpica, buen día. El hijo de Tuta.
0: 3-1.
1: ¿Qué? 2-1. 2-1,
0: hombre.
1: 2-1.
0: 3.
1: Charlie, ¿a qué hora hizo ya?
0: Ya, 3.
1: 2-1.
0: Bueno, está bien.
1: Julia, ¿cuánto? 2-1.
0: 7-7-chillón.
1: 2-1. Me está tumbando.
0: ¡Ay! ¡Rara, Pedrito!
4: Hola, familia. ¡Qué olímpica! Bendecido día. Mi voto es por JJ.
1: Muchas gracias.
4: Así te quiero yo.
1: Gracias, mi corazón. Así te quiero también a ti. Así te quiero yo, mi vida preciosa.
0: Sí, el
1: amor. Gracias por tu voto. 2-2.
0: ¡Vamos! 2-2, Olímpica Serie, hola.
5: Hola, Charlie, J, ¿qué hola. Más? ¿Cómo están? Muy buenos días, un saludito a JJ Gutiérrez.
1: Gracias.
5: Y mi voto es por JJ
1: muchas
5: desde Líbano, Tolima.
1: Gracias, mi corazón.
0: 3-2.
1: Qué hermoso, un abrazo para
5: buenos
1: ti.
5: Buenos días, señores de Olímpica, por el hijo de Tuta.
0: 3-3. Bueno.
1: Bueno.
0: Llegó el hijo
6: de Tuta.
0: Hola.
6: JJ Gutiérrez.
1: Señor. Ah, bueno, muchas gracias por el voto. 4-3. 4-3, gracias.
0: Ya deja, ¿no?
7: Hola, muy buenos días. Mi voto es por Así te quiero.
1: Gracias,
7: 5-3.
1: Vamos a. Cántalo, cántalo.
8: Buenos días, amigos.
0: A 8 votos.
8: Mi voto es por el hijo de Tuta. Tuve un patrón así.
0: 5-4.
1: El hijo de Tuta de Charlie.
0: El hijo de Tuta, amigo, sí.
7: Mi voto va por Charlie. Que Dios te bendiga.
0: Papi, ¿cómo me vio ahí?
1: 5-5.
0: Si hay un voto para usted y otro para mí. Nos vamos al voto finish, ¿listo?
9: Pero tiene señal olímpica, mi voto es por el hijo de Tuta.
0: 6. Ojo, que se ayuda para Jota.
1: Vamos, Así te quiero yo.
0: Nos vamos para el voto
1: venga,
0: finish.
1: Venga, ¿y usted por qué no pone mi canción de fondo?
0: Pues
1: no
0: han votado por
1: la
0: usted.
1: La gente votó por mí 5 veces y no la puso nunca de fondo. Esa es. Así te quiero yo.
0: Lambón, hermano.
1: Así te quiero
0: yo. Hay gente chillona.
1: Usted le está diciendo
0: usted.
1: Lambona a la gente que está votando
0: usted
1: por mí.
0: Usted le dije usted.
1: Usted le está diciendo chillona a la gente que está votando por mí.
0: ¿Me está usted indisponiendo con el público?
1: Charlie, mire, la gente no es. Uy, no, Charlie, usted no habla así de la gente.
6: ¿Usted qué va a creer eso?
0: ¿Qué va a creer eso, Jota? Cojo oficio.
1: No, señor.

0: Dejamos así, Jota.
1: Pueden votar por esa canción, se llama Así te quiero yo.
2: Así te quiero yo, con el más puro amor.
0: Soy embalado.
1: Sí, ya sabemos que no ha encontrado más votos para él.
0: No, es que no. ¿Cómo vamos? 5 a 6.
1: 6 a 5.
0: La misma ponchada. Si hay un voto para usted, nos vamos. Ahora sí llegaron. Ok. Ya, la tengo acá. Jota.
1: Hágale.
0: Es que está cargando, loco.
1: No, pero la trampa en forma. Bueno, haciendo trampa. Bueno, pueden seguir votando.
0: Se me acabó el tiempo, muchachos. Me tengo que ir.
1: Seguiremos la canción.
0: Me tengo que ir.
1: Así te quiero yo.
0: Venga, Jota, dejémoslo así ya. Se acabó. No,
1: venga a ver. Ya. Así te quiero yo se llama el tema.
0: ¡Ruédalo, Pedrito!
3: Hola, buenos días. Mi voto es por el hijo del Tuca.
0: ¡Listo! 7. ¡7!
4: Buenos días, familia olímpica. Mi voto es por Así te quiero yo.
1: ¡Muchas gracias!
0: Vamos a resolver eso rapidito, don Jota.
1: Listo.
0: El que logre 3 gana. ¿Listo?
1: Listo. Vamos, así te quiero yo.
0: El que logre 3 votos gana. Vamos.
1: Acuérdense de Charlie que estaba hablando
3: con ustedes. Un voto es por el hijo de Tuta.
0: Listo. Un voto por el hijo de Tuta.
1: Hijo de Tuta este.
0: El hijo de Tuta.
5: Mi voto es por Charlie, el hijo de Tuta.
0: 2. Papi, si el otro es para mí, gano. ¡Ruédala, Pedrito!
3: Hola, buenos días. Mi voto es por Así te quiero.
1: ¡Gracias!
3: Yo.
1: Con el más puro amor.
0: Pero igual quedamos en la misma. Si es
1: así
0: para mí, gano.
1: Quiero yo.
3: Hola, buenos días, Olímpica. Mi voto es por el hijo de Tuta. ¡Ah!
1: Oyentes Olímpica que dejaron su voto por la mejor canción de esta mañana, Así te quiero yo. Dios me les bendiga. Charlie, ya sabrán, lo tendrán en cuenta. Los trató mal, dijo que eran llorones, que eran no sé qué.
0: Es chismoso, hombre.
1: ¿No? ¿Eso dijo usted?
0: Nunca.

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0: Ya son las 10 de la mañana, 15 minutos en Olímpica, 10-15. Uy, no, ese Charlie sí es mucho. Uy, no. Yo sigo mirando que es la trampa siempre, la trampa encima. Estaba revisando por aquí y escuchen bien. ¿Por quién vota?
1: Olímpica, buenos días, mi voto por Jotica. ¿Y qué pasó, ¿Sí Charlie? ¿Qué pasó con los votos?
0: Hola, Olímpica.
2: Hola, buenos días, Olímpica Estéreo. Mi voto es por Así Te Quiero Yo.
0: ¿Sí ven? Que no es que yo me esté quejando, sino que... Uy, ese Charlie. Uy, no. Me tumbó los votos.
3: Buenos días, por Jotica.
0: Vea, más votos aquí. Hola,
4: buenos Olímpica. Buenos días, Olímpica. Mi voto es por JJ.
0: Sí, se fijan.
5: Buenos días. Mi voto es por Así Te Quiero Yo.
0: Escuchen, pues.
6: Buenos días, mi voto es Así Te Quiero Yo.
0: Ah, ¿sí escucharon bien? No, es que Charlie tramposo. Siempre con la trampa. Uy, no. Y uno ante eso, ¿qué puede hacer? Me tumbaron frenteado, ¿ah? Es que Así Te Quiero Yo ganó. Y no, mentiras, ahí están los votos. Que ganó fue Así Te Quiero Yo, pero bueno. Que el hijo de tu tal. No, mejor dicho. 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
0: Hola, Olímpica.
8: Hola, muy buenos días.
0: ¿Cómo estás?
8: Olímpica. Sí, Charlie, sí, es muy colino. Se deberían de sancionarle un tiempo y no dejarlo concursar porque es muy tramposo. No rebulles.
0: Muy tramposo. Saca solo los votos que son para él porque ya los tiene guardaditos por allá en un grupito que él tiene para él solo. Lo tengo pillado.
9: JJ, ese Charlie es mucho abeja, ¿no? Olímpica, se metió.
0: Abeja y medio, ese muchacho. Ay. Es más, me hizo dar hambre. 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
0: 10 de la mañana, 18 minutos. Síguenme al 321-612-103. Les tengo información importante. Suzuki. Una Suzuki Viva FI 150 ABS puede ser completamente suya, completamente nueva, 0 kilómetros y completamente suya. Me están pidiendo por aquí la clave de hoy. Se la tengo. La frase de hoy es... La siguiente. La frase de hoy es... Vive la aventura. 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

0: 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Bueno, quiero saber, ¿para qué le serviría esa motosasasa completamente nueva que está entregando Olímpica Estéreo y Suzuki? ¿En qué la emplearía? ¿Para qué le serviría? ¿Por qué debería ganarse esa motosasasa? Es una Suzuki completamente nueva, una Suzuki Viva 150 FIABR. ¿Ya la miró por ahí por internet? ¡Mírela! ¡Échale un ojito! La Suzuki Viva FIABS 150. ¡Una belleza! ¿Sabe cómo va a ser para llevársela? Estoy muy pendiente, todos los días estaremos entregando una frase. Serán 10 los finalistas. 10 los finalistas. ¿Cuándo se van a escoger los finalistas? Pues todos los sábados durante el programa Las 20 Latinas. Estén muy pendientes de Las 20 Latinas. Y durante toda la semana estaremos dando una frase diaria. El fin de semana, al oyente que llamemos, que se haya registrado perfectamente, pues debe contarnos toda la frase completa, reuniendo todas las desde el lunes hasta el viernes. El sábado no va a haber frase, el sábado ya se tiene que dar toda completa. La frase de hoy es: vive la aventura, vive la aventura. ¿Dónde se pueden registrar? Pues al 315-898-0036. 315-898-0036. Y ahí usted simplemente escribe la palabra Suzuki. Y con eso ya empieza a participar. Eso sí, tiene que ir teniendo por ahí guardadita la frase de cada día. La de hoy es: vive la aventura, vive la aventura. Yo la voy a repetir: vive la aventura. Ahora mi pregunta: ¿por qué deberían ganarse? ¿Por qué deberían tener esa motocicleta completamente nueva, esa Suzuki Viva FIABS 150? ¿Por qué deberían ganársela? ¿Para qué le serviría? Uy, tengo aquí, me escriben: para poder hacer mis vueltas sin necesitar de mi esposo. Muy bien. Claro, eso ya le daría independencia. Ay, no, que es que Ay, que espere. No, ay. ¿Quién dijo? Voy cogiendo bolsita y chao, papá. Vamos a hacer las diligencias al centro. De una, claro. Tiene que depender de absolutamente nadie. Hola, Olímpica, ¿qué estás haciendo?
1: Olímpica, yo necesito la moto para transportarme.
0: Esa es. Que para ir al camello, que para ir por aquí, que por allá.
1: Pero me falta la frase del lunes.
0: Ay, papi. Y ya preguntó de pronto a alguien que se la pueda dar, que no sea Olímpica, porque nosotros ahí lo tenemos prohibido. Hola, Olímpica.
2: JJ, ¿cómo estás? Me debería ganar y me la voy a ganar esa moto Suzuki.
0: Así es,
2: porque
0: corazón.
2: Este mes es mi cumpleaños. Ay, y la carina. He pedido con mucha devoción. Entonces, estoy al día con la clave.
0: Bueno, mi corazón, así es que decláralo. Dilo, esa moto tiene que ser mía. Saludo para Adriana Cárdenas. Adriana, hay que escribir la palabra Suzuki al 315-898-0036. 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Bueno, ya son las 10:40 minutos en Olímpica. Se metió. Le voy a repetir la frase de hoy: es vive la aventura. Vive la aventura.

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0: mañana 4 minutos en Olímpica. Serio, se metió, ya estamos cerquita del almuerzo. Ya me está dando como hambre. 11.04, 11.04 minutos en Olímpica. Me están informando por aquí, no hay paso en este justo momento en la vía para Villavieja. En la vía para Villavieja, en el sector de Polonia. Bueno, los habitantes de Polonia exigimos solución al problema del agua. Ya llevamos 5 días, 8 días. Es que no se ve bien en el letrero. Pusieron el letrero como en diferentes colorecitos. Y justamente donde dice cuántos días es donde no, casi no se nota. Pero pues hay inconvenientes de movilidad. Si usted va para Villavieja, en este momento vía cerrada. ¡Hola, Olímpica! ¿Qué estás haciendo? Buenos días.
1: Camilo, buenos días. Que Dios lo bendiga, que esté muy bien. Camilo, una preguntita. ¿Es esto que está sonando como llama?
0: Bueno, mi corazón, un abrazo. Ya le voy a decir a Camilo que muchos saludos tuyos. La canción se llama Tiempos Felices, la que acaba de terminar. Tiempos Felices de Edwin Luna y la Tracalosa. Bueno, mi pregunta es, ¿ustedes por qué deberían llevarse? ¿Por qué deberían ganarse? ¿Por qué deberían ser los ganadores de la motosasasa completamente nueva? Está entregando Olímpica Estadio con Suzuki, que es una Suzuki Viva 150 FI ABS. Hola, Olímpica.
2: Hola, JJ, buenos
0: ¿cómo
2: días?
0: ¿Estás?
2: ¿Cuál es
0: buenos
2: la frase
0: días
2: de hoy?
0: ¡A la de hoy!
2: Regálemela, por favor.
0: Mi amor hermoso, claro, con mucho gusto, ni que estuviéramos enojados. Apunta la frase de hoy. Vive la aventura, vive la aventura. No te olvides escribir la palabra Suzuki al 315-898-0036. 315-898-0036, allí vas a escribir la palabra Suzuki. Y la frase de hoy es vive la aventura. Hola, Olímpica, ¿qué estás haciendo?
2: La moto es mía, me la voy a ganar yo qué sé, verdaderamente.
0: Ella dice que esa moto es de ella.
3: Olímpica, buenos días, regáleme la última, la primera, regáleme la primera, que eso sí no me olvidé anotar.
0: Ay, parcero, me gustaría, pero no me dejan. No puedo, jefe, si me... Ay, jefe. Hola, Olímpica.
2: Me la quiero ganar, la moto, para regalársela a mi hijo.
0: Ay, tan linda.
2: Quiero regalarle, darle la moto, si me la gano. Para mi hijo querido.
0: Bueno, mi corazón, muy bien, muy bien. Me
2: para que eso tenga cómo transportarse él para el trabajo.
0: Ay, me gustan esos bonitos deseos del corazón. Te voy a repetir ya mismo entonces la frase del día. Es vive la aventura, vive la aventura. Es la frase de hoy. Hola, Olímpica.
4: Jotica, Jotica. Aquí José Antonio Galán. Gerardo quiere ganarse la motico. Quiere ganarse la motico para ir a trabajar.
0: Bueno,
4: yo
0: listo.
4: Escucho Olímpica, que se metió.
0: Esa es, dice. Bueno, nuevamente me reportan ahí. Es que la persona que me está hablando desde allá me está hablando de a poquitos. Entonces estoy esperando más datos. Si usted está en la zona, me pueden contar qué es lo que está pasando en la vía a Villavieja. El letrero dice que llevan 8 días sin servicio de agua. Y otra persona me dice que es que tienen la bomba dañada. Pues pueden contar a la altura de qué lugar, de qué sector y dónde está el cierre en este justo momento. Les agradecemos toda la información a ustedes que están por allí desde las villas del departamento de El Huila. Dice aquí 315-898-0036. Envíen la palabra Suzuki, listo. Envíen la palabra Suzuki allí. Son las 11:08 minutos en Olímpica. 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

11 de la mañana, 18 minutos. 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

0: 11 de la mañana, 19 minutos, nos vamos programando porque ese próximo 26 de septiembre será sábado. Nos vamos a encontrar ahí en el parqueadero en Maite Discoteca con la fiesta de simulacro de septiembre. Se siente que viene en diciembre con aguardiente doblanís, el tantán. Y aquí ese día vamos a pasarla rico porque tendremos simulacro directamente desde las calles de Neiva.
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0: en carrata plan.
1: Pero
0: no sé si esta no la vamos a bailar ese día, pero tempranito sí va a sonar.
2: Ay,
0: esa es de las que suena el 31 de diciembre. Pero la vamos a gozar ese día, 26 de septiembre. Vaya haciendo cuentas, vaya acomodando el estreno para ese día. Puede ser el estreno del año pasado, pero ese día no la ponemos. ¿Cómo vamos a hacer para ingresar? Dos personas ingresan por media. Listo, de una. Dos personas van a ingresar comprando media ahí en la entrada. Tendremos orquesta en vivo, estarán Palomos Orquesta. Olímpica Serio se metió, por supuesto, con toda su animación. Será en el parqueadero de Maite Discoteca, sábado 26 de septiembre, con aguardiente doblanís, el tantán de aquí, porque desde septiembre, que suena completica.

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0: Felicitaciones a todos los que hoy están de cumpleaños de parte de la familia más grande de Colombia. Les queremos decir un feliz día a todos ustedes, los que están de celebración. Por favor, si usted envió saludo de cumpleaños temprano, escríbame la palabra cumpleaños y apenas lo va a enviar, hágalo de una, no se ponga a esperar más. Envíelo de una, mensaje de voz cortito y me escribe la palabra cumpleaños para poderlo saludar. Felicitaciones a todos los que hoy están de celebración. 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Hola Olímpica, buenos días. ¿A quién saludamos?
1: Querida familia Olímpica.
0: ¿Cómo estamos?
1: Quiero que hagan el favor de saludarme a mi hija que está cumpliendo 58 años aquí en Campo Alegre, en el barrio Los Molinos, de parte de toda la familia que la queremos mucho, pero mucho.
0: Listo, muchas bendiciones. Saludos Olímpica en el 321-6263. Un saludo muy especial para Micaela. Micaela Rumiki, hoy está de cumpleaños en Monserrate. Muchas bendiciones. Todos sus seres queridos hoy le desean un feliz, feliz día, feliz día, feliz día. 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Saludo de cumpleaños. Dice, hágame el favor, me saludan a mi sobrino. Se llama Kevin Sierra Charlie. De parte de su tía y de su tío, con todo el cariño del mundo. Felicitaciones. Muchas bendiciones hoy para el tío Gustavo Andrés García Zamora. Que Dios me lo bendiga de parte de sus hermanas, de su papá, en el barrio Los Parques. Felicitaciones. ¿A quién más saludamos? Buenas tardes. Buenos días.
2: Olímpica Estéreo, muy buenos días.
0: Sí, señor, buenos días.
2: Ortega Tolima, para saludar a un cumpleañero en el día de hoy, 9 de septiembre.
0: Bueno, ¿cómo se llama el hombre?
2: El joven Anderson Medina Guapacho, de por aquí, el municipio Ortega, por estar cumpliendo año en el día de hoy.
0: Anderson, muchas bendiciones. Hola, Olímpica.
3: Hola, Charly, buenos días, Charly. ¿Será que usted puede saludar a mi mamita que hoy está cumpliendo años, Daniela Alejandra Lara?
0: Bueno, muchas felicitaciones. Hola Olímpica, ¿quién más saludamos?
4: Charlie, buenos días, habla con...
0: Aló, buenos días.
4: Con el Olímpico-conductor Dierbe Llano, por acá saliendo para Santa María. Ahí dos saluditos muy especiales para mi esposa Mayeli Conde Duque, que está ahí en sala de recuperación en el hospital. Que Dios me la bendiga, que pronto regreso a la casa.
0: Listo, vale, viejo Gilbert, un abrazo, muchas bendiciones. Y para su esposita, pronta recuperación de parte de toda la familia Olímpica, con todo el cariño. 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Felicitaciones hoy para Alfred. Que Dios lo bendiga. Muchas bendiciones. Ah, es para Mari que Alfred, o sea, Alfredo, la quiere mucho, la ama. Feliz día. Felicitaciones Olímpica en el 321-6263. ¿A quién más saludamos? Buenos días.
5: Muy buenos días, señores de Olímpica. Para que me saluden a Valerín Sofía Rivera Gaviria en el municipio de Campo Alegre, que se cuenta cumpliendo año en el día de hoy.
0: Felicitaciones, felicitaciones hoy también para Luz Mary Perdomo. Está en San Alfonso. Felicitaciones, bendiciones. Hola Olímpica, ¿quién más saludamos? Buenos días.
6: Hola JJ, muy buenos días.
0: ¿Cómo estás?
6: Días.
0: Buenos días.
6: JJ, un saludo muy especial para mi hijo José Ángel Jacobo Vargas en La Ulloa, de parte de su mamita que está cumpliendo 11 años. Que mi Diosito me lo bendiga siempre y que lo amo mucho. Muchísimas gracias, Jota.
0: Con todo el cariño, muchas bendiciones. 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Felicitaciones hoy para Laura Cecilia Medina Cabrera. Que papito Dios la ilumine. Saludo de su mamita, de parte de todos sus seres queridos, de parte de Shara Isabel Duzán Cabrera, de María Cecilia Lazo Pastrana, de parte de todos sus seres queridos. Hoy también está de cumpleaños John Carlos, 50 años está cumpliendo John Carlitos. Un abrazo John Carlos, hola Olímpica.
7: Hola señores Olímpicos, buenos días. Para desearle a la señora Jenny Rojas Rocha, que hoy está cumpliendo años, un bendecido día, muchas felicidades de su amiga Esperanza, que la quiere mucho.
0: Bueno, muchas bendiciones, felicitaciones hoy para la niña Gabriela Beltrán, de parte de Carmen Córdoba. Felicitaciones, Gaby. Que Dios te bendiga. ¿A quién más saludamos? Buenos días. Dice, por favor, mi sobrino Kevin Sierra. Kevin Sierra, Charlie, hoy está de cumpleaños, de parte de su tía y del tío, de los padres, de los abuelos, de todos sus seres queridos. Hola, Olímpica, ¿qué estás haciendo?
8: Hola, mi Charlie, buenos días.
0: Charlie no está.
8: Desde aquí de Bogotá, porque me tocó venirme para acá, para Bogotá. Ay, pero no, los ya. Estoy escuchando ahí por... Mándeme la... Hágame el favor, la aplicación, porque por donde los escucho no me gusta, porque acá ratito se me corta la emisora, porfa.
0: Listo, mi corazón. Hola, Olímpica.
9: JJ, pasamos un feliz cumpleaños a las gemelas Lorena y Joana Perdomo. Que Dios las bendiga, le den muchos años más de vida.
0: Listo, bendiciones, felicitaciones. Hoy para Tamara Patiño Bermúdez, está cumpliendo sus 15 años. Tamara Patiño, muchas bendiciones en sus 15 cumpleaños hoy. Hola, Olímpica.
10: Para felicitar a mi cuñado Humberto Zúñiga Rivas, en el barrio Guaduales. Un feliz cumpleaños a mi cuñado Humberto Zúñiga Rivas.
0: Felicitaciones hoy también para Armando Echeverry, para Natalia Echeverry, de parte de su hermana Ángela. Muchas bendiciones para ellos, hoy están de celebración. ¿Quién más cumpleaños hoy? Felicitaciones, felicitaciones. Dice, por favor, un feliz cumpleaños para Delio Castro. Delio Castro, hoy está de cumpleaños. Muchas bendiciones de parte de sus hijas, de su esposa, de todos sus seres queridos. Es un padre maravilloso, un ser trabajador. Muchas bendiciones para el hombre. Bendiciones, Olímpica.
11: Un saludo de cumpleaños para mi nieto, John Carlos Salinas, desde la distancia. Está en Brasil.
0: Bueno.
11: Que Dios me lo bendiga. Y lo quiero mucho, que cumpla muchos años más, de parte de su abuelita Olga Quintero.
0: Bueno, muchas bendiciones, felicitaciones. Hola, Olímpica, rápidamente por aquí, Andri Lisset también está de cumpleaños en el Caguán. Felicitaciones de parte de su mamita. Buen día, Olímpica, felicitaciones para María Ángela Galvis, de parte de todos sus seres queridos. Felicitaciones, Olímpica, a quien más saludamos rápidamente por aquí.
12: Esto para Miguel, para Miguelito, acá en la fábrica del Poncho, del hijo de China y Polanía. Que muchas bendiciones, feliz cumpleaños.
0: Felicitaciones.
13: Hola, quiero un saludo de cumpleaños para mi padre, Juan Alfonso Benítez, desde el corregimiento del Caguán. Que Dios los bendiga, que lo proteja mucho, que lo quiero mucho, mucho, mucho. Bendiciones, bendiciones para mi papá.
0: Listo, bendiciones también para Joana Ortiz, de parte de la tía Jessica. Hoy está el cumpleaños, Joana Ortiz. Bendiciones, felicitaciones. André Lisset, felicitaciones para todos los olímpicos cumpleañeros. ¡Feliz cumpleaños, Olímpica!

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Y si no le sabe dar remo a la canoa, la canoa no se mueve bien. Si no le da buen remo a la canoa no se mueve bien. Si no le da buen remo a la canoa necesita otro que tenga el remo más largo. Y no estoy hablando de canoa. Y caballeros, señoras y señores, buenas tardes, ¿cómo están? Un abrazo para todos. Fuera pereza, sal de este cuerpo trabajador ya mismo. Señores, no dejes que el sueño te venza. No dejes que el sueño luche por tus sueños cuando eres el sueño lucha por sueño. No, porque cuando digo una cosa, digo otra, ya tú sabes. No dejes que el sueño se apodere de ti. No, dile no a la pereza. No a la pereza con Perezanol. 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Claro. ¿Quién es el único que hace plata haciendo pereza? El único que hacía plata caminando para atrás era Michael Jackson. El resto, Vamos para adelante. Para adelante, arriba. Fuera pereza. Papi, actívate, a ver, por favor. Mi reina, actívese. Actívate, por favor, que llegó la tarde. Le voy a hacer una pregunta ya mismo. Ya mismo. ¿Qué es más peligroso, el soponcio o el váguido? Solo respuestas correctas. ¿Qué es más peligroso, un soponcio o un váguido? No sé. Ahora me cuentan. Aquí llega Carlito Vives, Matilde Lina. Matilde Lina no era perezosa. Yo sé que Matilde. No. Fuera pereza.

0: canción tan bonita, el tropezón, mi amor, el día cuando te conocí me fui de... ¡Ay! ¡Ay! ¡Ay! Bueno, y entonces, ¿y al fin qué? ¿Qué es peor, un soponcio o el váguido? Ay, no hemos hablado del patatús todavía. Eso ya, ya, eso es otra cosa. ¿Cómo?
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0: Bueno, señores y señores, pilas.
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0: Le voy a dar la frase ganadora, ya se la voy a dar.
2: Chica, buenas tardes.
0: Hola.
2: Pues más peligroso un váguido, porque imagínenlo por ahí todo caído, todo desmayado, todo desvanecido.
0: ¿Eh? El váguido, sí. Imagínate. El váguido, ¿no?
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0: Y el soponcio.
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0: ¿Qué pasa con el soponcio?
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0: Bueno, pila, la frase del día miércoles de Suzuki. Para que participe por esa motocicleta en la
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0: 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Oído la frase de hoy. Todos los días damos una, lunes, martes, miércoles, jueves, viernes. El sábado hacemos la llamada ganadora en las 20 latinas y sacamos un finalista. Pero ese finalista primero tiene que registrarse en el siguiente WhatsApp: 315-898-0036. 315-898-0036. Ahí tiene que registrarse y debe tener las frases todas las de la semana y al final arma la oración completa. El sábado. La de hoy, atención, ¿cuál es la de hoy? ¿Ya buscó papel y lápiz? Le estoy dando chance que busque papel y lápiz, ¿listo? La frase de hoy. La de hoy es: vive la aventura. Vive la aventura. El sábado sacamos al primer finalista de la motosasasa. 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Lindísima. Viva 150 FI ABS, usted puede ser la dueña o el dueño. Es que la vamos a regalar, claro. 10 finalistas. 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Y la frase de hoy es: vive la aventura, ¿vale? Vive la aventura. Me voy con un temota, un doble popular. Que caramba, este clima lo amerita, vea. ¡As! Se llama La foto de los dos. Una para ti, una para mí. Y escuchamos la canción.

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2: En Colombia, 2 de la tarde, 42, 2:40.

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0: Se llama Nuestro Secreto, lo hace Josie Quinn. Una canción romántica, linda, ¿no? En Colombia, exactamente 2 de la tarde, 56 minutos, 2:56. Oiga, eso está complejo. Me acaban de mandar video en el sur de la ciudad, una borrasca durísima. Y tiene ganas de llover. Y con ese calor, ay Dios mío, santo, ¿qué es lo que está pasando con el clima?
1: ¡Meriva! ¡Escucha!
0: Hay que estar atentos, el aguacero.

canción para activar este miércoles se llama Penas, Penas, a volar al viento. No, si es que uno vivir la vida marcado triste. No, toca arriba, con el ánimo fuerte. Bueno, sí, está bien. De vez en cuando es bueno tener tristeza, sí, obvio. No podemos ser alegres todo el tiempo, hay que tener tristeza. Dios lo permite, de hecho. Pero pues que nos quedemos ahí, ya es lo que Dios no quiere que pase. O sea, quiere ayudarnos a salir del momento de la depresión. Con su amor, gran amor, buen amor.

0: 3 de la tarde, 12 minutos. Repórtenme cómo está el sur de la ciudad. Si le hizo más ventarrón, no le hizo más ventarrón. Si fue un susto, cuéntenme todo. Oiga, pilas, señores, señores. Viene una fiesta increíble. 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Esa que le encanta a usted parrandear. 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A bailar, porque vamos a tirar pasos. Ese es el día del baile. Día Nacional del Baile en Colombia. Esta música sabrosa, lo rico que es bailar esto, ¿no? ¿Hace cuánto no sale con la señora a pasarla bueno?
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0: Prácticamente cuchoteca pa' jóvenes, sí, señor. Vamos a bailar. Lo rico que se baila esto, ¿se acuerda? Es que todo el tema va a ser como igualito que en una cuadra en diciembre. Vamos a hacer el conteo de 5 para las 12 y todo. Así que preparados para que la pase bueno. Y aquí, una cancioncita con la que yo creo que el DJ va a abrir la noche, véala.

0: 3 de la tarde, 28 minutos, 3:28. Ahí estaba yo de Les Castaños. Se llama mi tío esta canción. Claro que sí. Óyelo. Bueno, ¿cómo van ustedes? ¿Cómo les va con este clima tan raro? Está como venteando, pero... ¿En qué quedó el tema del clima? Yo se lo voy a contar.
1: El guaro es nutritivo.
0: Sobre Neiva, 36 grados. Está caliente, pero corre viento, pero no es, es. Y me van a decir, no, Camilo, pero por acá no. Ya está lloviznando en el sur de la ciudad. Está lloviznandito. 3:28, llega Silvestre Dangón.

Ahí estaba Silvestre Dangond con esta canción. Ah, qué lindísima. Me encanta esa canción, hombre. La Colegiala. Oye, una cosita te voy a decir. Escúchame lo siguiente. Escúchame esto. Si tu cuerpo te pide café, dáselo. Pero si no te pide café, dáselo y enséñale que él no se manda solo. ¿Sí o no? Aguanta. Cafecito rico a esta hora, con ese climirris. Y aquí está Yosimar y su Yambú, una canción que me fascina. 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Feliz tarde.

Rosimar y su Yambú, una canción sota de Canción Solandia, ¿eh? De las que me gustan a mí. Para pasar por la tarde y para tener buen climita hoy. Hoy tengo algo muy especial. Sí, señores. Está de celebración un gran muchachón. 7 años está cumpliendo años hoy. Emiliano Ramos Pérez. El hijo de uno de los chefs más reconocidos que tiene el departamento, de chef Quique Ramos. Para él un abrazo. Y para el gran Emiliano. Va en la ruta, va juicioso. Va con el papá, la mamá. Que te dé muchos regalos hoy. El regalo más bonito de todos es saber que tienes unos papás que te aman y dan todo por ti. Emiliano, felicidades. Que tengas un feliz, feliz cumpleaños. Que te aman tus papás, de parte de tu tía Andrea también. De tus abuelos. Que te aman mucho, que desean lo mejor para tu vida. Que te den muchos dulces hoy, que comas torta, que comas de todo lo que más te gusta. Que te den regalos. Pero el regalo más bonito de todos, es que sigas siendo ese niño creativo, inteligente, juicioso. Que es un muchacho que se atreve a hacer muchas cosas y que sigas así siempre. 7 años, qué bonito. Intrépido. Que un hermanito, bueno, un hermanito puede ser también, ¿por qué no? Para jugar, ¿cierto? Para que sea el hermano mayor Emiliano. Que salude, oye, el primo de Bogotá, que cuando venga le va a traer un regalo también. El primo Juan le manda muchísimos saludos, que lo extraña demasiado. Que le dejó todos los juguetes del cuarto para que vaya y los coja, ¿oyó? ¡Felicidades! Hoy hay gran Emiliano en su cumpleaños. Aquí está Esteban Tafur, dice, este es el favor.

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2: Ya son las 4 de la tarde en punto. Sí, señores, llega el momento del duelo de titanes.

momento de activarnos con el duelo de titanes. Por un lado llega directamente desde el sur de Colombia, desde Pasto Nariño, él es Fernando Burbano.

Y por el otro lado de nuestro duelo de titanes, uno de por ahí cerquita, de Santander de Quilichao, en el departamento del Cauca, hijo de la vereda Alto de San Francisco, Juan Carlos.

0: tarde, 2 minutos. Llega el momento de definir con quién vamos a empezar este duelo de titanes. Recordemos entonces cómo es la mecánica. Ustedes votan, eligen su artista preferido en esta tarde. Y al final de la hora vamos a indicarles cuál es el ganador. Mientras tanto vamos a saber, los 3 primeros votos eligen con quién empezamos este duelo de titanes. Si con Fernando Burbano o arranca con pie derecho el andariego. Hola Olímpica, buenas tardes.
1: JJ, mi voto es por Burbano, Fernando Burbano.
0: Listo.
2: El andariego.
0: Listo, la Olímpica.
3: JJ, muy buenas tardes. Julián Hernández desde Aype, voto por el andariego. Olímpica se metió.
0: Listo, arrancamos entonces con Juan Carlos Hurtado, el andariego.

0: Vuelo de Titanes 414.
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0: Dos artistas que se enfrentan en esta tarde por el cariño de los oyentes Olímpica. Por un lado está este señor Juan Carlos Hurtado y por el otro lado don Fernando Burbano, el hombre nacido en la frontera. Sí, señores, en Nariño. Un artista nariñense. Y desde muy pequeño sus padres lo llevaron a vivir a Ecuador, donde las escuelas tenían mucho énfasis en la música y a su corta edad despertó un gusto. Un gusto particular por las canciones de Julio Jaramillo, convirtiéndose en un gran seguidor y además émulo de Julio Jaramillo. Si en ese entonces hubiera existido un programa de Yo Me Llamo, muy seguramente Fernando Burbano allí se hubiese presentado. ¿Por qué? Porque cuando era muy joven, antes de cumplir sus 18 años, se dedicaba a interpretar las canciones de Julio Jaramillo y tenía un registro de voz muy parecido. Por allá a los 18 años regresó a Colombia, donde se radicó oficialmente en la ciudad de Pasto, con un gran recorrido en sus principios por Nariño y Putumayo, interpretando, como les decía, canciones ecuatorianas y sobre todo del maestro Julio Jaramillo. Fue en el 2007 cuando se convirtió en su gran año, cuando Fernando Burbano decidió apostar por una tonalidad de voz distinta, su voz propia, y evitar el imitar a los artistas que él quería. Por eso allí decidió sacar un álbum donde se destacan canciones como Tu Hora Ya Pasó, Otro Ocupa Mi Lugar, No Quiero Saber de Ti. Y gracias a estos éxitos, empresarios europeos lo contactaron para realizar una gira por Europa ese año. Esto le ayudó para recoger fondos y lanzarse de lleno oficialmente como solista en la música popular colombiana.
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0: Aquí están los votos de nuestros oyentes Olímpica en el 321-612-103. ¿Usted quién elige? ¿Fernando Burbano o Juan Carlos Hurtado del Andariego o la Olímpica?
2: JJ Landariego.
0: Listo, feliz tarde. Hola Olímpica.
3: Hola Olímpica, buenas tardes. Yo voto por el primero, por el primero.
0: Listo, Fernando Burbano.
4: Buenas tardes, Olímpica. Para mí, el Andariego.
0: Landariego, hola Olímpica. Feliz tarde.
5: Hola Olímpica, buenas tardes. Desde San Vicente del Caguán. Mi voto es por Fernando Burbano.
0: Y aquí está don Fernando Burbano. Cuando son las 4:15 minutos en el Duelo de Titanes.
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1: 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Ya son las 4:27 minutos, sí señores, este es el Duelo de Titanes. Juan Carlos Hurtado, el andariego, y el señor Fernando Urbano se enfrentan en esta tarde. No sé por quién vota, hágalo en el 321-6260. Ya hablamos de Fernando Urbano, el hombre nacido en el departamento de Nariño. Pero por el otro lado se encuentra Juan Carlos Hurtado, el andariego. El hombre nacido en Santander de Quilichao, por allá en 1968. Estamos hablando de un hombre nacido en el campo, más exactamente en la vereda Alto San Francisco de ese municipio caucano. Estamos hablando de Santander de Quilichao y desde muy pequeño estuvo inmerso en un ambiente musical gracias a su padre, un músico aficionado que lo marcó como el inicio de su inspiración artística. Pasados los 18 años decidió trasladarse a Cali, donde comenzó su carrera musical formando parte de un grupo muy conocido, o bueno, de donde también salió otro artista muy conocido. Sí, él compartió grupo ni más ni menos que con Don Luisito Muñoz. Allí trabajaron juntos en una agrupación llamada Los Emigrantes. Era el arreglista y además también trabajaba para otros artistas antes de consolidarse como solista. 4:28 minutos, vote por su artista preferido en esta tarde de Duelo de Titanes.
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1: ¡Se metió! Mensaje de voz cortito en el 321-6263. Buenas tardes. ¿Por quién vota?
2: Jotica, voto por el primero, aquí José Antonio Galán.
1: Listo. Fernando Burbano.
3: Hola, Olímpica, muy buenas tardes. Mi voto es por Fernando Burbano, el príncipe.
1: Eso, feliz tarde.
3: Jotica, el andariego, por favor.
1: Vale, el andariego. Bueno, mensajes de voz, ¿listo? Solo son válidos los votos mediante mensaje de voz. Hola, Olímpica.
3: Jotica, muy buenas tardes. Los días del primero de mayo, mi voto es por el príncipe de la canción, Fernando Urbano. Gracias.
1: Bueno, el príncipe de la canción es otro. El príncipe de la canción es José José. Pero a Fernando Urbano lo llaman el príncipe porque una de sus primeras canciones fue esa. El príncipe, que además fue muy famoso, dio de qué hablar y hasta dio para hacer parodia. ¿Lo recuerdan? 4:29 minutos. Este es el Duelo de Titanes.

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6: Ya son las 4:42 en Olímpica.
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0: Fernando Burbano o por Juan Carlos Hurtado, el andariego.
1: Joti, joti, por Burbano, Burbano, está pedo.
0: Eso va.
2: Hola, Olímpico Estéreo,
0: pero
2: votar por Fernando Burbano.
0: Listo, una feliz tarde.
2: Mi novia desde Campo Alegre.
0: Ok, feliz tarde.
3: Jotica, jotica, muy buenas tardes. Estamos en sintonía con Antonio Galán. Yo voto por la primera. Yo soy Socorro.
0: Listo, por Fernando Burbano.
4: Jota, jota, jota, jota, buenas
0: señor,
4: tardes.
0: Buenas
4: mi
0: tardes.
4: Voto es por el andariego, el andariego.
0: Tan sabroso ese duelo de titanes. Solo
5: muy buenas tardes. Mi voto es por Juan Carlos el andariego. Hágame un favor.
0: Listo, feliz tarde.
6: Buenas tardes, reportando sintonía aquí. Cuarto centenario, una nueva oyente.
0: ¿Cómo estás? Un abrazo.
7: Bien pica, mi voto es por el andariego.
0: El andariego. Último voto por aquí.
8: Hola, buenas tardes, Olímpica. Mi voto es por Fernando Urbano.
0: Y la ñapa, a ver, Fernando Burbano.
9: Muy buenas tardes, el... Olímpica Estéreo. Mi voto es por el andariego.
0: Listo. Bueno, ya tenemos ganador. Aquí está el ganador de ese duelo de titanes en esta tarde cuando son las 4:56. Ya viene la ruta olímpica.

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1: 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Saludos para toda la gente que escucha Olímpica. Son las 5 de la tarde y 4 minutos. Ya estamos en vivo. 100.3 en FM y también en www.olimpicastereo.com.co. Aquí arranca La Ruta Olímpica. Abrazo para aquellos que nos siguen también en redes sociales, nos escuchan a través de la aplicación y nuestra página web desde Neiva, Colombia, con una temperatura de 30 grados. Hizo calor hoy, pero se puso gris en la tarde. JJ Gutiérrez y Don Insulso me acompañan. Oiga, Insulso, bienvenido.
2: ¡Hecho! Me vengo de botas. Oiga, Don Charlie, me vengo de botas.
1: Pero hoy se puso las amarillas, bien.
2: Niño, las pantaneras.
1: Eso es tan bonito.
2: Pero me las puse y no llovió.
1: No llovió,
2: pero... Puro espanta, Charlie.
1: Lo que pasa es que el pronóstico decía que iba a bajar un poco la temperatura, más no que hubiese lluvia.
2: No, claro. Pero hubiese llovido de una vez, ya que hubiera aprovechado ahí el ratico.
1: Pues sí, era rico. Pero bueno, ya estamos aquí nuevamente después de que agradecerle a Dios por un día más de vida.

0: Óigame, don Insulso, ya señor, que está por acaso tan temprano.
1: ¿Qué pasó?
0: ¿Usted cómo se hidrata cuando hace tanto calor, tanto sol?
1: Ay, eso es fácil.
0: ¿Cómo hace para hidratarse?
1: Eso vea, y mejor dicho, ¿cómo que le llaman los guambitos ahorita? ¿Tutorial?
0: ¿Cuál tutorial?
1: Tutorial de sí, cómo hidratarse para la tarde cuando está haciendo calor.
0: A ver, ¿cómo hace uno?
1: Usted ya va escondida para la nevera.
0: Sí.
1: Sácala fría.
0: Ah, fría.
1: Date estampa y pa' adentro, papá.
0: Esa es una buena técnica. Oiga, la voy a poner en uso, ¿sabe que sí? La voy a poner en práctica. Le hago la pregunta porque es que resulta que hoy fue presentado un estudio por parte de la Universidad de Antioquia donde dice que el agua potable que consumimos los colombianos es solamente 60% saludable. 60%. ¿Usted de los que toma directamente del grifo o...?
1: No, yo por eso lo que tomo es aguardiente. Porque ya está lista, ya está, mejor dicho, procesado.
0: Resulta que es que no todos los acueductos de Colombia están registrados al 100% para poder ser tomada así, del grifo, directamente a...
1: No, papi, yo no le confío tampoco en eso.
0: No, es que no se puede.
1: Yo no le confío en eso tampoco.
0: Pues la Universidad de Antioquia dice que en nuestro país solamente el 60% del agua que consumimos es potable. Que el resto... es agua mala.
1: Yo sí prefiero coger, parar agüita en una hervirla, olla, ponerla a hervir y ahí sí dejarla que se oríe y para la nevera un rato.
0: Pues mire que los expertos hoy recomendaban en este estudio que fue presentado por un canal local, que sí se debe hervir el agua cada vez que uno vaya a beber.
1: Total, esa es.
0: Jota, es que ir directamente al grifo y tomarla, dicen que no es tan saludable porque las bacterias no se pueden eliminar el 100% en una planta de tratamiento, ¿no?
1: ¿Usted dice le pega el tubo?
0: No, la verdad yo sí la hiervo o la compro.
1: Sí. Yo pero no se le pega el tubo.
0: No, yo no le pego el tubo.
1: Oye, tengo una vecina que dice se le pega el tubo y yo chupa agua. Sí.
0: Tiene que decirle a ella que hierva el agua.
1: No, yo la dejo que se pegue al tubo, se ve más bonita bien.
0: No, como vea, dice que la única ciudad del país que tiene un agua 100% potable es la ciudad de Barranquilla. Solamente Barranquilla tiene un agua 100% potable que usted la puede tomar desde el grifo y...
1: Ahora, si usted va para el campo y usted lo que quiere coger son defensas, peguen a la manguera.
0: ¿A qué?
1: ¡A la manguera negra esa!
0: ¡A la manguera!
1: Uy, hoy uno se le pega y ojo, coge defensa, papá.
0: Pues el estudio fue presentado el día de hoy por un gentil encargo del Ministerio de Salud. Resulta que es que las enfermedades bacterianas han venido siendo adquiridas a través del agua, Jota. Sí. Dicen los expertos que, según estudios que ha hecho la Universidad de Antioquia, el 40% de los casos...
1: Diga así, Antioquia.
0: Antioquia.
1: Eso.
0: El 40% de los casos presentados de infecciones antibacterianas provienen del agua potable que los colombianos consumimos. O sea que, recomendación número uno, consumir agua hervida. Uh-huh. Si no la puede comprar por botellones, ok, perfecto, no hay lío. Pero hierva la agua. ¿Cuánto se demora uno hirviendo una ollada de agua?
1: Depende de la cantidad de gas que usted tenga. O depende del leño.
0: También depende del grande de la olla.
1: Depende, sí, señor.
0: Sí, porque si es una olla grandísima, pues se va a demorar más en llegar a estado de ebullición.
1: Y si el agua está muy fría, pues se demora más.
0: También es cierto.
1: Y si el agua está mojada, pues se demora más.
0: Mojada, hombre. Entonces, moraleja de la historia.
1: ¿Cuál?
0: Hay que hervir el agua antes de consumirla. Mire, evites enfermedades bacterianas. El 40% de los casos en el país provienen del agua que consumimos, porque es que no sabemos tomar agua, hombre.
1: Sí, señor. Ah,
0: incluso hay gente que en los campos, que no tiene agua potable, la bebe directamente de los ríos.
1: Bueno, pues le digo que se le pega de una vez de la manguera.
0: Del tubo, sí.
1: El otro día, ¡híjale, póngale cuidado a don Charlie, la que le pasó un amigo de mí, de John!
0: ¿A quién? A ver, ¿quién fue?
1: Yo no quiero decir el nombre porque boleteo a Sigifredo.
0: Ya lo dije. ¿Qué le pasó?
1: ¡Ay, a Sigifredo lo echó la mujer y le dio en el marcadero porque se pegó de trompa ahí a la manguera!
0: Ah, se puso a beber agua directamente del grifo.
1: No, la señora que vende mangos allá abajo. ¡Ja!
0: La dirección es de Camilo Chalín, soy Charlie de Jota. Estamos en vivo, JJ Gutiérrez. Y usted, salude, hombre.
1: ¡Vamos, don Insulso!
0: Aquí está el parrandero, lo nuevo de don Insulso.
1: La completa, eso.
0: Lo pueden ver en YouTube también, ¿no?
1: Señor.
0: Vaya a YouTube, busque el parrandero, don Insulso. ¡Bienvenido!

0: Ya son las 5 de la tarde, 22 minutos en Olímpica, 5:22, gracias a ustedes que también nos sintonizan en www.olimpicaserio.com.co. Bueno, se viene la frase de la moto Sasasa hoy. Le cuento, muchos me la han preguntado por ahí y se las voy a repetir. ¿Qué tal le parece si la repetimos ya mismo?
1: Creo que es el momento exacto para hacerlo, don JJ, por favor vaya por el lápiz.
0: Le voy a comentar algo, es que usted se puede llevar solo por ser fiel oyente de Olímpica Estéreo una Suzuki Viva 150 FI ABS completamente nuevecita, cero kilómetros, de última generación, full tecnología, y que solo Suzuki y Olímpica Estéreo pueden hacerlo. ¿Qué tal, imagínese usted, este mes terminar ya lo que será, o empezar, mejor dicho, el último trimestre del año montado en tremenda motocicleta completamente nueva? ¿Qué hay que hacer, Charlie? Pregúnteme.
1: ¿Qué hay que hacer, JJ Gutiérrez?
0: Para registrarse hay que escribir la palabra Suzuki. Ojo, S-U-Z-U-K-I, Suzuki. Así, nada más. Usted no tiene que decir ni hola, ni buenas tardes, ni que hubo, ni un puntico, nada. Solo escriba Suzuki al 315-898-0036, 315-898-0036. Mucha gente ha tenido inconveniente porque se pone a escribir otras cosas.
1: No, y escriben a otro número.
0: Entonces tienes que hacerlo al 315-898-0036 y escriba solamente la palabra Suzuki. No buenas tardes, Suzuki, no, solo Suzuki, ¿listo?
1: Suzuki, nada más.
0: Y
1: perfecto.
0: Ya mismo le voy a ir diciendo la frase del día.
1: Vamos con la frase de hoy, apúntela. Después no diga que no la dijimos, que la dijimos muy rápido. JJ, clave de hoy.
0: La frase del día es: ¡vive la aventura!
1: ¡Eso!
0: ¡Vive la aventura!
1: Por favor, repítame el número porque me están escribiendo al WhatsApp de acá. Al 321-612-103. A ese número no.
0: Al 315-898-0036.
1: ¡Repítelo!
0: 315-898-0036.
1: Listo, la frase del día es:
0: ¡vive la aventura!
1: Ya, ahí está.
0: ¡Vive la aventura!
1: ¡Vive la aventura! ¡Vive la aventura!
0: La frase del día es: ¡vive la aventura, Charlie!
1: ¡Eso, Insulso! ¡Así es!
0: ¡Vive la aventura!
1: ¡Vive la aventura! 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Óyame, ¿has escuchado hablar de la banda del aventurero?
0: Claro, estamos todos muy al pendiente porque es la banda que acompañaba a don Jason Jiménez.
1: Sí, así es la banda que acompañaba a Jason Jiménez, su grupo musical. Pues resulta que se hizo un reality por parte de la compañía YJ Company, por parte del manager, que es Rafa Muñoz, y bueno, algunos jurados, para buscarle nueva voz al grupo. Ojo, desde un comienzo se dijo, no es el reemplazo de Jason Jiménez, no, es la voz de un nuevo proyecto que se llama La Banda del Aventurero. Pues, ¿cómo le parece, Jota, que hoy hubo la gran final y ya tienen cantante, ya hay ganador?
0: ¿De verdad? ¿Quién es el ganador? Señor. Cuéntamelo todo, Charlie.
1: El ganador de este reality, que se comenzó ya hace 3 meses, se llama Cristian Vélez. Diga, ¿y ese?
0: Porque es que es famoso.
1: Bueno, Cristian Vélez no es muy conocido por acá, por esta parte del país, pero sí es muy conocido en Antioquia.
0: ¿Verdad?
1: Muy conocido en la ciudad de Medellín, porque es que el man es cantante popular del Medellín. Ya la gente lo conoce por allá, lo llevan a conciertos, ya el tipo ha sido telonero de varios artistas en su tierra, en el departamento de Antioquia, y es el nuevo vocalista de la banda del Aventurero, señor. Hoy se publicó a través de las redes sociales del mismo grupo el nombre de el nuevo ganador, Cristian Vélez. Su manager dijo también a través de los medios de comunicación que no se haya vuelto a publicar el reality. ¿Se acuerda que vimos
0: vimos como dos capítulos? Algunos capítulos y no volvió a salir nada más.
1: Sí, entonces la gente comenzó a preguntar, bueno, ¿y eso qué? ¿Fue que se acabó o qué? No. Lo que pasa fue que las redes sociales fueron hackeadas, Jota.
0: Ah.
1: Si me entiende, las redes sociales de la banda del Aventurero fueron hackeadas y por ende no pudieron acceder ni a las transmisiones, ni al contenido, ni nada. Por ese motivo no se volvieron a publicar videos de la semifinal ni de la final. Pues aquí está, hablando para los medios de comunicación, el señor Cristian Vélez, que es el nuevo vocalista de la banda del Aventurero. Esto dijo en entrevista, escuchémoslo, a ver qué tal el man.
2: La verdad, no tengo palabras para decir lo que en este momento está pasando. Mucho gusto para los que no me conocen, soy Cristian Vélez, un artista de la música popular que creció con la música de Jesús Jiménez, se inspiró. Y hoy me siento muy orgulloso de estar con la banda del Aventurero. De verdad que para mí es algo muy gratificante. A todos los jimenistas, no los voy a defraudar. Yo sé que me tengo que ganar el corazón de todos ustedes. Y con la ayuda de Dios, vengo con la mano de Dios a darla toda acá en esta banda. Así que Dios los bendiga. y con el corazón.
1: Ahí está.
0: Epa, venga, yo quiero escucharlo a ver cómo suena. ¿Tiene alguien por ahí de pronto o todavía no tiene
1: voy
0: nada?
1: Voy a buscar a ver si de pronto en sus redes sociales el man cuelga alguna.
0: No, que busque en las redes sociales. De él, ¿cómo va a buscar en
1: la de él? No, en las de él, hombre.
0: Luego no dijo en sus redes cuando Jota terminó de
1: en las redes de él, de Cristian. A ver. Escuchemos ese video, creo que aquí canta. Vamos a ver qué tal.
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1: Uy, hermano.
3: Le gusta jugar con hombres.
1: Me encanta igual a Jason.
0: Pues igual, igual no, porque no estaban buscando un Yo Me Llamo. Pero canta con un registro muy similar y se le nota el sentimiento.
1: Óigalo.
0: O sea, la interpretación está ahí.
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1: Muy bueno, el man canta bien, vea. Pues es el nuevo vocalista de la banda del Aventurero, se llama Cristian Vélez. A través de los medios de comunicación se va a presentar a partir de mañana. Va a haber gira de medios en la capital del país, al igual que a nivel Colombia, para presentar su nueva voz.
0: Ah, yo también me llamaron y yo dije, estoy ocupado.
1: ¿Usted? ¿Para qué? ¿Para ser parte del reality o qué?
0: No, me llamaron del banco esta mañana.
1: Ahorita no, estoy ocupado. Son las 5 de la tarde, 27 minutos. 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No olvide la clave de hoy para que se gane una moto Suzuki Viva 150 FI ABS. Jota, la clave de hoy.
0: Vive la aventura, vive la aventura.
1: Vive la aventura. Dios.

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2: Son las 5:37 en La Ruta Olímpica. Te acompañamos en el retorno a casa. Hoy es miércoles, es 9 de septiembre. Un saludo para toda la gente del departamento del Huila y el Tolima, donde llega nuestra señal olímpica, y también en internet en www.olimpicastereo.com.co. Bien, hablemos de noticias. Hombre, una tragedia ocurrió, Jota, en carreteras de Sucre. Un bus se volcó y mueren 27 niños.
3: Ay, Dios bendito.
2: Estudiantes, ¿ah? El hecho ocurrió el día de hoy en un sitio llamado Morroa, en el departamento de Sucre. En las imágenes, bueno, se observa al bus completamente volcado con graves daños luego de colisionar contra una volqueta en el sector de Peñata. Estoy hablando del sector de Morroa, en Sucre. De acuerdo con los primeros reportes de las autoridades, el vehículo transportaba estudiantes de un colegio llamado Cristóbal Colón, adscrito a esta población. Algunos menores habrían quedado atrapados dentro de las latas y fueron auxiliados por habitantes del sector. Las versiones preliminares señalan que el bus habría presentado una falla mecánica aparentemente relacionada con frenos, Jota, aunque las causas del siniestro aún son materia de investigación por parte de las autoridades. No se han reportado todavía si el número ha crecido, pero el primer reporte, que fue a las 2:30 de la tarde,
3: sí,
2: dan cuenta de 3 estudiantes fallecidos.
3: Ay, Dios
2: santo. 27 más heridos. El hecho ocurrió el día de hoy en una parte llamada Peñata, en Morroa, departamento de Sucre. Hombre, tragedia en las carreteras del departamento de Sucre. Estoy viendo las imágenes y son fuertes, Jota.
3: Sí, son muy fuertes, son terribles.
2: Estoy viendo los niños ahí al lado de la carretera, auxiliados por algunos habitantes de la zona, porque todavía no habían llegado las autoridades ni los organismos de socorro. Pero sí, la comunidad del sector, de la vereda, comenzó a sacar los niños y llevarlos al puesto de salud que queda ahí nomás cerquita, en una vereda. Estaremos ampliando esta información. A medida que tengamos información, tendremos que divulgarla a través de la Ruta Olímpica.
3: Claro, Charly, es que allí se desplazaban 27 menores de edad a bordo de este bus que resultó volcado entonces en el sector que usted ya mencionaba, Charly.
2: Sí.
3: Y pues el conductor habría tenido dificultades con el sistema de frenos, es lo que dicen entonces las primeras versiones, mientras avanzaba por la vía, situación que terminó provocando este siniestro vial. Deja, pues lógicamente cada vez que ocurre en esta situación una cantidad de preguntas. Si se cumplieron con los protocolos que están establecidos para este tipo de transporte, ¿y qué falló? ¿Qué fue lo que pasó? Ah, qué embarrada que esto siga sucediendo.
2: Dios santo. Bueno, estaremos al pendiente de esta nota, noticia nacional que hasta ahora se genera en carreteras del departamento de Sucre.
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1: Son las 5:44 en la Ruta Olímpica, 5 de la tarde, 44.
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1: 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Aquí está Insulso. Hágale uno.
2: Bueno, ¿cómo lo quiere?
1: De color blanco.
2: Le voy a tirar uno de lotería. ¿Quiere que le tire uno de lotería?
1: Oiga, sí.
2: Ay, me encontré una guambita lo más de propensa por allá abajo.
1: ¿Allí bajando por dónde? ¿Por la octava?
2: Ay, sí, hijo llegó y me dijo, uy, don Insulso, usted sigue ahí mirándolo bien, usted sigue como por uno ganarse la lotería con usted. Así me dijo yo. Pero ya le miré así de lado y dije, uy, no, la verdad tiene que seguir jugando el billete, boludo.
1: 5:55. 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
2: Segunda hora del programa, son las 6:06 p.m. Esa es la Ruta Olímpica. Olímpico Conductores, ¿qué deben hacer los conductores a esta hora, don JJ Gutiérrez?
3: Enviarnos ya mismo un reporte vial, cómo está la situación en las diferentes rutas que tiene el departamento del Huila. Quiero contarle algo, hay un cierre que se viene registrando desde tempranas horas en la mañana en la vía que va hacia el sector de Villavieja, hacia el municipio de Villavieja, por cuenta de varias personas que están allí. Porque llevan más de 8 días, bueno, y se cumplen 8 días sin suministro de agua potable.
2: Increíble, 8 días.
3: Sí, señor.
2: Esto es allá donde vive.

0: Carlos Yara, Potosí, Villavieja.
1: No le digo.
0: ¿Están sin agua hace 8 días, Jota?
1: Sí, señor, es el reporte que nos hacen desde horas de la mañana.
0: Oiga, pues sí, estoy viendo acá fotografías, cerraron ahí donde queda el puente de Potosí. Cerraron el puente y no dejan pasar porque dicen ellos, hasta que nos solucionen el tema del agua potable. La comunidad tiene sed, nos comentan los oyentes. Escucha lo que dice la gente. Buenas, Olímpica.
2: Señores Olímpica, muy buenas tardes. ¿Hola? Este link es para que hagan un favor y lo abran. Eso es lo que se está viviendo en la vereda Polonia Villavieja.
0: Ah, es en Polonia.
2: La población tiene sed. Necesitan soluciones.
0: Muy amable, muchas gracias por su registro. Jota, es Polonia, ¿ok? Voy a confirmar. Es Polonia y no Potosí. Polonia. Hombre, 8 días sin agua, eso ya es inhumano, ¿cómo se les ocurre? Conductores, envíen su nota de voz al WhatsApp de Olímpica, cuéntenos cómo está la ruta, cómo está la movilidad del Neiva. Quiero saber si de pronto ya ahí en la carrera tercera con sexta ya arreglaron ese semáforo.
1: ¿Esta mañana? ¿En la carrera tercera con sexta?
0: Sí, ahí abajito donde quedan las papelerías.
1: Sí.
0: Estaba esta mañana fuera de servicio. Y vaya, insulso, ayer que usted dijo, voy a ir por allá a comprar un cuaderno para las niñas, yo dije, ahora se va a quedar ahí en ese trancón que hay. Pero no, vea, esta mañana todavía continuaba el semáforo fuera de servicio.
1: Qué ver dónde era, oiga.
0: Quiero saber si ya está bueno, por favor, repórtelo. 321-612-103. Mientras llegan los olímpiconductores, tengo noticias.
1: ¿Qué ha pasado, don Charlie?
0: A ver, mire, el departamento del Huila está en alerta naranja por los incendios forestales. Le voy a hablar de municipios como Palermo, Agrado, también Tesalia y municipio de Aype. Han presentado temperaturas por encima de los 38 grados y la emergencia de cobertura vegetal ha llegado ya al 70%. Más de 80 hectáreas afectadas es lo que dice el organismo de socorro. La Oficina de Gestión de Riesgos está trabajando desde muy temprano de la mano con la Defensa Civil y otros organismos para mitigar las llamas. ¿Sabe dónde se ha visto gran cantidad de de cobertura vegetal? En el departamento de El Tolima, al sur.
1: Sí, toda la zona que es limítrofe con el departamento del Huila se ha visto muy, pero muy afectada. Además que es la región del país que más temperaturas altas ha registrado. A eso se le suma entonces los fuertes vientos. Y pues que hay gente que es inadaptada, hombre. Lamentablemente aprovecha estos días para hacer de las suyas y se las dan de pirómanos.
0: Sí, es verdad, provocan esos incendios en gran parte de los que se han presentado son provocados, la gran parte. Yo diría que un 80-70% son provocados.
1: Sí, tuve la oportunidad de ver un video de un vehículo que se acerca a X lugar donde había arbolitos y había pasto seco. Se quedan allí unos minutos
0: y luego
1: y arranca el carro y como al menos de un minuto se enciende allí, justamente donde estaba el carro.
0: Ah, ¿qué?
1: ¿Sabe qué puede haber sido? Una colilla, puede haber sido que de pronto lo hicieron con maldad. Es que la situación es compleja porque mucha gente, sobre todo aquellos que les gusta fumar, no se dan cuenta, no son conscientes que esa colilla puede generar un incendio.
0: Claro, se la lleva el viento, cae en material seco, en cobertura vegetal seca.
1: Claro.
0: Y se provocan todos los incendios. Ah, tengamos conciencia, por favor. Por acá dice, Charlie, nada, continúa fuera de servicio ahí en la tercera con sexta. Eso hablando del semáforo del microcentro de la ciudad. Eso ahí se congestiona insulso porque la gente que viene del trabajo desde el sur pasa por la tercera para ir a comprar, no sé, las achiras, por ejemplo, ahí en el parque. Pasan por ahí y se vuelve un arroz con mango, brother. Ave María. Señor conductor, Olímpica es la mejor, papá.
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6: Compañerito, que Olímpica es serio. La emergencia
0: Hola.
6: 4:32 a la hora por aquí, por el lado de la variante de O. Destino Pitalito.
0: Todo normal. Todo
6: SN, la vía totalmente despejada.
0: Sin novedad.
6: Sin obstáculo. Nada de nada.
0: Vale, brother.
6: Tengan muy buena tarde y que Dios los bendiga, compañeros.
0: Amén.
1: Muchas bendiciones.
0: Dice él, voy para Pitalito por la 45, todo normalito. No hay todavía reporte raro por la zona. 6:12 p.m.
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0: Avanzamos en esta ruta olímpica. En la casa, en el barrio, en la panadería, en el restaurante, en todas partes la que está sonando es olímpica. ¡Vamos, Don Insulso!
1: ¡Jale! Oiga, ya está por ahí, está el video de El Parrandero, ya está disponible.
0: ¿Cómo, cómo verlo?
1: El Parrandero, pues nada más que pidan el link, nosotros lo enviamos.
0: Bien, listo.
1: El me dejan ahí el comentario, más el favor.
0: Soy El Parrandero.
1: Oiga, usted sí sabe quién es Doña Shakira, ¿cierto?
0: Claro, es la cantante colombiana más representativa.
1: Le tengo datos de Doña Shakira.
0: Ay, qué bueno, cuéntame.
1: Le tengo un dato. ¿Usted sabe qué hace Shakira cuando... Doña Shakira, ¿sí sabe cuál?
0: Shakira me va a claro.
1: ¿Sí sabe qué hace Doña Shakira cuando le llega un mensaje al WhatsApp?
0: Pues contestarlo.
1: Lo lee.
0: 6 de la tarde, 12 minutos, 6:12. Para los salseros, esto es una joya.
1: Si sabes primero qué hace, ¿no?
0: Lole, lole, lole. Lole, lole, lole.

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1: En el regreso a casa, la que estás escuchando es Olímpica. Se metió María Patricia Longas, nos dice: hola muchachos, saludos desde el sur. Ella vive en Torres de María Paula J. Se ha convertido en una fiel oyente. Eso desde las 5 de la mañana está ya despertita enviándonos información.
2: ¿Quién?
1: María Patricia Longas se llama.
2: Ay, María Patricia.
1: María Patricia.
2: Oiga, Charlie, hay una situación lamentable que ocurrió en Colombia y que al mejor estilo de los Estados Unidos se registró en nuestro país, lamentablemente.
1: Ya sé de qué me va a hablar.
2: Un arma de fuego en una institución educativa.
1: En Medellín, Jota.
2: Sí, señor. En el colegio Villa Lilian.
1: No, pana.
2: Ocurrió una situación inusual. Un adolescente de 17 años de edad que estaba cursando el grado décimo. Y desde la semana pasada, escucha este dato, desde la semana pasada este joven de 17 años recibía clases virtuales. Todo debido a que su comportamiento habría generado problemas de convivencia. El pelado
1: revoltoso.
2: Duro de llevar la convivencia. Esos pelados difíciles. Pues resulta que con el pasar de las horas se van conociendo más detalles de un hecho que conmocionó Medellín y a Colombia. En la mañana de este miércoles 9 de septiembre, un adolescente de 17 años ingresó a un colegio con un arma de fuego. Todo inició más o menos a las 8 y 10 de la mañana en esta institución educativa que se llama Institución Educativa Gabriel García Márquez, en el barrio Villa Lilian, en la comuna Villa Hermosa, en Medellín. El reporte de las autoridades que dice que el menor se encuentra cursando el grado décimo, ingresó al colegio por una de las rejas, ni siquiera por la parte normal.
1: Por la parte de atrás.
2: No, ingresó por una de las rejas y además llevaba un arma de fuego de menor letalidad, eso sí, por fortuna, con la cual hizo disparos intimidantes. El hombre disparó, no apuntó a ningún cuerpo, pero sí hizo disparos muy intimidantes. Ante dicha situación, tanto los estudiantes como los profesores y directivos se resguardaron en los salones, pero fueron minutos de pánico, Charlie.
1: Claro, yo vi el video, de hecho hay un video que está rodando por redes sociales donde se ve el pelado corriendo. Y sí, la policía, señor, también viene detrás de él.
2: Le sigo relatando. Seguidamente, el joven intentó ingresar a la fuerza a las oficinas de la rectoría. Luego, el adolescente intentó ser persuadido por otras personas que se encontraban, pero en ese momento se autolesionó con el arma. Es decir, el pelado primero les disparó a otras personas y después se autolesionó. Las autoridades acudieron hasta el sitio de inmediato y lo trasladaron hasta una clínica donde permanece en estado crítico y sería remitido hasta un centro de mayor complejidad en Medellín. Pero se hacen muchas preguntas, ¿de dónde salió el arma? ¿Ah?
1: Mire, estoy viendo la actualización a esta hora, JJ, y bueno, dan cuenta de dos estudiantes heridos y uno que ya falleció.
2: ¡Ay, santísimo Dios! El relato que indican entonces, la información preliminar indica que el menor habría ingresado a la institución junto a dos hombres, ambos mayores de edad.
1: Ah, claro, ahí
2: y
1: está.
2: Y uno de ellos le habría proporcionado el arma de juego. Luego de los hechos, los dos hombres habrían tomado el arma que llevaba el joven para posteriormente salir del lugar en medio de la aglomeración. Por fortuna, la policía, a través del monitoreo con cámaras de seguridad, logró interceptar a estos dos sujetos más adelante. Las dos personas... Sí, estos dos sujetos fueron detenidos, quienes aún se desconoce, pues, si tenían algún parentesco con el menor, fueron identificados como John, de 37 años, y Wilson, de 46 años.
1: Esos Wilson son... Ay,
2: ambos serán investigados, o sea, el nombre completo no lo dan. Sigla es John JL, de 37 años, y Wilson R, de 46 años, ambos investigados para ver quién estaría vinculado a actividades ilícitas y si pertenecen al grupo delincuencial de la zona. El secretario de Seguridad de Medellín dijo que desde el año 2025 habían identificado conductas agresivas y violentas en ese estudiante, por lo que se le venían brindando asesorías psicosociales debido a las crisis emocionales que presentaba. Pues además lo habían mandado para clases virtuales.
1: Sí, para la casa. Reciba clases por computador. O sea, el pelado conflictivo entonces.
2: Sí.
1: Ay, Dios santo, hombre. Pues sí, la actualización, Jota, es que uno de los menores heridos ha fallecido en una de las clínicas de la ciudad
2: santo,
1: de Medellín.
2: No.
1: Hay otros dos que están gravemente heridos también. Ah, ocurrió en Medellín. Reportamos esta noticia que hoy, hombre, al mejor estilo de los Estados Unidos, como usted dijo. Al mejor estilo, como pasa allá en Estados
2: Lamentable
1: Unidos.
2: Lamentable situación y esto se da justamente cuando en Colombia se aprueba que nuevamente
1: se levantó la suspensión.
2: El porte legal de armas de fuego, aunque no creo que estas armas sean legales.
1: No, no, yo creo que...
2: No, no creo que este niño le hayan dado un arma legal. No creo que los sujetos que se metieron allá lo hayan hecho con buenas intenciones, ni tampoco creo que las armas que tenían o que le incautaron, no sé si es una nada más o fueron varias, pero la que le incautaron no creo que haya sido legal.
1: No, obviamente no, Jota. Esta mañana hablaban expertos acerca de seguridad y decían el tema de las armas de fuego en Colombia tienen una regulación desde 1993, no es nuevo, pero lo que sí decía es que hacer el trámite costaría alrededor de unos 9 o 10 millones de pesos para poder tener usted un arma legal. Entonces no todo el mundo va a tener acceso a un arma de fuego.
2: Total, total.
1: Bien, son las 6:28 minutos. Insulso, hombre, si se da cuenta usted que le gusta con cauchera, ¿eh?
2: No, me hizo acordar que el otro día llamó un señor a los bomberos, oiga. Llamó, pero desesperado a los bomberos, la llamó y llegó a Sigifredo.
1: Ah, Sigifredo.
2: Llamó a los bomberos, dijo, ay, hágame un favor, vengan rápido, la casa de los vecinos está incendiando, la casa de los vecinos está incendiando.
1: No, qué miedo.
2: La casa de los vecinos está incendiando. Pero vengan rápido, pero tengan cuidado, vea, la casa de yo... acabé de arreglar en el jardín delantero, tengo un rosal así precioso, no, hermoso, pero... bonito, un estanque, tengo pescado, tengo todo así bien hermoso. Dijo, bueno, ¿y ojo qué tiene que ver con la emergencia? Dijo, pues para cuando vengan no me lo vayan a pisar.
1: ¿Qué tal? Ay, 6:29 minutos, 6:29, esta es la ruta olímpica.

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1: 6:40 en la Ruta Olímpica, 6:40.
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2: 6:45, estamos llegando a la recta final del programa La Ruta Olímpica para hoy. Hoy es miércoles 9 de septiembre de 2026. Venga, Insulso, ¿usted qué es? De los cabalísticos.
1: Hágale, tiene el dato, ¿qué es lo que necesita?
2: Es que hoy es el día 9 del mes 9.
1: Sí, señor, número cabalístico para que haga la lotería. Haga el 6:45 en este justo momento. Acabo de lanzar las pelotas.
2: ¿Cuáles pelotas, hombre?
1: Esta, mire, acá la tengo.
2: Ah, está una bola, venga a ver.
1: Sí, ya, cójame las pelotas, vea. Están peludas porque habían pelos del arbolito acá, vea. Cójame las pelotas que están peludas, vea.
2: No pesan mucho.
1: No, son como casi, son parecidos a los pimpones.
2: Ah, ya entendí.
1: Pero más blanditas, mire.
2: Sí. Bueno, hoy es día 9 del mes 9. Número cabalístico 6:45, lo dijo Don Insulso.
1: No, ya 6:46. Ah, sí. Porque volví a lanzar la pelota.
2: Ahora 6:46.
1: Es que la pelota, mire, por este lado tiene el número, pero usted
2: le mira. Es que es a la hora en Colombia, 6:46, señor.
1: No, número cabalístico.
2: Ah, Marce, ya me doy cuenta que no sabe nada.
1: ¿Quién es el numerólogo, usted o yo?
2: Bueno, usted ya.
1: Eso, para que vea, número cabalístico.
2: Pues por aquí le envían saludos a Arturo Valdés.
1: Yo, Arturo.
2: Dígale algo, hombre.
1: Saluda a Don Ramón.
2: ¿Quién es Don Ramón?
1: Luego no es el tío de él, Arturo Valdés.
2: No, ese es otro. Ese es Arturo Valdés, pero
1: por
2: no
1: eso,
2: nada.
1: El sobrino de Don Ramón.
2: Y el Tintán Valdés.
1: El del Chavo del 8.
2: Oiga, 6:46 de la tarde, hay noticias ya para el cierre. Hombre, un juez de la República le ordenó a la presidencia, al DAPRE exactamente, retirar las imágenes del presidente Abelardo de las Priella caminando entre cadáveres.
1: Uy, claro.
2: Recordemos, Jota, que a través de las redes sociales algunos ya se han dado a decir que iban a hacer algo, protestas, que van a hacer marchas, que llevaron una tutela a un juez que ya la respondió. Ya. El juez ordena a la presidencia de la República y al DAPRE retirar las imágenes del presidente Abelardo de las Priella caminando entre cadáveres. Pues miren, se conoció en primicia que el juez de la República le ordenó al presidente Abelardo de las Priella y al DAPRE que retiren de las redes sociales esos videos donde el jefe de Estado aparece caminando entre cadáveres. ¿Los ha visto, no, Jota?
3: Sí, tuve la posibilidad de ver uno.
2: Es el juzgado 14 laboral del circuito de Bogotá que ordenó ocultar la cuenta oficial Infopresidencia en Instagram los videos publicados el día 2 y 4 de septiembre que muestran imágenes explícitas de cadáveres relacionados con las operaciones militares en Miraflores, Guaviare. También se vinculó el proceso a Meta Platform, que es la que maneja la parte digital del DAPRE o de la Presidencia de la República, ante la Comisión de Regulación de Comunicaciones para que baje todas estas imágenes, tanto videos como fotografías, donde se ve al presidente caminando entre los cadáveres.
1: Bótelo, Charlie, bótelo.
2: Tiene 8 días para cumplir la orden, ojo. Al respecto, el congresista que fue el ponente de la acción de tutela dijo que esta decisión es importante porque protege especialmente a los menores de edad en el país. Fue un congresista el que puso la tutela y fallaron a favor del congresista. Deben bajar todas las imágenes de las redes sociales. 6:48 en la Ruta Olímpica.
1: Charlie, hay buena noticia. En este justo momento hoy ha sido noticia Nicky Jam, ¿por qué? Porque ya empezaron a cumplirle a las familias que lamentablemente, pues hoy ya, mañana se cumple un mes del terremoto,
2: sí,
1: ¿verdad?
2: Ya, un mes, mañana.
1: Pues ya hoy se entregó la primera casa de las 1000 que pues indicó Nicky Jam, que junto a algunos empresarios van a entregar principalmente en Chocó y otros lugares donde pues lamentablemente ocurrió el desastre. La primera casa del programa Adopta un Hogar ya fue entregada en el barrio Medrano, en Quibdó, a doña Julia Asprilla, una adulta mayor que perdió su vivienda durante el sismo. La casa tiene 66 metros cuadrados, 3 habitaciones.
2: ¡Grande!
1: Baño, cocina, comedor y un espacio pensado para soportar, bueno, espacios pensados para soportar la humedad y las fuertes lluvias del departamento del Chocó. Es un diseño exactamente para las condiciones climáticas del Chocó.
2: Muy bueno.
1: Pues ya entregaron la primera. La vivienda fue levantada en apenas 6 días.
2: ¿Tan rápido?
1: 6 días, sí. Ahí lo demorado fue que llegaran los materiales.
2: Ah, ok,
1: que ya llegaran entiendo. Allá los materiales porque, pues recordemos, es una parte prefabricada, la otra pues tienen que hacerla ya. Y el ejército se encargó de hacer la parte de las bases y el montaje. Y pues van a estar encargados de hacer el montaje de las 1000 casas anunciadas por Nicky Jam y en este caso la Fundación Argos.
2: Oiga, qué bueno. Un fuerte aplauso para Nicky Jam porque, vea, junto a empresarios están regalando. ¿Cuántas son, Jota?
1: Ellos tienen el plan de 1000 casas, pero yo creo que con esta estrategia muchos empresarios también van a hacer lo mismo, porque serían entonces 1000 casas que van a ser repartidas en el Chocó, principalmente estas viviendas, y se demoran, ya les decía, 6 días en el montaje de una sola.
2: Para construirla, para dejar la mela caramela. Hola, pero rápido, ¿no?
1: Sí, ya empezaron.
2: Qué buena solución esto. Muy buena solución.
1: Muy bien, muy bien.
2: Bien, 6:50. Hechos que serán noticia mañana. La ministra de Minas y Energía anunció que la energía tiene que subir. Oído, porque este pronunciamiento lo hizo ella desde el Ministerio de Minas y se refiere al desabastecimiento de agua.
1: ¿Que a quién se le desabasteció el agua?
2: A Colombia, hombre.
1: Ah, uy, sí.
2: El fenómeno del Niño está causando...
1: Ya uno va a mirar y no hay agua hervida en la nevera.
2: Ya no hay... Sí. Pues, ¿cómo le parece que la ministra acaba de decir que debe subir la tarifa de energía? María Noemí Arboleda, que es la jefe de esta cartera, advirtió que los recibos de electricidad podrían aumentar en Colombia si se continúa el fenómeno del Niño. Recordemos que la gran mayoría de energía que se genera en el país es hidroeléctrica. Entonces, para poder, digamos que cumplir con la demanda de energía en Colombia, tendrían que prender las termoeléctricas.
1: ¿Cómo así? ¿Quién demandó la energía?
2: Ah, demanda en economía quiere decir consumo.
1: Ah, ya, sí, qué pedo.
2: La demanda quiere decir consumo. Entonces, para ellos abastecer todo el consumo de los colombianos, deben encender las plantas termoeléctricas. Y esas plantas termoeléctricas funcionan con gas, insulso, Jota. Entonces dice ella, obviamente hay que pagar mucho más por la generación eléctrica. ¿Y a quién le van a sacar esa platica? Al pobre usuario. Claro, el pobre usuario es el que tiene que pagar los platos rotos. Pues bueno, ha dicho, no nos digamos mentiras, la tarifa tiene que subir. ¿Por qué tiene que subir? Porque los recursos que tenemos ya no son suficientes para atender toda la demanda del país. Así lo dijo la ministra durante una intervención en los congresistas ayer en el Congreso de la República. Ahí le cuento.
1: No, ya.
2: Pues, de insulso.
1: Señor.
2: Ahorrar energía, hermano. Ya le dije, desde la semana pasada le estoy diciendo.
1: Yo por eso mejor ahorre. Vengo con pereza para ahorrarme las energías.
2: Sobre todo.
1: Me llega una carta.
2: ¿Te llegó una carta?
1: Sí, señor, venga, que me acaba de llegar.
2: Dice el corresponsal, ¿sí?
1: Dice el corresponsal, los abuelitos. Ay, tan bonitos los viejitos.
2: Oh, sí. Bueno.
1: Los abuelitos y pacientes del Centro de Recuperación de Alzheimer.
2: Suena bonito, además, tierno.
1: Los abuelitos y pacientes del Centro de Recuperación de Alzheimer. Estoy leyendo como si fuera...
2: Sí. ¿Qué dice la carta?
1: Los abuelitos y pacientes del Centro de Recuperación de Alzheimer. Me acaba de llegar.
2: Sí, pero léala, hombre.
1: Pues ya lo estoy leyendo, pero usted no me deja leerla.
2: Es que usted no termina de leerla.
1: Los abuelitos... Ahora sí la estoy
2: leyendo. Ay, Dios mío.
1: Los abuelitos y pacientes del Centro de Recuperación de Alzheimer. Pero no me vaya con... No me vaya...
2: No lo voy a cortar, tranquilo.
1: Eso.
2: No lo voy a interrumpir.
1: Espere que la carta es muy seria. Los abuelitos... ¿Será que están la mando Sigifredo también?
2: No, yo creo que sí, porque él sufre de Alzheimer.
1: No moleste al viejito, oiga. Los abuelitos y... Oiga, a propósito...
2: Hombre.
1: No se ha reportado el Sigifredo.
2: Oiga, no, ¿dónde andará?
1: ¿Qué andará haciendo?
2: Yo creo que lo tienen por el caguán.
1: Uy, cuidado con eso.
2: Es que ya no sale de allá.
1: Claro, el otro día estaba, pero así durito del caguán.
2: Bueno, oiga, siga.
1: Los abuelitos y ojalá se haya tomado el remedio.
2: Hombre, ¿va a leer la carta o no la va a leer?
1: No, pero es que de una vez toca saludar al Sigifredo porque también es abuelito.
2: Salúdelo, dígale algo.
1: Es ya abuelito.
2: Eso,
1: sí. Oiga, los abuelitos. Sí, pero es de verdad. Déjeme que usted no deja leer.
2: No, si usted no termina, léala pues. Ya.
1: Que tiene
2: le prometo que no lo voy a interrumpir.
1: Bueno, señor.
2: Dele.
1: Los abuelitos y pacientes del Centro de Recuperación de Alzheimer. Espere que esto está en letra cursiva. Otra vez. Ahí está. Los abuelitos y pacientes del Centro de Recuperación de Alzheimer. Si ve que sí se puede quedar callado usted.
2: Pero me estoy callado para que la lea, hombre.
1: Ah, bueno, sí, ahí voy.
2: Hágale.
1: Ya le dije que los abuelitos me mandaron la carta.
2: Sí,
1: los abuelitos y pacientes de recuperación de Alzheimer. Desea a todos los oyentes una feliz Semana Santa y que el año 1985 traiga mucha prosperidad. Los corazones de este bello departamento de Pasto, donde llega la señal de Olímpica.
2: ¿Cuál Pasto, hombre?
1: Pues no, es que son los señores de Alzheimer.
2: ¡Ah, pues de razón! Ahora lo entiendo todo.
1: ¿Dónde el hospital de Alzheimer? ¿Usted qué quería?
2: 55 minutos, muchachos. Nos despedimos. Ay, señor. Espera que por acá se me quedó un mensajito.
1: Y me llegó otra carta.
2: No, ya, déjale, ya lo pasó, cartas. Ya no más cartas.
4: Familia Olímpica, serio, buenas tardes, don Charlie J, don JJ Gutiérrez y don Insulso. Reportando full sintonía, escuchando la ruta olímpica, papá. Full sintonía. Oh, Willa, Dios lo bendiga.

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